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0: y un aplauso muy pero muy fuerte para Euge Quevedo.
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1: Vamos, listo. 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

0: Salud.
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1: Y una vez más. Che, che, caniche.
2: ¡Qué sentimiento! Marcos Castelló.
1: Gracias, Walter.

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1: Con ustedes, Diego Mujica. ¡Tambo, tambo! ¡Eh! ¡Eh! ¡Eh! ¡Eh! ¡Eh!

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1: Hey, Deri, ¿dónde andás, chabón? En una hora tocamos.
2: Mil perdón, amigo. Me reolvidé. Se me olvidó totalmente. Ahora voy, agarro las cosas y ya arranco para ahí. Aguántenme, por favor.
3: Nah, ya sé lo que te anda pasando.
4: Sí, realmente es así. Me van a enfermar. Y no sé qué hacer.

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0: La Cora.
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0: Vecino, Rama, andamos atractivos.
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0: Seba.
1: Gracias, amigo.
0: Gracias por venir.
1: Gracias, amigo. Muchas gracias. Un placer.
0: Con ustedes, Ulises Bueno.
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3: ¿Todo bien?
4: Bien, sí.
3: ¿Cómo estamos? ¿Todo bien?
4: Excelente, sí.
0: ¿Estamos todos listos?
5: Dale.
0: ¡Vamos!
5: ¡Vamos!

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0: Gracias, León.
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2: Este tema se llama Princesa, lo sacamos hace poquito. Y lo iba a presentar, pero creo que... No me

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1: Seguramente este tema lo conocen. Lo voy a cantar con este pedazo de cantante que tenemos acá. Una gran amiga que me dijo, sí, estoy con ustedes.
2: ¡Obvio!

0: Gracias.
1: Aguante, qué locura. Gracias, Chino.
0: Gracias, gracias de corazón. Gracias por el amor.
1: Gracias. Chao.
0: Que Dios te bendiga. Gracias.
1: Gracias, mi amor. Gonza, gracias. Chao, chicos, gracias.
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1: Ustedes saben que un cantor que se queda a vivir como yo me he quedado, y gracias a Dios, me he quedado en mi provincia a vivir. Pero me faltó el coraje de ir a vivir a Buenos Aires. Y ahora ya estoy medio bichoco y viejo para hacerlo. Y ustedes me han apoyado tanto y me tratan tan bien que ¿qué nos vamos a ir ahora? Vamos, vamos y volvemos. Y bueno, por ahí estos temas nacen hace tiempo, ¿viste? Porque siempre por ahí un tiroteo te hacen algunos y otros te apoyan a muerte. Y esto se llama el perdigón. El patito que agarró vuelo, ¿viste? Y le van tiroteando de abajo. ¿Eh? Y acá está, se llama el perdigón. Cuando quiere arrancar.

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1: Mi abuelo me dijo un día que si canto mi canción y voy contando lo que le pasa al país del interior,

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1: En una camilla venciendo riscales y vadeando riachos, 60 granaderos llevaron sobre sus hombros el cuerpo enfermo del gran capitán. Un día acamparon sobre la fuente cristalina del yacimiento termal. El héroe del Andes repuso sus fuerzas y la obra generosa de los bisagros soldados del Plumerillo se perfiló a través de América hasta el epílogo glorioso.

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4: Son mejores los racimos cuando se podan las cepas. A las provincias de Cuyo, Valle, esta ofrenda hecha.

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1: Ritmo de chacarera primera.

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voy a cantarles un vals con sentimiento profundo. Llama de amor, en el arde el santo amor de las madres, que es lo más puro del mundo. 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Perdón, pero el recuerdo ha sido tan profundo que siento aquí en el pecho

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Bueno, vamos a brindar. 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

Buenas tardes para todos y para todas. Enorme placer de estar una vez más en un nuevo domingo en el aire de la radio corriendo detrás de la pelotita de la liga.

Pasaron 5 minutos de la 1 de la tarde y hoy el servicio radial toma mucha trascendencia porque lógicamente amaneció este domingo, como el pronóstico lo anunciaba desde mediados de la semana, con lloviznas, con algún que otro chaparrón, en Casilda, en Pujato y también en Chavás. Hablo de estas localidades porque serán Casilda, Pujato y Chavás las sedes de los 3 partidos en distintos horarios, además del 4º partido que también se va a jugar en Casilda, cuando hablo del que cerrará esta serie de cuartos de final en la cancha del Club Atlético Unión a las 4:30 de la tarde. Los otros 3, aquí en Nueva Roma a la 1:30, en 25 minutos Aprendices y Huracán, 1 hora más tarde, desde las 14:30, Matienzo estará enfrentando al Club Atlético Belgrano, y a las 15 en el Cemento Antonio Saraceni de la localidad, precisamente como recién les decía, de Chavás, estará el Club Chavás definiendo su suerte frente al Unidos de Zavalla. Es una verdadera pena, especialmente para los clubes organizadores, para los clubes locales, que el día no sea el agradable, ¿no? Ese domingo que uno sueña durante toda la semana, de sol, sin viento, cálido, agradable, para que los hinchas puedan presenciar los partidos sin dificultades, para que los niños puedan estar aquí en épocas de resfríos, en época de fiebres, en época de nanas, de todos nuestros más jovencitos y también de nuestros adultos, de nuestros abuelos, de esa gente que toda la vida fue a la cancha y quiere estar hoy aquí, ¿no? Bueno, esta lloviznita, esta inestabilidad, esta humedad con la que nos encontramos nosotros en la cancha de Aprendices, que seguramente sea similar a la que tendremos en la cancha de Unión a las 4:30 de la tarde, en la cancha de Matienzo a las 2:30 de la tarde y en la cancha de Club Chavás a las 3 de la tarde, va a restar un poco de público. Y es así cuando uno piensa, lógicamente, también en los clubes organizadores, que muchas veces esperan este tipo de partidos populares, concurridos, para recaudar un poco más, para que se muevan un poquito mejor los buffet. Y no va a ser, lamentable y tristemente, el caso de hoy, repito, porque el día no es el que deseamos y el día no es el que esperamos. No obstante, ya está llegando frente a nosotros la gente del Club Atlético Huracán. Allí una mesita con una sombrilla que los protege a los muchachos que reciben a los hinchas de Huracán, les vende sus entradas. Lo mismo está ocurriendo del lado local con los primeros hinchas de Aprendices que también están llegando aquí al nuevo fortín de Barrio Nueva Roma con el plantel de Huracán. A punto de iniciar la entrada en calor, ya los chicos dirigidos por Darío Fantasía están por hacer los calentamientos precompetitivos y me cuesta, ando como una jirafa estirando la cabeza en la cabina a encontrar por dónde anda el plantel de Aprendices, que intuyo, supongo, a 20 minutos del partido ya debe estar también, ¿no? A punto de empezar la entrada en calor. Hablo de los muchachos del Caco Rodríguez. Empataron 0-0 el domingo en esta misma cancha por la suspensión de la cancha de Huracán. Se juegan los 2 partidos aquí y hoy le quedan a Huracán 90 minutos para convertir el gol que la desventaja deportiva lo obliga. Huracán está obligado a ganar por cualquier resultado. Con cualquier empate o con cualquier tipo de victoria será Aprendices el segundo clasificado en la etapa clasificatoria quien acceda a la semifinal del campeonato. ¡Qué lindo partido vamos a tener hoy aquí! Con Santiago de María como comentarista invitado, con Damián Balseda, con todos los datos y las planillas y los nombres y los apellidos, más los detalles y la información, bien cerquita de Aprendices y del Club Atlético Huracán. Villayola será el árbitro quien en este momento está pisando una cancha de Aprendices que se muestra espléndida con los brotes del césped de invierno, las semillas de ryegrass que han tomado efecto y le dan un verde divino, al menos desde nuestro puesto de transmisión. La cabina número 1 de este extenso palco de prensa que tiene esta cancha desde su fundación allá por el año 2006. Se ve verde, se ve pareja, se ve muy linda y tal vez sea una cancha rápida por esta llovizna, por esta humedad y porque el piso debe estar un poquitito mojado. Sin barro, esto está claro, no hay barro, solo estaba complicado el córner más cercano al sector de vestuarios porque hay un bajo en ese lugar y la orejita del córner donde va la pelota y los metros siguientes hacia afuera donde tiene que perfilarse quien ejecute el córner está un poquito blando, pero vamos a tener un partido completamente natural si tenemos que analizarlo desde
el estado del campo de juego del Club Atlético Aprendices.

0: Es un domingo fuerte, es un domingo esperado, porque cuando se arranca el campeonato todos quieren estar aquí y todos van a querer estar el domingo que viene. Es por eso que la radio será testigo a través de la 91.1, a través de radiocasilda.com, en YouTube de Radio Casilda y lógicamente por la generosidad de las FM que forman parte de la gran cadena del gol. Nos escuchan bien fuerte y claro. Empujato para escucharnos, Empujato FM Primavera en el 94.9. Nos escuchan firme y fuerte con sensación de presencia. Como se decía allá por los años 70 y los 80 en Chavás, gracias a Radio 1 Hit en el 99.1 y también sonamos fuerte en Arequito. Por FM de una en el 105.1. Nosotros estamos en Nueva Roma, nosotros estamos en la cancha de Aprendices, en este domingo, séptimo día del mes de junio, aquí, Aprendices y Huracán, y así forman la academia y el zapatudo. Está Damián Balseda para sumarse a nuestra transmisión. 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Dale, Damián. Ya tienen todo claro el Caco Rodríguez y Darío Fantasía. ¿Qué títulos, qué temas y qué formaciones presentan Académicos y Zapatudos? ¡Buen domingo!
1: Hola Mati, ¿qué tal? Buen domingo para vos y para toda la audiencia de Radio Casilda. Y feliz Día del Periodista para todos los colegas de Casilda y por supuesto también de la región. Por supuesto, está todo confirmado aquí en zona de Camarines con algunas modificaciones. El campo de juego luce bastante bien visto desde arriba. Pisarlo está un poco blando, hay uno de los tiros de esquina que está un poco complicado, el que da cercano a la zona de los vestuarios, así que hay que tener cuidado cuando se ejecute desde ese lado. Pero en cuanto a las formaciones, sorprende Caco Rodríguez con la inclusión de Cristian Fernández como titular en el equipo. Veremos si son 4 o 5 en el fondo para defender de alguna manera este empate que le serviría al equipo académico para acceder a la siguiente instancia. Peralta en el arco, Pagura, Selman, Lurachi e Iván Fernández en la mitad de la cancha, el Tonga Tassi más Martín Tassi, Martín Calvo y Cristian Fernández adelante, Franco Quiroga y Leandro Diego Armani van a ser los 11 académicos enfrente Huracán de Chavás, también con algunos retoques en su formación. Por ejemplo, la inclusión de Leo Paz como lateral por la derecha y no se toca la línea de adelante porque David Luciani, que había estado con algunos grados de fiebre, va a ser titular en el conjunto dirigido por Darío Fantasía. Brian Beiró será el arquero, Leo Paz, Benjamín Salas, Samuel Coto y Milo Villegas, los cuatro del fondo, Santiago Quiroz junto a Gonzalo Graf y Manu Liul en la mitad de la cancha, tres de punta, Alegre, Castro y Luciani para intentar ganar este partido y acceder a la siguiente instancia del campeonato.
0: Gracias Damián y gracias a todos y a todas. Como todos los domingos, vino el celular de Radio Casilda, el 3464-582-494. ¿Nos hacemos compañía? Dale, nos escribís, te leemos, nos contás qué estás haciendo, nos das el pálpito para tu equipo Dale, compartí con nosotros el domingo de la radio, como lo hacen ya Gaby Cantador, y que debe estar viajando y debe estar llegando para alentar a su querido Club Atlético Huracán de Chavazo. Un saludo, Gaby, como también nos escribe Alfredo. Saludo siempre firme, Martín Aleje, Wally. Saludo también a Franco Romero y toda la banda del Celta de Vino. Un abrazo a Mariano. Ya nos escriben al 3464-582-494. Aprendices y Huracán en 15 minutos. A las 3 y media en Nueva Roma. Matienzo Belgrano. A las 2 y media de la tarde. Chavás y Unidos. A las 3. Y después, Emanuel Ponceto y Gustavo Fiori, junto a Alfredo Salvatelli. 9 Unión, a las 4 y media de la tarde, con la operación técnica de Stefano Blua. La radio ya está en Marte, la radio ya arrancó, la radio ya está en marcha. Tenemos un super domingo por delante siempre. 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
1: Al 3464-582494 nos empiezan a hacer y nos hacemos mutua compañía con tantos amigos y amigas de todos los clubes. El abrazo a los hinchas que hoy tienen que viajar, a los de Belgrano que están yendo para la cancha de Matienzo, a los de 9 que dentro de algunas horas, porque ese partido va a las 4 y media, van a estar pisando la cancha de Unión, a los hinchas del Club Atlético Huracán que están viniendo para esta cancha, para la cancha de Aprendices. Vaya apurando, amigo, amiga, porque en 10 minutos debería largar Aprendices y Huracán, partido programado para la 1:30 de la tarde. Un abrazo para toda la gente de Zavalla que están haciendo un enorme torneo, viajando para la cancha del Club Chabás. Ese partido va a las 3. Hola Mati, un saludo, buen domingo para la cabina. Hoy doblete de Leandro Diego Armani, dice este amigo anónimo que no firma con su nombre. Feliz día para todos, dice otro. Aguante Belgrano, apunta algún otro. Buenas tardes, Mati, deseos de buena transmisión y deseos de feliz cumpleaños para mi querido Gaspar. Bueno, la familia de Gaspar Raimundo, así que Gaspi está cumpliendo años. Confirmame si es hoy y le deseamos un muy feliz cumpleaños. Hola Mati, feliz día del periodista y aguante el ranero, el Leo Sisa. Claro, sí, te mando un abrazo, Leo. Y ahí está Matienzo, después de un buen partido que jugó en Arequito, con buenos 20 minutos del segundo tiempo hasta la genialidad, ¿no? Un partido, un gol extraordinario de Mati Bristilo que llevó esa serie a la revancha igualada, con Belgrano obligado a ganar. Está Belgrano en una situación que en los últimos años, si no me equivoco, no estuvo nunca. O estoy confundido. Salvo aquella única eliminación en el Apertura del 2022 a manos de Unión Deportiva de los Molinos. Después Belgrano siempre llegó holgado a las revanchas de cuartos, de semi, ¿no? Incluso ha llegado también holgado a la revancha de alguna que otra final, habiendo ganado cómodamente el primer partido. Así que tendrá que pensar Marquegiani cómo le hace un gol y le gana a ese equipo de Lucho Vázquez, el otro equipo que en la primera rueda hizo un campañón con Unidos y con Aprendices. Fueron tres gratísimas sorpresas. El segundo Aprendices, el cuarto Matienzo, el tercero, ahora me perdí. El cuarto Matienzo fue así, y Unidos en la quinta colocación. Realmente unos campañones los de estos tres clubes. Vamos a parar la pelota de primera división y hablar un poquito de la reserva. Se están definiendo también los clasificados a semifinales. Ya se metió el Rojo de los Molinos. Unión Deportiva superó a Unión. Ya se metió Unidos. El Busca superó a Alumni. Esta tarde a las 5:30, Huracán y Pujato. Pujato y Huracán juegan la revancha. Ahora están jugando Belgrano Matienzo y ahora vamos con el Toto Calderetti para que nos dé un panorama, porque también Radio Casilda le presta atención a la reserva. ¡Dale, Toto!
2: Minutos del segundo tiempo en el predio en el Escalón y en el partido de reserva entre Belgrano y Matienzo, un partido que sigue 0-0, un partido bastante aburrido, que está un poco soso, le está faltando cosas al partido.
1: Muchísimas gracias, querido Totito. En un rato volvemos para que la gente también esté al tanto de qué ocurre en la cancha del Ranero, donde están jugando también en reserva, como lo van a hacer en primera, Matienzo y el Club Atlético Belgrano. El año pasado por penales en semi, igual en el 91-9. Me dice Jorge Aloy, claro, ahí tenés un ejemplo. Belgrano pasó por penales el año pasado frente al Club Atlético Pujato cuando recién hacía esa referencia. Y me da otro apunte de un partido que relaté, lo recuerdo. Unidos le ganó un playoff de ida en este tramo exitosísimo de Belgrano, 1-0 en Zavalla, claro, y después Belgrano lo barrió, le hizo 4, me acuerdo perfectamente. Gracias, Jorge Aloy, al 3464-582-494. Nos hacemos compañía en un super domingo que allá por las 6:30 de la tarde tendrá a los 4 semifinalistas que van por una estrella posta, por una estrella oficial, porque este año habrá 2 campeones, será la estrella de la Apertura. Nos vamos a la pausa, pero antes toco con Dami Balseda, hoy dando una mano con Zona Deportiva. Ojalá Aprendices en algún momento de la tarde libere el partido, para mucha gente que hoy no va a venir. Lamentablemente hoy hay mucha gente que no va a venir en comparación de la que uno imagina hubiera venido con un domingo soleado. Pero bueno, está lloviznoso, está feo, está inestable. Y ante la duda, el que no es tan fan, ese que acompaña, que es simpatizante, ¿no? Tal vez no viene. O tal vez alguno no viene porque tiene que traer a los nenes, no quiere que los nenes se enfermen, o porque alguna persona adulta se tiene que cuidar del frío, de no estar a la intemperie. Y bueno, indudablemente se va a notar la diferencia de público que uno imaginaba, no solo en Aprendices Huracán, también en Matienzo Belgrano, Chavazo Unidos y en 9 de Julio Unión. Y además lo curioso, ¿no? Normalmente estos son partidos que arrastran público de Sanford, público de Unión Deportiva, gente de Alumni, que hoy ya no forma parte de esta parte del torneo, fue gente de Huracán de Casilla, y ante la duda, tal vez se queden en sus casas. ¡Qué lástima! No salió lindo. Dami, contame algo de Huracán y de Aprendices y de Huracán. ¿Trabajará Huracán, pensará Huracán en acertar todo lo que erró el domingo? Porque Huracán tuvo sus situaciones para obtener ese gol y torcerle la mano a la ventaja deportiva en esta cancha el domingo pasado, ¿no?
0: Sí, Mati, bueno, prueba de eso, de que va a salir a buscarlo de arranque, es el hecho que va a mantener a los tres puntas, Alegre, Castro y Luciani, quien finalmente estaba con alguna dificultad por un estado gripal, va a estar como titular. Aparece Gonzalo Graf, que el domingo pasado había sido relevo y tuvo un buen ingreso, hoy es titular. Si no, no se guarda nada, Fantasía, y va a salir a buscarlo. Recordemos que desde la llegada de Darío solamente una derrota ha sufrido el equipo zapatudo, y fue en la revancha del encuentro que le había ganado Unión Deportiva en la ida, en un encuentro en donde Huracán de Chavase tenía que cuidar mucho más que salir a buscarlo. En Aprendices hay que ver cuál va a ser finalmente la posición que ocupe Cristian Fernández, porque si bien aparece o nos lo tiraron como volante en un principio, tranquilamente se puede tirar como un lateral volante sobre la banda izquierda, y que Iván Fernández, Colil Urachi y Mariano Selman formen una línea así de tres zagueros, pensando en que el empate a Aprendices le sirve.
1: Clarísimo, Damián, como siempre. ¿Cómo viene lo de Zona Deportiva? El partido va esta tardecita, después de que finalice, en diferido, como se decía antes. Así será la cosa. ¿Qué es lo que ofrece el grupo de Zona Deportiva, que también está trabajando no solo con el fútbol, sino con todos los deportes, en muy buenas transmisiones en vivo?
0: Sí, exactamente. Hoy en diferido vamos a ir, más allá de que tuvimos algunas negociaciones con los clubes, pero bueno, en esta instancia prefirieron resguardar un poco el tema de las imágenes, así que hoy el encuentro sale por diferido en la pantalla de Zona Deportiva. Después, obviamente, en nuestro YouTube van a encontrar las acciones completas, y bueno, y a través de nuestras redes sociales las emociones máximas, y si hay un clasificado, por supuesto, también los festejos.
1: Esas palmas y esos aplausos y esa arenga es del público de Aprendices, al paso tradicional y habitual del plantel por el callejón debajo de las tribunas locales, para recorrer los muchachos de Aprendices los metros de las canchas auxiliares, donde hicieron la entrada en calor, y el vestuario para ponerse la pincha oficial y saltar a la cancha. Ya está dentro de su vestuario el Club Atlético Huracán, por lo que veo del Manu Schulz. Huracán con medias rojas, pantalón rojo, remera blanca y hombros rojos. Así irá el Club Atlético Huracán. El árbitro espera a los planteles. Falta un minuto para las 13:30. La pausa que viene y las formaciones que van de nuevo con las presentaciones correspondientes. Y en poquito tiempo se empieza a desatar el nudo de una de las llaves y empezamos a conocer al primer semifinalista. ¿Será Aprendices o será Huracán? La radio te lo cuenta en minutos.
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1: El árbitro Nahuel es, ¿no? Guayola.
7: Sí, señor.
1: Llama con su silbato a los planteles porque ya estamos pasados en hora. Mi reloj marca las 13.31 minutos. Falta que todavía salgan los equipos, las ceremonias previas, los saludos. Y recién después va a arrancar el partido. O sea que mínimo 6-7 minutos de demora para el inicio de Aprendices Huracán. Al 3464-582-494 nos seguimos haciendo compañía mutua. El saludo al Chino Quiroga. El saludo a Adrián. Un abrazo a Adrián que nos está sintonizando. Todos quieren saber y recordar cómo forman Aprendices y Huracán. Aquí la presentación para Damián Balseda.
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8: El equipo está por salir.
7: Vamos con los números, aprovechando también que se retrasó un poquitito el partido. Juan y Peralta con el número 1 en la academia. En el fondo, 6, Gonzalo Paura, 2, Mariano Selman, 16, Nicolás Lurachi, 3. En realidad 4 para Iván Fernández, 8 Gastón Tassi, 5 para Martín Tassi, el 17 de Martín Calvo con el 3 Cristian Fernández, arriba el 10 Franco Quiroga y el 9 Leandro Diego Armani. Enfrente, Huracán, el 1 será Brian Beiró, el ex 9 de julio. En el fondo, 16, Leonel Paz, el 2, Benjamín Salas, el 6, Samuel Cotto y el 15 para Milo Villegas. La mitad de la cancha con la 10, Manuel Liul, la 20 para Gonzalo Graf, el 5 será Santiago Quirós, 3 de punta, 11, David Luciani, 7, Gustavo Castro y el 9, Agustín Alegre.
1: Gracias, Damián. Se sigue demorando la salida de los equipos. No se asoma Aprendices, tampoco se asoma Huracán. La hora, 13.33. Yo dije 6 o 7 minutos, tal vez 8. Serán los Huracán. Minutos demorados. Allí va a venir Huracán y luego se vendrá Aprendices. Ahora, Emanuel Poceto, que ya se asoma en nuestra transmisión. Emanuel Poceto relatará Unión 9 de julio a las 4 y media de la tarde. ¡Hola, negro!
9: Hola, Mati, buen domingo para todos. Después de tu relato, de tu Aprendices Huracán, junto a Gustavo Fiori, junto a Alfredo Salvatelli, la radio se va para el nuevo Parque Casado porque Unión recibe a 9. Será el último partido en arrancar buscando las semifinales del campeonato. Allí va el equipo de Bouvier, que con un empate le alcanza, enfrentará el 9 de julio de la Oveja Talamonti, que hoy necesita ganar para estar entre los mejores 4 equipos del campeonato. Todo lo viviremos por Radio Casilda, por la 91.1, con la transmisión de Gol a Gol, junto a los muchachos de Crónica Deportiva, en el Apertura 2026.
1: Está en la cancha el Club Atlético Huracán, para que Pamela y Carola, tal vez, nuestras queridas amigas fotógrafas que acompañan a Huracán, dejen el registro de este 11 titular que presenta Darío Fantasía. Un abrazo a Jorgito López, que está en el bar de Garrincha y nos manda una foto del gran Garrincha. Mirá lo que es ese mostrador, Damián. Qué hermoso lugar el de Garrincha, lleno de banderitas de la Argentina, preparando allí, mirá, ¿ves? Un vino blanco con un chorro de soda, con un sodiadito. Sí, sí. Un abrazo, Jorge, un abrazo, Garrincha. Debe estar sonando fuerte, fuerte, fuerte Radio Casilda en el bar Garrincha. Y también nos saludo Elgin Sosa, claro que sí, estaba viendo el nombre y es Guin, te mando un beso, Guin. Muchos nos desean feliz día del periodista. Siempre diré lo mismo, no me siento periodista. Cumplo funciones de periodista, pero trato de ser respetuoso para todas aquellas personas que estudiaron periodismo como Damián Balseda. Así que feliz día, Damián.
7: Muchas gracias, Mati. Bueno, yo te considero un periodista porque, no sé si periodista, pero un hombre de los medios de comunicación, eso sí.
1: Ponele.
7: De mínima, eso lo aceptás.
1: Eso no. Sí, por supuesto, y me llena de alegría y de orgullo y de responsabilidad formar parte de los medios de comunicación. No viene Aprendices. Me agarró el tren Aprendices acá en el 25 de mayo.
7: ¿Qué pasa, Aprendices? Hicieron el calentamiento en el Villada.
1: Claro, hora 13:36, con el público que va llegando. Esto le va a venir bien, ¿no? Porque
7: ahora sí, ahí vienen.
1: Esperamos un poco más de público local y un poquito más de público visitante. Ahora sí, señores, nos vamos, que se escuchan unas luces que se encienden.
7: Camiseta negra para Aprendices.
1: La camiseta negra para Aprendices y el humo. No será un partido más para Aprendices. Yo lo busco ahí abajo, sentado, en su lugar, en su casa. ¿Segunda o primera casa? Yo lo busco al lado del Gordo Bonani. Lo busco al Chocho Bacalini, que se nos fue en la semana. El Chocho es de esas personas que no tuvo opción. Nació en la casa del presidente de Aprendices. Hijo de un presidente de Aprendices. Legendario futbolista, campeón en 1970 como una de las grandes figuras de aquel equipo. Campeón del Nocturno 76. Técnico del campeonato nocturno en el verano del 83. Jugador, técnico, dirigente, presidente, hincha, referente. Una bandera de Aprendices se ha ido. Y una persona que también con sus silos Bacalini le dio a Casilda un lugar en todo el país. Porque uno ha encontrado silos de Bacalini en los lugares más remotos de la República Argentina. Se fue uno de esos tipos que forman parte de la última escuela, gran escuela de dirigentes. Se fue una persona que ponía el club ante todo. Al tipo no le importaba el técnico de Aprendices, al tipo no le importaba el 9 de Aprendices, al tipo no le importaba el conserje de Aprendices. Siempre acompañando, siempre empujando, siempre ayudando. Allí va caminando Roberto Bonani. Lo veo en él al Chocho, ¿no? Como en tantos otros. Claudio Moriconi con un nudo en la garganta. Y la gente grande de Aprendices, que lo recordará hoy, especialmente hoy y siempre. Hugo Bartomioli, con quien charlé en la semana, me decía: Matías, se fue un amigo, se fue un técnico, se fue un padre, se fue un abuelo, se fue una persona muy especial. Y este es el respeto que Aprendices le ofrece. Escuchen, este es un minuto de silencio. Escuchen esto. Solo un tero. Y el hombre de la radio. Ay, qué fuerte. Respeto absoluto, total. Las personas que hacemos radio, los minutos de silencio nos ponen entre la espada y la pared, porque quien prende la radio en ese momento escucha, piensa que no están dando la radio, ¿no? Bueno. Se seca las lágrimas, la Virba Calini y su hija. Claudio Moriconi la abraza como un padre. Y un momento muy bravo acaba de transcurrir aquí. Por siempre, Chocho, te agradeceré el respeto y el cariño que me brindaste desde que tengo 14 años y transito las canchas donde juega Aprendices. Señoras y señores, arranca el partido en Nueva Roma.
10: 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San Partido. Relata por Radio Casilda para toda la cadena del gol, Matías Testoni.
1: Muchas gracias, Estefano y locutores.
11: ¡Se largaron!
1: Ya está en marcha el Club Atlético Aprendices y el Club Atlético Huracán. Un partido grande dentro de la historia de la liga. Franco Quiroga quería. Aparece para luchar Santiago Quiroz. Pero va, discoteca Quiroga. Le pone la piernita y se la roba Yul, pero el árbitro vuelve atrás porque consideró una falta anterior sobre Franco Quiroga. Ya está concentradísimo. Damián Balseda, nuestro comentarista, para parar tácticamente dentro de unos minutos cuando el partido lo disponga y cuando él esté preparado a Aprendices y a Huracán. 50 segundos marca el reloj de Radio Casilda y los relojes de Mendieta Regalería. Tiro libre para Aprendices, es el primer tiro libre Tecnomar, que favorece a la Academia en el partido. Aprendices ataca sobre arco de las canchas auxiliares hacia la calle de mi amigo El Ajo, hacia ese arco, el de la calle Villada. Va Huracán, le pega a esta pelota Tassi, ¿al arco? Parece que sí, che. Sí, no vale, dio al arco partita. ¡Sí! La pelota muere en la bolsa de Brian Beiro. El portero de Huracán que lanza el largo pelotazo para el rifle Jules. Corre Manu. Y va Manu, va Manu, va Manu. Se eleva la pelota afuera. Contra el público lateral. Contra el público de Huracán y saque de manos. Guayaba y lateral. Maxi Kiosco, el pozo para la Academia.
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1: Rodrigo Casputic nos escribe. Para. ¿Puso el del golazo ese en la cancha de Offin? Grande Rodrigo, saludo al Santi. Gente de Huracán muy querida con la que nos conocemos hace una pila de años. Hubo una falta en ataque ahora de un futbolista de la Academia. Por eso ya toman rápido el tiro libre los muchachos de Huracán para el arquero Brian Beiro. Van llegando muchachos para meterle fiesta y color a la bada fina. Recién veía algunos con los bombos en los hombros. Los de Aprendices se escuchan a pleno. Acá más cerquita nuestro, ¿no? Para darle un poquito más de ambiente a un partido que yo calculaba de mucho público, que lamentablemente por el día tiene para un cuarto de final poco público.
7: Tal vez la hora también, Mati.
1: Y tal vez la hora, sí. Tenés razón. Toca la pelota Selman y va para Gonzalinho Pagura. Pagura ahora para discoteca, deja correr para Calvo. Calvo nuevamente para discoteca. Se manda Quiroga, va Franco, falta, diseñó el árbitro. Y aparece para rogar Gonzalo. Tony Graf, qué buen apodo le puso alguna vez Josi Canterle, ¿no? Jugando con las palabras por Tony. ¿Cómo era, Tony?
7: Cross,
1: este le puso Tony Graf. Aparte porque tiene tan buen pie como el alemán, ¿no? Pagura que saca. Y va Milo Villegas. Milonga quería, pero se le va afuera y por eso hay otro lateral en el partido que es Aprendicista. 0-0, 3 minutos.
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1: Estamos cumpliendo 3 minutos y medio. Va Huracán, avanza el globo y se manda Alegre. Alegre. Tiene que tocar con Castro por un lado, con Luciani por el otro. También iba Yul, pero justo marca Mariano Selman. Y la pelota le cae de nuevo a Alegre. Lindo pase filtrado para que corra el rifle. Va Yul, pero aparece para marcar Iván Fernández. Y ahora devuelve Quiroga. Y Quiroga va, y Quiroga quiere. Y Quiroga lo deja bien en el camino a Quiroz. Qué bien la hizo, falta una y otra vez de Quiroz. Tiene que volver atrás el árbitro. Dice que no. Dio ley de ventaja y Beto va fuerte sobre el zaguero Club Atlético Huracán. Pero claro, Aprendices le pide la falta anterior sobre Quiroga.
7: Sí.
1: Damián, ¿estás? 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
7: Primer incógnita dilucidada en la academia, Cristian Fernández es definitivamente un volante, si bien tira más hacia atrás, o sea que aprendices es 4-4-2. Peralta en el arco, Paura el lateral por la derecha e Iván Fernández a la izquierda. Los centrales, Selman y Colil Urachi. En la mitad de la cancha, a la derecha Gastón Tassi, a la izquierda Cristian Fernández, doble volante central con Martín Calvo y Martín Tassi. Quiroga un poquito suelto, el 9 es Armani.
1: Una amarilla revolvió el árbitro al banco de suplentes de aprendices. Se manda a Castro, parecía mano de Luciani, era quien iba con peligro de gol sobre Juan y Peralta, pero claramente en línea colaboró con el árbitro y el árbitro aceptó esta colaboración para cobrar esa mano del volante ofensivo, así es.
7: Sí, señor.
1: David Luciani, del Club Atlético Huracán. Tiro libre Tecnomar, que ya toma el Juan y Peralta. Pelotazo sobre el banco de aprendices. Allí va nuevamente Luciani a cabecear. La pelota sale afuera y esto significa lateral para la academia. 0-0 el partido. A las 2:30 de la tarde jugarán Matienzo Belgrano. A las 3 ya va Unido. A las 4:30 Unión 9 de julio. A las 6:30 ya tendremos la llave semifinal armada. Y ahora va Calvo y aparece para marcar el Coto. Samuel que no puede, patina ahora. El Tonga Tassi y va al frente. Coto, lindo pelotazo. Busca el tanque alegre, sale de el área. Obligado con la cabeza. El Juan y Peralta y ahora empuja Sala. Y la mete el Benja. Y corre Manu. Quería Jul, pero no puede. Y aprendices que toca y va Calvo. Y también sobre el sector izquierdo Fernández. Lucha el número 3 de la academia. Y otra vez para saltar fue Calvo y le queda a Graf. Impreciso Graf, pelota larga, grita Peralta, ya la tiene.
7: Mati, recordar respecto a lo que decías, que para armar las llaves de semifinales vamos a tener que esperar hasta el último partido, porque se arman de acuerdo a la tabla general, no es que hay llaves predeterminadas, así que hasta que no se sepa qué va a pasar entre Unión y 9 de julio, probablemente no tengamos las semifinales.
1: No probablemente, no la vamos a tener, porque no es lo mismo que pase Unión y que pase 9, pase quien pase de todos los demás, ¿no? Son reguladores, porque uno es el primero
7: en
1: la tabla general. Si cae Unión, el primero es otro, ¿no? Y si pasa Unión, se sostiene Unión, pero después hay que ver quiénes son los de abajo que avanzan. Les recordamos a la gente, por si no lo entiende, que la tabla general, que ahora es de 8, se reduce a 4 y se respetan las posiciones de acuerdo a los puntos que sacaron. ¡Mau! Aprendice hasta que saca el Benja Sala. A lo alto va el Manu Yul. La pelota queda detrás suyo y ya la tiene Colir Rache tocando para Fernández. Fernández que quiere, que intenta, pero que pierde. Y por eso hay lateral Maxi Kiosco al paso. Hay lateral por el rubro Guayab, que va a tomar el hijo de Totín, el Leo Paz, de 4.
7: Sí, señor.
1: Qué posición rara. Y va Paz para ese lateral. Fue la pelota para Alegre, fue a marcar Iván Fernández. Y Fernández tira para Beto. Corre Román y le gana el Benja Sala. Qué trabajo tenés, Benja. Con el delantero de aprendices Leandro Diego Armani. ¿Cómo anda, Beto, usted? Viene tocando la pelota Tassi. Y ahora Paura y aprendices va. Centro de Paura. ¿Dónde está Armani? Aparece para sacar justo Sala. Y ahora Graf, víctima de una falta de Tassi. Por eso, ¡ay! Tiro libre para Huracán. El reloj de la radio y el reloj de Regalería Mendieta, 18 minutos, 0-0.
7: Aprovechamos, si te parece, para parar a Huracán en este interín. Brian Beiró es el arquero, 4 en el fondo, lo dijiste recién. Leo Paz es el lateral por la derecha. Benja Sala, Samuel Coto son los dos centrales y Milo Villegas por la izquierda. Santi Quiroz está parado como el volante central, típico. Junto a él, Graf, después hacia los costados aparecen Luciani y Liul. Y sí, definitivamente Alegre y Castro son los dos más adelantados del globo.
1: Cabecea Luciani, cabecea Alegre. Y ahora corre el 9. ¿Y dónde está Castro? ¿Y dónde está Milo? Y allí va Villegas, que la tira al área de aprendice. ¡Salta Luciani! ¡Quería Yul! ¡Rebote para Huracán! La tiene Quiroz. Quiroz que toca para Graf. No lo deje patear, ¿eh? Se acomodó y está tiro. Justo Selvan, que se dio cuenta que a Graf no lo pueden dejar rematar porque Tony en ese arco le hizo con alumno y mal aprendiz.
7: Sí, señor.
1: Por ejemplo, entre otros, les pega muy bien. 9. Marca reglas de la radio. El partido lentamente se anima. El lateral que fue de Leo Paz la recibe el Perno Castro. Decile el Perno Castro, así me dijeron. Y ahora, después de que caiga Alegre, surge Selman. Levanta la cabeza Mariano Selman y toca corto sobre la derecha para Gonzalinho Paura. Paura que amaga. Lo marca Luciani, pega en él. En el de Huracán, esa bocha va afuera y ahí la tira el aprendicista.
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1: Bueno, le mandamos un abrazo al presidente del Club Chabás, Néstor Marasca, que nos comparte una publicación del Club Chabás en el Día del Periodista. Así que un beso para vos. Y ahora aprendice con el Tonga Tassi, con el Tonga Tassi. Lo marca Villegas, también Sala. Uy, uy, uy, no lo toquen. Se cae, se para, se cae, se para. Y ahora con una media vuelta, carga calma, un rebote, no la pueden sacar. Y finalmente, para la paz de Claudio Temperini y tantos amigos más de Huracán, aparece Quiroz para robar y querer jugar, pero ya le rescata Aprendices de nuevo. Y viene el largo pelotazo de el Juan y Peralta hasta que Cotto domina y toca bien para Graf y Graf para Cotto. Cotto que es de mandarse, ¿eh? Sí. Quiere con una pared salir del círculo central, pero la robó Aprendices y ahora quedó protegido Huracán. Diga usted que aparece para marcar Milo Mejía, que la tira a la saga de Aprendices donde mete el Urachi y le cae a Graf. Y va Graf y avanza Graf y se manda Huracán. Filtra pase, era buenísimo si no estaba. Iván Fernández que roba y toca la pelota para Calvo. 10 minutos. Cero Aprendices, cero Huracán. 10 minutos. ¡Oh, la academia! Se manda Pagura, se manda Pagura. Un caño. ¡Qué bien la hizo en el área! Va Pagura, se patinó. Es el cuarto futbolista que se patine. Era una de las chances, ¿no? Cancha húmeda y rápida, Damián.
7: Lo decíamos en la previa. De arriba parece que está impecable, pero está hablando el campo de juego y recién lo sufrió Gonzalo Pagura. Interesante el ritmo del partido. Le imprime vértigo Huracán, pero deja espacios en el fondo y Aprendices trata de explotarlos.
1: En el Día del Periodista, el Cuchi Troane nos manda una foto del Eloy. Maestro Eloy Marcelino, siempre te vamos a recordar. Aprendices y Armani y Calvo. ¡Tiró por arriba! ¿Querés anotarla esta como la primera situación del partido, Damián?
7: Sí, la anotamos, por supuesto. Buen pivoteo del Beto Armani. Tocó para uno de los volantes que se soltó, que en este caso fue Martín Calvo, que llegó por el centro, pisó el área, la tiró por arriba del travesaño de Beiró.
1: Jamás había sentido tanto respeto y silencio en un minuto de silencio, dice Alfredo. Literal, ¿no? El micrófono de ambiente de Radio Casilda no nos dejó mentirles ni exagerarles. Solo se escuchaba un tero. Felicitaciones. No hace falta decírselo a la gente de Aprendices, ¿no? Por haber sido uno de los suyos. A la gente de Huracán, las felicitaciones por respetar el dolor, por la pérdida de un amigo, de un padre, de un hermano, como ha ocurrido esta semana con Chocho Bacalini. Un minuto de silencio que yo también lo extiendo a Germán Sarantonello, un gran amigo de Radio Casilda, admirador del fútbol de Radio Casilda, de las transmisiones, una persona que siempre nos acompañó, que siempre nos apoyó, que cuando tenía el programa tardecita noche y teníamos que transmitir el solo, nos decía, hagan tranquilo, que no hay problema porque el fútbol de Radio Casilda lo merece. Gracias, Germán. Y vaya tranquilo, maestro. Un beso grande, Germán. 12 minutos 20. Se manda Quiroga. Al piso el Leo Paz. La pelota afuera. Lateral por Irrubras Guayab. Lateral. Maxi Kiosco al cada paso que favorece a Aprendices y lo tomará Iván Fernández. Justo Aprendices pone a dos Fernández por el mismo andarivel.
7: Por la,
1: ¿no?,
7: izquierda, sí.
1: Más conocido y más experimentado es Iván. Y el otro es un categoría 2006, si no me equivoco.
7: Exactamente.
1: Hablamos de
7: Cristian Fernández.
1: Y va Yul. Y Yul quiere dar la pelota para Quiroz. La roba Calvo y Calvo. Da para Tassi, Tassi para el otro Tassi. De Martín para Gastón. Y ahora.

0: Que tira, un rebote, ahora Luciani, ahora Quirós, le pega, sí, le pega, la pelota de Peralta, Peralta, Peralta, de nuevo Peralta, y se animan los hinchas de Huracán, hasta con una muleta, uno en la banda fina, la revolea, saltan y gritan, porque el globo de a poquito, aunque falta una eternidad, recordará que tiene que hacer un gol obligado.
1: Santi Quirós es el volante más atrasado que tiene Huracán, pero también juega cerca del área Aprendices cuando los de adelante se arriman. Recién le quedó el rebote servido delante de la media luna. Se animó, se le movió la pelota a Juani Peralta, que tuvo que controlar en dos tiempos. Peralta, que fue un buen valor en la ida, ya se anota una buena tajada en la vuelta.
0: Largo pelotazo de Beiró, quería Castro, pero saca Lurachi y Armani González. Y el rebote es Aprendicista, porque le queda la pelota. Tonga, Tonga, deja la pelota para Martín. Y Tassi, ahora para Pagura. Se frena Pagura. Un lindo juego de piernas. El de Pagura con el centro y aparece para marcar Sala. Y Jul le va a meter velocidad. Y va el rifle. ¿Qué hace Jul? Se frena ahora. Y toca en la izquierda. Muy mal, Manuel. Todo mal hiciste, amigo. Yo te apoyé desde el principio, digo. Vas a arrancarlo, vas a pilar a todos contra el arco. Dudó. Y Cocodrilo que duerme es cartera. Pelota afuera, la tira el Aprendicista, 0-0. Ahora 15 del primer tiempo.
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0: Igual dámelo siempre, ¿no? A Manu Jul, lo banco. Volante de recorrido y de presencia en el área rival, ¿no? Porque es goleador, Jul. La pelota es de Beiró. 15 minutos y medio. A las 2 y media de la tarde, Matienzo Belgrano. Con el Toto Calderetti. A las 3 de la tarde, Chavas Unido con Bruno Pozzi. Y a las 4 y media, relata Emanuel Pozzetto, comenta Gustavo Fiori. En vestuarios, Alfredo Salvatelli. Para 9 de julio, Unión. Pelotazo de Beiró. Allí fue para cabecear Luciani. Quiere, alegre, lucha y gana. Alegre toca para Jul. Se empieza a sentir cómodo en el partido Huracán. La pelota de Jul, linda para Alegre. Marca Selman. Rebote en Tassi. Le cae de nuevo a Jul y fue a pelear y a ganar Fernández con Martín Calvo. Luego, Cristian Fernández. Deja la pelota para el otro Martín. Para Tassi. Y este para el otro Tassi. Para Gastón. Es una ensalada rusa relatar el medio de Aprendices. Mientras tanto, va Pagura. Pagura. Toca para el Tonga, marca Escoto, patea el central de Huracán y la pelota afuera. Lateral del globo, 0-0 en 16 y medio.
1: Qué complicado está para el relator. Dos Fernández por el mismo lado, dos Martín, dos Tassi. No, te la regalo. Recién hacías referencia a que Huracán se siente cómodo en el partido. Definitivamente la iniciativa la tiene el globo, o por lo menos en cuanto a posesión, en cuanto a llegadas están parejos.
0: Aprendices y el intento de Quiroga. Iba también Cristian Fernández. La pelota sale rebotada hasta que cae en Coto. Lanza la bola Coto. Corre Manu. Va el rifle Jul. Allí va Manu con la marca de Lurachi. Lo peleó y le ganó Jul. Y ahora es jugada de ataque de Huracán. Una gameta lo dejó en el camino a Lurachi. Se tropega en Fernández. Y la bola va afuera. Me parece a mí Huracán está más cómodo, Damián.
1: Sí, sí, definitivamente. O por lo menos quiere tener más la pelota. Aprendices intenta imprimirle vértigo cuando contraataca, pero lo hace con menos gente. A veces atraviesa la divisoria Pagura y no tiene con quién jugar.
0: 17 y medio. Lateral de Paz para Alegre. Alegre con un centro en la pelota de globo. Va a la media luna. Aparece justo para marcar la pelota Gastón Tassi. Y ahora Martín Tassi. Le cuesta salir a Aprendices. Esta vez pudo. Después de dos rebotes, Martín Tassi tocando con Pagura. Y Pagura de nuevo para Tassi, 0-0. 18, ya marca el reloj de Mendieta, regalería. Lateral para el globo, que empata en Casilda, 0-0.
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0: Lateral para Aprendices. Va a tomarlo Quiroga, que da para Calvo. Calvo de nuevo para Quiroga. Quiroga que apunta al área para que pesque algo Armani. Y pescó nomás Beto. Cabeció, pero lejos. Y ahora saca Milonga Villegas. Recoge la pelota Aprendices. Qué lindo toque de Quiroga de memoria para Armani. Armani deja atrás para Fernández. Fernández largo. Y el balón después de picar muere por línea final.

0: fue Neveiro, aquí va Damián Balseda.
1: Y aprendices que, bueno, decíamos que recién Huracán estaba cómodo en el partido. Y aprendices, no sé si está del todo cómodo en el partido, pero asume este riesgo de saber que el empate le sirve y tira un poquito más hacia atrás.
0: Aprendices de nuevo. Ahora Tassi, ahora Pagura, siempre por derecha, la Academia. Y Pagura la tira para Quiroga, que libre, que está tiro en la media luna, no está Molveja. Sala, qué rápido está Sala. Salió a la casa de Quiroga y le ganó en el pique. Luego Quiroga le cometió falta y por eso hay tiro libre para Huracán. 0-0 marca el reloj de la radio, casi 20 en Nueva Roma.
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0: Ahora responde Huracán, qué lindo toque de Graf, la pelota en el área, busca Castro, ahora Alegre la volvió a meter, una media vuelta de Luciana, rebote, Schul tiró afuera. Pero el árbitro anuló todo por una posición de adelante. Fue una jugada triple, no hubo varios pases en el área. Nadie protesta, salvo Jules, que le revolvió un manotazo en línea diciéndole que estás mirando. Se salvó Aprendices en esta. Y ya repone el arquero Juan y Peralta. En reserva, recuerde usted. El viernes se mandó Unión Deportiva frente a Unión. Semifinalista. También el viernes Alumni fue eliminado y se mandó Unidos. Semifinalista. Estaban hasta hace un ratito 0-0. Matienzo Belgrano, partido que arrancó a las 12 y a las 5:30. Pujato, Huracán, Pujato definen al otro semifinalista.
1: ¿Podemos decir, Mati, que siendo las 2 de la tarde fue un acierto de la liga mandar a jugar la fecha? Porque en un momento pintaba feo.
0: Sí, por supuesto. No se apuraron. Han visto los radares que daban lluvia desde las 19 horas en adelante hoy mismo.
1: Exacto.
0: Y además debe haber llovido 2 milímetros.
1: Sí, muy poquito.
0: Después nos vamos a tratar de cotejar si está actualizada la página de la COCADE, que dan un servicio extraordinario. Por otra parte, los felicito. Pero no creo que haya llovido 5, no llegó a 5, nada, 2 milímetros tiene que haber caído porque fueron lloviznas permanentes.
1: Y por lo menos acá en la ciudad de Casilda, no sé cómo habrá sido en pueblos de alrededores, si tenemos amigos que nos estén escuchando, que nos cuenten cómo fue la lluvia en alrededores.
0: Pelotazo de Juan y Peralta, arriba Armani, arriba Cotto, el rebote Armani, se manda a prenderse, Mameto, tiró, arriba, al ángulo, y de derecho, le tiró como pudo Armani en una jugada no cómoda para el 9. Repone Beiró y repone Huracán.
1: Pero qué bravo que es Armani, porque parecía que la tenía perdida, le puso la punta del botín allí al defensor que intentaba despejar y como vino, le dio en ese rebote que le cayó de manera fortuita, no le entró de lleno, por eso se fue lejos del arco defendido por Beiró.
0: Pelotazo de Beiró, corre, cambiado de punta, mirá. Manu Jun le roba sin problema a Pagura. Y ojo con esta porque va a prenderse. La pelota de Pagura frente a Milo Villegas. Se le manda por la banda, va Pagura, tiró el centro, pero no fue bueno. Y la bocha arriba del arco de Beiró. Repone de nuevo el portero del Club Atlético Huracán.
2: El 10 le tiró un caño. 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
1: Gracias a Santi Berrini, que está atentísimo y nos dice que, según la COCADE, llovieron 5 milímetros, 0.8 en Casilda.
0: Ah, bueno, imaginaba 2 o 3 milímetros, pero le agradecemos al oyente, a Santi, que nos confirma estos 5.8 milímetros.
3: En reserva, luego del empate en la ida por 2-2 entre Belgrano y Matienzo, el azul tenía que venir a buscar una victoria, estaba obligado, y así fue. Se vuelve Arequito con el pase a semis en el bolsillo. Fue un 2-0, Sebastián González y Juan Bonifacini.
0: Los autores de los goles, gracias Toto Calderetti. Belgrano, Unión Deportiva, unido. Falta saber, y también con eso se arma la llave, lo de Huracán y lo de Pujato. Hablamos de reserva en primera división, 0-0, Aprendices y Huracán, ya van 23 del primer tiempo.
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0: 23-40, pelotazo de Lurachi. Arriba para cabecear Fagura. Y ahora Cotto devolviendo para Huracán. La pelota para Castro. Quería, pero no podía el 7 de El Globo. Y ahora puede Martín Tassi. Pero después él mismo no puede y el balón se va fuera de la cancha. ¿Querés decir algo, Damián? 0-0, Aprendices y Huracán.
1: No, cómo aprovechó a ganar minutos Tassi. Se le fue larga la pelota y revolvió las dos que estaban ahí cerca del cuarto para que Huracán no sacara rápido.
0: Y para acomodarse, ¿no? Por ser un volante interno que había salido lejos a la banda. Fue el lateral y también fue el cabezazo de Pagura. Ahora Cotto lo mide Armani y le amaga. Y le sale para el lado de Benjamín Sala. Se manda Huracán. Pelotazo perfecto de Sala para Alegre. Que no pifie Selman, que no pifie Selman. No pifió Selman. Y seguro marca y toca la pelota para el Tonga Tassi. Pero fue a marcarlo Milonga. Y va Villega. Y Villega la pone al rastrón. Qué buena para Alegre. Está gol de Huracán. Va Alegre, va Alegre, va Alegre, va Alegre, va Alegre. Tocó. Está. Sí, está Luciani. ¡Gol! De David Luciani, que se haga la Luciani para el Globo por Luciani. Gana el Club Atlético Huracán a los 25 minutos del primer tiempo. Ninguno fue egoísta. Qué bien, robó alto, fue a presionar Milonga, Villega, dio un lindo toque, fue Alegre, pudo rematar tapando, pero abrió otro que participó de la jugada, lo dejó mano a mano Luciani. Luciani lo cocinó al Juani Peralta, que se haga la Luciani para el Club Atlético Huracán. Los zapatudos le pegan una piña a la mesa en Nueva Roma y dicen: aquí está el Club Atlético Huracán, que quiere ser semifinalista. Falta una eternidad, pero ahora la ventaja es de Huracán. Y ahora el que tiene que empatar es Aprendices, porque ahora Huracán 1, Aprendices 0. Lo hizo David Luciani.
1: Y lo cantó Matías Testoni con olfato de relator cuando Selman pifió ese corte. Después de la pelota que filtró Alegre, quedó desbalanceada la defensa de Aprendices. Buena apertura hacia Luciani, que había jugado todo el partido recostado sobre la izquierda y encontró el gol en la derecha. Le cruzó el tiro a Peralta para poner arriba al zapatudo.
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0: Y dentro de un ratito, cuando el partido me lo permita, me sacaré el buzo para quedar en remeras, porque hay humedad y porque el partido va a tomar temperatura, te lo anuncio, querido Damián. Para el partido Viayola, hay un hombre de Aprendices golpeado. 26 y medio, gana Globo 1-0.
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1: Primera amarilla del partido es para Manuel Liul, que había cometido recién una falta sobre Paura. Y ahora volvió a repetir la infracción en cuestión de segundos. Es el primer amonestado del partido, el hombre del Globo Zapatudo.
0: Hubo otra tarjeta, pero no sé si fue para un suplente o para alguien del cuerpo técnico. ¿Le puede sacar amarilla al profe, por ejemplo, el árbitro?
1: Sí.
0: Sí. Bueno, entonces fue para el banco, pero el mismo banco nos tapa y no sabemos quién fue el amonestado en Aprendiz. 27-30 nos dicen los relojes de Mendieta Regalería.
1: Cayó un jugador de Huracán.
0: El partido se va a transformar en un partido de manieros. Ya en el banco se vive distinto por las protestas. Ahora cae Milo Villegas y va el árbitro Viayola, que deberá tener un pulso y un tacto, porque los conozco a todos estos 22 jugadores. Digo que el partido de a poquito se va a ir transformando en algo picante, como normal y naturalmente son los cuartos de final, y especialmente la revancha, y mucho más cuando un partido se rompe. Y el partido se rompió, claro, por el gol de Luciani, porque gana Huracán. Tiro libre Aprendicista. Lo tira Martín Tassi. Qué bueno, qué bueno, qué bueno, qué bueno. Veira se le escapó. ¡Está! No pudo Fernández tampoco. Lurachi aparece para sacar El Leo Paz carga Selman. Salta todo Huracán, pelea Sala, discute Selman, se manda Viayola. Selman le pide disculpa a Alegre, Alegre dice que está todo bien. Damián, tiro libre.
1: Se salvó. Tecnomar
0: para Huracán.
1: Se salvó Huracán como nunca porque se le enjabonó esa pelota a Brian Beiró. Se le escurrió de las manos y por detrás un jugador de Aprendices que llegó a cabecear incómodo. Me parece que no vio nunca el arco el jugador de Aprendices que llegaba a cabecear sobre el fondo, si no estaba el empate.
0: Abrazo, Fabricio, escuchando Radio Casilda, con algunos elogios para el relator. Bueno, gracias. La tiene el hijo de Totín, Guapaz, tirando la pelota corta a la mitad de la cancha, rescate justo. Martín Calvo, Calvo con un cambeta, pasa de largo Quiroz. Ahora Quiroga la deja correr, va Cristian Fernández, un enganche, otro tiró con derecha, le va a caer la pelota a Pagura, remate, Pagura, remate, Pagura, tiró. Arriba, le mandaba manotazo igual, Beiró por si las moscas, pero la pelota se fue por el travesaño. Todo Aprendices a la carga, Barraca para empatar.
1: Salió Aprendices, obviamente, ahora lo obliga a la circunstancia, tiene que marcar sí o sí, y Huracán que retrocedió algunos metros, ya no va tan voraz sobre el arco de Peralta, ha retrotraído un poco sus líneas el equipo dirigido por Fantasía.
0: ¿En qué quedará este gol de Luciani? A los 25 del primer tiempo, será el gol de la clasificación. ¿Será un gol que queda inadvertido por una remontada de Aprendices o por otros goles de Huracán? Se viene un domingo largo. Ya arrancó fuerte por Huracán que gana y Aprendices que ahora está siendo eliminado. Y continúa en Pujato, en Chavás y en Unión 9. Un super domingo por la gran cadena del gol por Zona Deportivo K. Por Radio Casilda, el Tongata sí que va esquivando camisetas de globo y casi patina de nuevo. Y ahora lo encara a Milonga Sala. Y qué bien se mandó en el área y va a caer. Tassi, penal, penal, penal, penal. ¿Cómo fue ese penal? La jugada era del Tongata. Se metió Paura y parece que a él le metieron una tranca. El árbitro, eso sí, no dudó y estaba cerca. Aprendices tiene el empate con un penal.
1: Me gustaría volver a verlo, pero me parece que hay mucho de viveza de Tonga Tassi. Se le había enredado la pelota a Paura, le había quedado la pelota atrás, un hombre de Huracán que llega a barrer desde el piso y allí aparece Tonga Tassi para puntear esa pelota. ¿Lo tocan o no lo tocan al 8 de Aprendices? Villayola, que supuestamente tenía la visión bastante cerca del lugar, termina sancionando penal.
0: Muchas veces cometemos el error de creer que el penal fue correctamente cobrado cuando no hay protesta. Bueno, en este caso solo un jugador de Huracán le fue a protestar al árbitro Villayola. Se armó el partido y se puso genial. 31 minutos. Hace 6 minutos se puso 1-0 Huracán. Babeto, Babeto, Babeto, Babeto, Babeto. ¡Armani, gol! Aprendices de un tal Leandro Diego Armani. De penal fue Beto, como quien patea un penal a un niño en un parque frente a su casa. Al trotecito esperó un mínimo movimiento de Beiró y la tiró cruzada. La sensación era cuando Armani llegó a la pelota es que iba a hacer gol. Armani, siempre Armani, Armani, Leandro, Diego, Armani, de penal. Ahora las cosas vuelven a sus inicios. Empatan Aprendices y Huracán. Y el obligado a un gol es el globo. Empató Aprendices. Lo hizo Beto Armani a las 31 del primer tiempo.
1: El que nunca erra, el infalible, con mucha tranquilidad, con mucha serenidad. Armani la tocó al palo opuesto que eligió Beiró. Y esto está como al comienzo. Aprendices otra vez, por ahora, tiene la clasificación en el bolsillo.
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0: La pelota es de Aprendices, 1-1 el partido. Armani empató para la Academia, ganaba Huracán por el gol de Luciani. Ahora cabecea Selman, devuelve Mariano y corre Graf y corre Gastón Tassi. Y ahora también pelea Jul y gana Aprendices con Tassi. Y Tassi que va enfrente a Milo Villega. Y ahora cuando iba a Ortiz se la tocó a Quiroga. Quiroga la puso mal y marca el Leo Paz. Tocan la pelota para que corra David Luciani. Marca Iván Fernández, la clava en el tejido de los hinchas de Huracán. Le final para el Lobo. ¿Cuánto que falta? ¿Y cuánto que ha pasado? Van 33 del primer tiempo, 1-1 la llave, recontra abierta. Cualquiera de los dos está para ponerse 2-1. ¿Te gusta el partido? 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
1: Sí, sí, por supuesto, tiene vértigo, tiene llegadas, ha sido cambiante este primer tiempo. Es atractivo no solamente para los hinchas, sino también para el público neutral. Recién estaba repasando un poco la jugada a través de la cámara de zona deportiva. El que se tira haciéndole una zancadilla, intentó trabar con la cabeza, fue Milo Villegas. Y parece que lo toca a Tassi en esa caída del número 8 de Aprendices.
4: ¿Y la pelota? ¿Y el arco? ¿Y Santiaguito?
0: La bocha es de Beiró, que toca la pelota para Sala. Pelotazo de Sala. Se prepara Castro, también Luciani, gana Luciani. Luciani la tira para Castro, aguanta el 7 del globo. Va, el Castro soltando la pelota bien para Quiroz, Quiroz la pone. Rápido para el Leo Paz y este para Tony Graf. Y va Gonzalito. Va Graf, filtrando una pelota para Castro. Si pasaba era la bocha que Bochini alguna vez le mandó a Bertoni. Y mientras tanto Iván Fernández la pone en campo de globo. Y se prepara Cotto, no hay que dudar Samuel. Deje rápido esa pelota para Beiró, Beiró lo campetea Armani. Y sale lejos de su propio arco y con zurda la pone para el tanque Alegre. Salta y devuelve Mariano. Selman toca la pelota ahora para Tassi, Tassi. Para Pagure, Pagure la pone para Calvo. Levanta la cabeza Calvo, va Tony para robar bien por Graf. Robando alto, dejando para Ortiz. Ortiz para Alegre, tiene que jugar rápido a la derecha. Para Luciani, se encerró entre tres de Aprendices. Sí, inexo. Adorablemente, la pelota iba a ser de Aprendices, 35. El pajarito, para lo que le gusta la quiniela, 35. Dice el reloj de Mendieta Regalería, 1-1 para Aprendices, para Huracán. En el Super Domingo de los cuartos de final se manda Tosi. Y Batonga, Batonga, Batonga, Batonga, Tigrado para discoteca. Que se Quiroga, una gambeta, que lindo toque para Pagura, está. El centro, lo taparon justo. Fue Milo Villegas el que evitó el gol de Cristian Fernández, de Armani o del Tonga Tassi.
1: Un estado de ánimo más que nunca el fútbol, porque Aprendices parecía herido después del gol de Huracán. No solamente lo empató, sino que ahora va por la ventaja y ha encontrado campo próspero para atacar sobre el sector derecho.
0: Desde las esquinas de Mía Muebles y Perrilla Comedor Las Piedras, viene este córner para Aprendices. Tiro de esquina, Aprendicista, que lo empató con Armani. Lo ganó Huracán por Luciani. Fue el centro. ¡Ahí está! ¡Lurachi cabeció con el hombro! Se sorprendió Lurachi de alguien que lo engañó delante suyo y el cabezazo fue una masita para Beiró. Ella sale rápida para que corra Gras Marca Pagura y ahora Calvo. Le pega mala esa pelota, pero Quiroga lucha con su habilidad y controla esa pelota para la academia. Qué lindo toque de discoteca que está encendido. Dejando la pelota para Calvo. Calvo de nuevo con discoteca y va Quiroga para Calvo. Solo Fernández. Centro de Fernández y gol de Armani. Y va Fernández. Centro de Fernández y gol de Armani. Va el centro de Fernández, pero marca Leo Paz. Y de ida y vuelta se pone el partido.
1: Más que interesante la propuesta. Qué versátil es el ataque de Huracán. No le dan referencias a los centrales de Aprendices. Y por allí aparecen las posibilidades para el globo zapatudo.
0: 37, Alegre, Quiroz, Tassi. Y ahora el otro Tassi, Gastón Tassi, que tiene que jugar rápido con Quiroga, pero prefiere encararlo a Milo Villegas. Le baila de un lado para el otro, toca para Beto, sale Beiró, llegó antes y no era penal. Pero muy preciso el portero de Huracán, que la queda golpeado. Armani se disculpa y el juego se detiene. Esta detención nos permite disfrutar de la inigualable voz comercial de Martín López por la radio 1-1 Aprendicistas y Huracán.
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1: Este parate para atender a Brian Beiró lo están haciendo en estos momentos la médica y el cuerpo técnico de Huracán. Le baja un poco el ritmo a un momento del encuentro en donde el mediocampo era una zona de tránsito. Habían levantado las barreras, se levantó el peaje y pasaban como si nada los mediocampistas de Aprendices y Huracán, de uno y de otro lado. Veremos ahora sí este minuto, por así decirlo, porque muchos jugadores se acercan a los bancos de suplentes. Sirve para reordenar a uno y a otro en el campo de juego.
0: ¿Qué están haciendo el Javi Jubilla? El Gaby Juvillo se está escuchando en Radio Casilda y le gusta mucho nuestra transmisión. Continúa golpeado Beiró, el juego detenido. En resumen, lindo gol de Huracán a los 25 de Luciani. Empató Armani de penal 1-1.
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0: Está por caer gente al baile, porque en un ratito el Argan Matienzo Belgrano está por caer. El Toto Calderetti, en un ratito estoy con él para las formaciones de Raneros y Azules. Luego Bruno Pozzi a las 3 de la tarde con Chavas Unidos y Emanuel Pozzetto relatará 9 de julio, Unión. Sigue golpeado Beiró. Es un buen momento para repasar los suplentes de Aprendices. 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
1: Junto a Caco Rodríguez, Martín Talabonti, el arquero suplente, 15, Uriel Romero, 13, Juan Cruz Giacumino, 14, Martín Marachine, el 11 es Fernando Ríos, el 7 para Pipi Sosa y el 18 para Santi Sosa Jr.
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1: 22 junto a Darío Fantasía Fortunacio, 14 Marcos Álvarez, el 4 para Martín Gutiérrez, Nacho Morelli con la 8, 19 para Emiliano Melano, el 18 para Matías Molle y el 17 para Tobías Gattafoni.
0: Estamos poniendo en marcha uno de los autos de Buchitario Automotores para viajar hasta la cancha de Matienzo, para saludarlo el Toto Calderetti, para que ya vaya presentando Matienzo Belgrano. ¡Hola Toto! ¡Buen domingo!
5: ¿Qué tal, Mati? Muy buenas tardes a vos y a toda la gente. Una tarde bastante fea aquí en Bujato, pero con un
0: estabas
5: partido que lo respalda.
0: Fuiste.
5: Belgrano,
0: algo,
5: Matienzo, para ver
0: nuestro operador y volvemos. Ahora de
5: perfecto,
0: nuevo está.
5: Perfecto, Mati.
0: ¡Te escucho! Lateral ofensivo para el Club Atlético Huracán. 41 minutos. La pelota fue para Castro. Lucha Castro. Dos aprendices rodean uno de ellos. Tira la pelota fuera del campo. Por eso hay lateral por el rubro Guayabe. Hay lateral. Supera el paso que favorece al Club Atlético Huracán, que continúa como arrancó el partido, obligado a ganarle a Aprendices para ser semifinalista. Mientras tanto, va el lateral de Melonga Villega para peinarla a Castro. También quería Alegre, falta en ataque. Repone el Juani Peralta. Tiro libre, Tecnomar para Aprendices.
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0: Avanza Huracán, eso quiere, con un pelotazo de Beiró. Va a buscar esa pelota Castro, pero marca Iván Fernández. Y ahora le queda la pelota a Cristian Fernández y se manda de nuevo Iván Fernández. Y la bocha va contra la línea lateral, la quiere dejar salir Benjamín Sala, pero la pelota no tenía fuerza para salir de la cancha. Por eso ahora va Sala, la deja corta, le queda Quiroga y Quiroga con Armani. Armani cabeció, y el cabezazo de Armani a las manos del portero del Globo.
1: Qué importante fue la presión recién de Iván Fernández, fue a presionar, parecía solo el llanero solitario, obligó a un error en la salida de Leo Paz, y después llegó esa posibilidad de centro y cabezazo de Armani que terminó en las manos de Beiró, pero todo se inició por una presión alta de Iván Fernández.
0: Ahora estás Toto Calderetti y te escuchamos en Matienzo Belgrano.
5: Mati, Belgrano saldría, te digo, empezamos con Belgrano porque con Matienzo estamos viendo cambios a último momento.
0: En un ratito, era saludarte, Totito, era saludarte, era presentar el partido. En un ratito, voy con las formaciones, todavía faltan más de 5 minutos para ese juego y acá el partido no nos da truco, Toto. Tiro libre, Tecnomar para Huracán, que quiere ponerse de nuevo arriba, ganamos por gol de Luciani, lo empató Hermani. Graf que pasa por arriba, le pega a Yul. Todo Huracán en el área, se queda el arquero. ¡Está Luciani para cabecear solo! ¡Y cabeció por arriba!
1: El centro que cayó al punto penal, donde más duele, porque duda el arquero, porque los centrales no saben hasta dónde tirar hacia atrás. El cabezazo de Luciani, demasiado bombeado, terminó siendo menos peligrosa de lo que realmente sucedió.
0: ¿Cómo forma Matienzo Toto Calderetti?
5: Morata en el arco, De la Torre, Amud, Facio y Ramírez en la defensa. Por delante Zárate, Palma, Cayal y Martino. Y en la delantera, Meri y Juani Méndez.
0: La pelota al área de Huracán, quería Beto, pero justo parece para marcar Beiro. ¿Cómo forma Belgrano Toto Calderetti?
5: Petriche en el arco, la línea defensiva con Nardone, Comar, Larran, Bebere y Marroco. En el mediocampo, Pica, Del Mastro, Augusto y Coronel. Y en la delantera, Mati Bristilo junto a Argüello.
0: Insiste Huracán, lindo toque para Yul, una gambeta, un centro, hasta que de palomita aparece para sacar esa pelota Mariano Selman. El rebote es zapatudo, le queda la pelota a Yul, que falta innecesaria. Le hicieron a Yul de espalda al área, de espalda al arco, contra la línea lateral, y acá va a venir otro chanfele que Aprendices lo va a hacer retorcer, comentarista.
1: Sí, hasta probablemente ameritaría una decisión disciplinaria para Gonzalo Paura, que lo fauleó de atrás a Manu Liul, que cambió de punta, empezó sobre la derecha, ahora lo hace sobre la izquierda para darle más vuelo a su zurda, y allí le ha dado más a Huracán. De hecho, saca un tiro libre interesantísimo ahora.
0: Interesantísimo fue el primer tiempo, y me di cuenta de esto cuando miro el reloj y veo que ya se fue la primera mitad. 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Y un tiro libre divino. Que tira Tony. Va al centro de Graf. Cayó Armani en el primer palo, pero lo sacan los demás. Y ahora a correr, porque puede ser gol de Aprendices. Otra contra una. Se cayó Leo Pasi. Viene Quiroga, Quiroga, Quiroga. Gol de Tassi. Gol de Tassi. Gol de Tassi. Tiró. Tapa Bairo, tapa Bairo, tapa Bairo.
1: Le faltó alma delantero. A Martino se animó a darle de una. Lo quiso amagar a Bairo. Y Bairo le adivinó la intención al número 5. Qué gol que marró Aprendices. Anotalo esto. Anotalo, porque era 3 contra 1.
0: Para Tassi a la izquierda, para Tassi a la derecha. Yo si lo hubiera dado, que me perdone Martín Tassi, pero yo si lo hubiera dado el que hizo 30, 40 goles en primera, no a Martín, que hizo 2, Damián.
1: El tema es que me parece que entraba mejor Martín sobre la izquierda.
0: Corner que justamente va a tirar Martíncito Tassi. Le pega esta pelota el 5 de Aprendices al primer palo. La saca uno, le queda a Quiroga. ¡Tiró! ¡Ahí está! ¡No pudo Lurachi! Ahora la mete de nuevo a Fernández. Y a correr Aprendices, porque arranca el Manu Yul. ¡Qué patada le pegó! ¡Calvo!
1: Amarilla.
0: ¿Es más amarilla? Finita, finita. ¡Upa, upa, upa, upa, upa! Fue copar la parada, me parece, Milonga Villega.
1: O Coto.
0: O Coto. Y ahí se generó una trifulca entre futbolistas. Naranja, naranja es la tarjeta para Calvo. Fue a golpear. ¡Upa! ¿Qué hace Pagura ahí? Revolvió un manotazo Pagura. Yul quedó discutiendo con Calvo. Yul le fue a recriminar a Calvo, no puede tirar esa patada. Se salvó de milagro Calvo, seamos honestos.
1: Se la jugó. Se la jugó, yo creo que...
0: Porque fue a cortar, pero también a golpear. Es decir, no fue un corte de agarrón.
1: Es amarilla.
0: Fue un corte de guadañazo.
1: Es amarilla por el momento del partido. Si lo expulsaba, se le prendía fuego el segundo tiempo a Viaggiola. Muñequea acá el árbitro del partido.
0: Si lo echaba, vos sí, se le prendía fuego. Y no se prendió fuego ahora. ¿A quién echa por un guadañazo ahora? Este Viaggiola es blandito. Ya lo vimos hace poquito, me parece que en Alumni Belgrano. La bocha de Coto, pelotazo de Coto, devuelve la pelota Pagura, salta Quiroga, también salta Graf, y ahora Quiroga, y ahora Graf. ¿Adicionará algo más? Van 47, de los cuales los últimos dos no se jugaron, ¿no? Exacto. En esta situación, por la amarilla de Martín Calvo, justamente Martín Calvo ahora la tira a la saga de Huracán, la deja pasar Sala, le queda Beiró Martín.
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0: Toca Aprendices para salir. 48 a los 25 y a los 31 los goles. Luciani para Huracán, Armani para Aprendices. Se terminó la primera mitad. Tiene cositas para analizar Damián Balseda, porque fue un lindo primer tiempo. recién tuvo un pico de calentura, pero que ahora está naturalmente normal con buen comportamiento de todos los futbolistas. A los 25, un lindo gol de Huracán, un lindo gol de Luciani. A los 31, un penal tirado, repito, como quien juega con un niño en una plaza, por Armani para el 1-1. Se terminó el primer tiempo en Nueva Roma.
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1: Se fueron los primeros 45 minutos en Barrio Nueva Roma con igualdad. Dentro de lo que es la serie, todo sigue igual. Aprendices con este empate se está metiendo en las semifinales, pero fueron 45 minutos muy intensos, muy bien jugados, muy bien planteados por Huracán, que no le valen por ahora la posibilidad de ir en ventaja. Lo tuvo, solamente 6 minutos le duró por ese penal que después Milo Villegas le cometió a Gastón Tassi y que el Beto Armani le tiró toda la experiencia encima a Beiró para que este juego esté 1-1. Cuando solamente le restan 45 minutos a la serie.
0: Estamos en un super domingo de Radio Casilda y en un super domingo de la Liga Casildense de Fútbol, por ser el domingo en el que vamos a conocer a los 4 semifinalistas del torneo Apertura. Ha terminado el primer tiempo para Aprendices 1, Huracán 1. A las 3, Chavás y Unidos. A las 4:30, lo relata el Negro Poseto, Unión y 9. Ahora mismito. A las 2:30, Matienzo y Belgrano, Toto Calderetti. Ahora sí te saludo con más tranquilidad y tiempo. Contanos el panorama que tenés en el barrio de la Rana. ¿Será Matienzo o será Belgrano el semifinalista?
5: Ahora sí, Mati, ¿qué tal? Muy buenas tardes a vos y a toda la gente. Como te decía, una tarde nublada, con frío, pero con un increíble partido por delante. Ya están la cuaterna arbitral en el círculo central del campo. Estamos a la espera de los jugadores y el inicio del partido.
0: Muchísimas gracias, Toto. Una pausa, avisos publicitarios. Stefano Blua desde el control eso decide. Y al regreso él mismo presenta a Damián Balseda para que les explique este lindo primer tiempo, me gustó, de Huracán y Aprendices, que terminaron 1-1.

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5: Estamos observando el empate parcial entre Aprendices y Huracán de Chavás, válido por la revancha de los cuartos de final, resultado que por ahora le está dando a la Academia la clasificación en una serie extremadamente pareja. Después de la igualdad 0-0 en este mismo territorio hace nada más que 7 días, este primer tiempo del segundo partido se ha presentado de la misma manera, con un Huracán, de hecho, más protagonista que Aprendices, si hacemos un balance general. De hecho, llegó a estar en ventaja el conjunto zapatudo de Darío Fantasía, que salió a jugarlo bien arriba con Santiago Quiroz siendo el volante más retrasado, muchas veces parado delante del círculo central, de hecho generando una de las primeras posibilidades que tuvo el globo zapatudo en el encuentro, con un remate de media distancia que controló en dos tiempos Peralta, con dos delanteros parados en el área, como lo son Alegre y Castro, que no le dieron tanta referencia a los defensores del conjunto académico, y con Liul, con Graf y también, por supuesto, con Luciani, que se sumaban a esa línea de ataque, incluso dejando algunos espacios para que Aprendices lo contragolpeara. Se adelantó Huracán con una buena presión alta sobre el sector izquierdo, una pelota filtrada de Alegre que no llegó a cortar bien Mariano Selman, y después el pase a la banda opuesta para que apareciera Luciani. Con muchas libertades había quedado desbalanceado Aprendices. Luciani le cruzó bien la pelota a Peralta para poner en ventaja en ese momento Huracán, y estaba bien por lo que se había visto hasta ese momento. Después Aprendices salió, obviamente, por necesidad, y en un penal que es discutible, pero me parece que tiene argumentos para cobrarlo. Biagiola se tiró de manera innecesaria a trabar con el cuerpo, con la cabeza, Milo Villegas, y obviamente Gastón Tassi se encuentra con el cuerpo del defensor y termina provocando esa zancadilla que deriva en el penal que Armani cambia por gol y pone en ese momento el 1-1, que por ahora es el resultado no definitivo. Todavía quedan 45 minutos por delante, en donde Huracán obviamente tiene que salir a jugarlo cada vez más adelante, seguramente arriesgando más, y veremos cómo lo aguanta Aprendices, que incluso por la característica de sus protagonistas puede armar una línea de 5 en el fondo si en algún momento lo necesita el Caco Rodríguez, sin necesidad incluso de meter variantes, porque Cristian Fernández se puede tirar unos metros más atrás. Creo que de esa manera lo ha pensado el entrenador de Aprendices, y por ahora le viene saliendo bien, o por lo menos es lo que tenía llamado en el libreto. Fantasía tuvo la ventaja que vino a buscar en algún momento, pero ahora tendrá que tratar de recobrarla, y la vicisitud es obviamente que solamente le quedan 45 minutos en el reloj.
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5: Mientras vemos a los suplentes de Huracán de Chavás entrar en calor, veremos si hay alguna modificación o no. Por lo menos se ven los 7 intérpretes que tenía Fantasía en el banco de suplentes. Ninguno intensifica. Paso por Barrio Las Ranas. ¿Cómo está el panorama allí, Toto Calderetti?
8: Arrancó en Pujato, 4 minutos de partido. Belgrano lo está saliendo a buscar desde el inicio.
5: Bien, ahí está entonces, 4 minutos de juego ya en Barrio Las Ranas. Cualquier novedad que haya, amigo, nos pegadas el grito. Recordemos, Belgrano obligado al triunfo. A Matienzo le alcanza con el empate. Y en un ratito nada más, también vamos a tener fútbol en el cemento, Antonio Saraceni, porque Atlético Chavás recibe por la revancha de estos cuartos de final a Unidos de Zavalla. Y el último encuentro de la jornada será el que relate Manuel Poseto para Radio Casilda a las 16:30. Juegan en el nuevo Parque Casado Unión Casildense contra 9 de Julio Arequito. Aquí vuelven a Huelvia Giola. y de a poquito seguramente también lo van a hacer Aprendices y Huracán de Chavás, pensando en los 45 minutos que le restan a esta serie.

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0: Ya volvió el árbitro Viayola a la cancha de Aprendices. Estamos esperando el regreso de Aprendices 1, Huracán 1. Les recuerdo que en reserva clasificaron hoy Belgrano, el viernes Unión Deportiva y también el viernes Unido. Y que a las 17:30 van a definir el cuarto semifinalista. Repito, en reserva Pujato y el Club Atlético Huracán de Chavás. Ahora vuelve Huracán. Es inminente también el regreso de Aprendices. Y también inminente el inicio del segundo tiempo. ¿Qué será de este Aprendices 1 y Huracán 1? ¿Será de Aprendices o será del Globo? En un ratito vamos con el complemento, la última pausa y venimos junto a Damián Balseda con los comentarios para la definición de esta llave. Sale Aprendices, en un minuto está el partido.
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0: Muchísimas gracias, locutores y operadores. Stefano Blua dio la orden, Viayola. Largaron el segundo tiempo. Está en marcha 1 Aprendices, 1 Huracán, por aquellos goles de Luciani y Beto Armani de penal. Y va Graf con el pelotazo cruzado justamente para Luciani. Gana de cabeza Fernández ahora con el pecho. La controla Luciani, amaga ahí por afuera. Se quiere mandar por adentro, ahora lo rodea también Cristian Fernández e Iván Fernández. Y finalmente el más joven, Cristian Fernández, marca y toca la pelota para Quiroga. Quiroga con Calvo. Calvo está casi regalado en la cancha. Recién hablaba con dos hinchas de Aprendices cuando le digo, qué finita estuvo la jugada de Calvo. Se agarraba en la cabeza porque pudo haber sido de tarjeta de otro color. La pelota es de Samuel Cotto y ahora de su arquero Beiró. Beiró la deja para el Benja Sala. Sale el central del Club Atlético Huracán, un minuto del complemento, 1-1 en Nueva Roma.
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0: La pelota de Aprendices la tiene Iván Fernández. ¡Qué bueno lo que hizo Iván Fernández! Una gambeta con un cañito y se manda al fondo de la cancha y le gana también a Sala. Si acierta en el centro, puede ser. No acertó. Pero igual, miren, escuchen. Las palmas que se ganó este pibe por un jugadón que hizo. Y luego apareció para marcar y sacar el peligro del área de Huracán Benjamín Sala. Dos minutos marca el reloj de la radio en un segundo tiempo que uno intuye que va a ser intenso. Para que esto no ocurra, uno de los dos le tiene que hacer tres goles al otro, cosa que por la paridad de los elencos me parece que es improbable. Tengo la sensación de un partido que nos va a tener hasta el final en vilo. Mientras tanto, Quiroga con un sombrerito sobre el Benja Salas. Y ahora va Quiroga metiéndose en el área con una gambeta y con otra saca Benja. Y la pelota va para Castro. Pero primero la mete de nuevo en el campo y en el área de Huracán con Linurazzi. Está adelantado el futbolista Franco Quiroga. Discoteca Quiroga. Y hay tiro libre para el Club Atlético Huracán. Damián. No hubo cambios, ni en Aprendices ni en Huracán.
5: Exactamente, los mismos 22 protagonistas que iniciaron el encuentro.
0: Sale desde el fondo del globo, el partido está 1-1. Ya juegan Matienzo Belgrano, en un ratito Toto Calderetti nos da un panorama desde el barrio Las Ranas. A las 3 de la tarde, en 10 minutos, Bruno Pozzi nos va a contar el inicio de Chavás Unido. Y a las 4 y media de la tarde hay fútbol en Parque Casado. Porque Unión recibe a 9, se definen los cuartos de final que se viven por la radio.
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0: 3 minutos y medio. 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Casi 4. Tiro libre Tecnomar para Aprendices. Lo tira Martín Tassi, sin problemas la controla el ex arquero de 9, Brian Meiro. Manotazo largo para mi gusto, sí, para el futbolista Paz. Fue a marcar Tassi, tiro Tassi, la pelota fuera ahí. Ahora no, deja a Martín que agilice en el lateral los muchachos de Huracán. Fantasía parado da órdenes también Keco Rodríguez. Los entrenadores de Huracán y de Aprendices respectivamente. Más atrás, el lateral Guayabe, el lateral Maxi Kiosco al paso, dice el árbitro. Mientras a los manotazos andaba Beto Armani con Benjamín Salas. Y ahora va la pelota para Coto. Coto como 3, la pone larga para Castro, devuelve Mariano Selman. Y ahora va Martín Calvo y marca Sala. Y quiere Jul, intenta también Pagura. La bocha ahora es devuelta por Iván Fernández. Quería Tassi, va con todo Iván, que está en un buen partido. El lateral izquierdo que tiene la academia. Jugó de 4, de 2, de 6, de 3 en su carrera, don Iván. Y ahora va Fernández de nuevo, viene a marcar y a molestar al futbolista Luciani. El otro Fernández, el que hizo un jugador recién, ahora tiene la pelota para Armani. Armani con la marca permanente de Salas. No puede porque la pelota ya estaba fuera y Huracán con la tenencia. Y Huracán que apunta su mirada sobre el arco de las canchas auxiliares, hacia el arco del Boulevard Villada en este segundo tiempo. Ataca Aprendices 1-1. La tiene Coto. Dejan la pelota ahora para Yul. Se manda a Manu. Quiere encontrar juego con Luciani, con Castro. Pero roba Selman y sale Mariano a la derecha para que la tenga el Tonga Tassi. Aparece para marcarlo sin problemas Milonga Villegas. Y ahora roba la pelota Tassi frente a Yul y le cae al otro Tassi, a Tonga Tassi. Les confieso que es difícil, ¿eh? Con dos Fernández, con dos Tassi, con dos Martín. En 6 jugadores es medio mucho. Le queda ahora a Cristian Fernández. Y Fernández para Coli. Lurachi la pone para Armani. A molestarlo va Armani y le gana con oficio y con el cuerpo al Benja Sala, que lo marca con una estampilla. Y deja a Armani. La pelota para Tassi, Tassi. Para Calvo, Calvo para Quiroga. Quiroga con un taco sensacional para Tassi. Si es gol, es golazo. Tassi, el otro Tassi. Lo agarraron en el área Martín. Y no lo quiso cobrar, Damián. Escuchen la gente de Aprendices.
5: Ya le cobró uno.
0: Ni hablada están los aprendicistas.
5: Dio la sensación de que lo tironeó. No sé si como para que Tassi se cayera así. Pero bueno, lo dejó pasar en este caso el árbitro.
0: Va Alegre y va Huracán. ¡Tiró! ¡Ojo con ese tiro! Tenía pinta de ensartarse en el ángulo del Juan y Peralta. Le dio en la oreja a Mariano Selva y ahí tiró de esquina. ¿De qué esquina? Y sí, acertó de la esquina de Mía Muebles, de la esquina de Perrillas Comedor Las Piedras. Le pega esta pelota el rifle azul. Ojo con Villega, ojo con Sala y con Coto y con Alegre. También está Luciani. Llega nomás el centro del Manu Yul. ¡Qué lindo centro! Sacó Armani la pelota al córner y es otro córner. De la esquina de Vía Muebles. 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Y el tiro de esquina es de la esquina de Parrilla Comedor Las Piedras y su cantina. 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También está Ortiz buscando el cabezazo a los anteriormente nombrados. Se suma Ortiz.
5: Quirós.
0: Quirós. Quiroz, claro que sí. Le pega Yula al centro. Se la sacaron del buche a Luciani. Y ahora Huracán tiene que correr porque va Quiroga. Se le tiró con todo el Leo Paz, pero esquivó la patada a Quiroga. Se acierta en el pase, gol de Fernández. Fue nomás el pase para Fernández. Fernández controló y ahora tiene que tocar para Romani, pero no pudo, porque justo apareció Cotto con solvencia para marcar y sacar el peligro de Huracán. Y el partido se hace de ida y vuelta. Iba para Alegre, mal control de Alegre. Igual Alegre atropella y gana. Iba Yul Castro, falta.
5: Que le tiró Selma.
0: Durísima de Selma la amarilla.
5: Y amarilla.
0: Queda revolcando.

0: que se incruste en alguno de los dos palos del Juani Peralta, 8 y medio. Le pega Manu Schulz o Graf. Parece más convencido Schulz para tirar el tiro libre, pero parece mejor para Graf. Una mosca vuela y se choca el vidrio de la cabina de Radio Casilla. Huracán y el tiro de Schulz afuera. El envío de Manu repone Aprendices con Juani Peralta.
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0: Qué insecto que no ha evolucionado la mosca, ¿no? Después de tantos años de chocarse los vidrios, ¿cómo entre ellas no han coordinado aún y se han dicho, che, no se puede pasar eso, transparente es un vidrio, y no dan la vuelta y en el auto salen por el lateral o por algún lugar que les permita salir? Aquí esta mosca la miraba y chocaba y chocaba y chocaba, hija de Dios, ¿no te das cuenta que la ocha es de Graf? 10 minutos marca el reloj de la radio y ahora la tiene el Leo Paz. ¿Qué andará haciendo el Seba Bochino? Está escuchando Radio Casilda. Un abrazo, Seba. La bocha es de Alegre. Y Alegre la tira mal. Está impreciso el tanque a la izquierda para que se mande Milonga Villegas, pero aparece para marcar Gonzalinho Paura. Viste, 4 tipos brasileros. Petizón, rapidito y que pasa mucho al ataque. Gonzalinho estrella la pelota en el lateral de la banda fina, pero evidentemente había rebotado en alguien, porque el lateral, Guayab, el lateral, Maxi Kiosco al paso, es para Bendice, fue para Hermano el peinó, viene para Tonga, Tonga para Discoteca, y Discoteca Quiroga, y va Quiroga, y lo marca Milonga, y llega firme, pero zafa Quiroga de una y otra trancada, y viene para Calvo, y Calvo la cruza a la izquierda, para que Aprendices vaya con Cristian Fernández, con Trola Fernández, lo tiene a el otro Fernández, Iván, Iván patea, presiona a Luciano y remura Can, y se manda Alegre, mira, Selva se tuvo que correr porque lo echaban, sino, y va Alegre, va Alegre, va Alegre, tiró, correr, correr para el globo. Se salvó de la segunda amarilla Mariano. Tuvo que abandonar literalmente la jugada porque llegaba tarde y volaba la segunda amarilla para el zaguero aprendicista.
2: Y ahora el que se queja es Iván Fernández con Cristian porque dice que no lo tenía cerca para jugar. Eso derivó en la presión alta de Alegre y esta posibilidad de córner para Huracán.
0: Tiro de esquina desde las esquinas de Mía Muebles y Parrilla Comedor Las Piedras. Van los mismos de Huracán a buscar el gol de cabeza. Se acomoda Santi Quirós. También los centrales, los delanteros. Cabeció Luciani otra vez, como cabecea en el área. Luciani de tercera, pegó en un hombre, pedían penal. El árbitro le dice más que. Y ahora Luciani, y ahora Selma falta. Sí, clarísima. Y tiro libre, aprendicista, en la media luna de su área.
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0: Nos damos una vuelta por Pujato Toto Calderetti. ¿Qué pasa con Matienzo y Belgrano? 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
3: Mati, 22 minutos de partido, esto sigue 0-0. Matienzo no está cómodo, el equipo de Lucho Vázquez está en frío todavía. Belgrano está dominando el partido e intentando más.
0: Seba Bochino formó parte, ¿no?, de aquella subcomisión tan, tan recordada que le dio a Huracán ese título tan esperado del año 2007. Bueno, con Fabricio, con Luciano Castagnani, con Bochita Col, con el Chelo Melano, un poco recibiendo consejos y órdenes de Claudio Temperini, uno de los más experimentados, gente grande como Enrique Lardini, como Miguel Fanelli, y aquella campaña inolvidable, la del 2005 que no pudo ser, y la que para Huracán fue por fin ese desahogo tan deseado, ¿no?, del 2007. 12 minutos 45, va Huracán. Va el globo y la tiene en sus manos el Leo Paz. Y el lateral será ofensivo, 1-1 está el partido. Por haber empatado los 12 manda Aprendices. Pero falta, porque ahora van 13. 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Fue el lateral al área otra vez, peinó Luciani. La pelota la pedía dueño hasta que ¡Mía! ¡Gritó el Juan y Peralta y se quedó con ella!
2: Sí, pero recién lo remarcaste. Anticipa casi siempre Huracán en el área de aprendices de cabeza. No le

0: encuentran el timing los defensores de Aprendices y esas pelotas son peligrosísimas. Cuando viene un toque que los defensores no esperan, terminan desacomodando todo. Ahora solucionó todo Peralta, pero es un llamado de atención para el fondo académico.
1: A veces los 90 minutos chocan los volantes y vos te las agarrás con las moscas, me dice Cristian Arán. Sí, en realidad los seres humanos a veces son... No, a veces, siempre, son mucho menos inteligentes e increíbles que los animales. Y en este caso las moscas, los insectos. Pero no estás conmigo, no se da cuenta la mosca que choca y choca contra el vidrio. El grito que se escucha es por una tranca y una murra que metió el Leo Paz. Amarilla para el lateral derecho del globo. ¿Qué tal si repasemos las tarjetas? 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
0: Dos amonestados en Aprendices, Mariano Selman y Martín Calvo. Dos también en Huracán, Manuel Liul y Leo Paz. Y recién a la pasada Viajola le revolvió la amarilla en la cara también a Darío Fantasía.
1: ¿Qué andará haciendo el Tato Vitelli? El Tato Vitelli está escuchando Radio Casil de arriba de su auto. Nos manda una foto, le mando un beso. Tiro libre para Aprendices, que empata y pasa. Pero no hay margen de error porque un gol de Huracán lo mate al globo. Le pega esta pelota a Martín Tassi, va pasado. Y va Fernández. Cabeció a las manos del arquero Brian Meiró.
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1: Salió mal Huracán, hubo algo y la pelota le cayó a Tassi. Tassi. Mira qué mal resolvió Tassi. Es que se sorprendió tanto. ¿Qué pasó con esa salida que se la dieron a Tassi? ¿Vos la viste?
0: No la alcancé a ver, pero quedó pagando Coto. Y yo creo que, como decías vos, se quedó sorprendido Tassi. El que picó sobre el costado fue Quiroga, pero no llegó limpio el pase para el número 10 de Aprendices. Jugó con fuego recién Huracán.
1: Y sigue jugando con fuego porque Coto ahora, mirá, de enganche quedó parado. En realidad cambió, ¿eh? Cambió tácticamente. Coto se va de 9 ya. O es solo, o es temporal.
0: A ver.
1: Mirá, ¿de dónde está Coto? Coto a pelear con Calvo y ahora Gonzalinho. Paura la devuelve. La bocha va a la mitad de la cancha. Salta el Santi. Quirós no puede. Y ahora Fernández y ahora Calvo. Y Martín toca para Tassi. Tassi juega mal. Por eso la va a rescatar. Leo Paz la deja correr. Y ahora, lateral, Maxi Quiojo el paso, lateral por el rubro Guayab, que favorece a Huracán. No, es temporal, ¿no?
0: Sí,
1: como lo dejó, lo encontró en posición de ataque y se quedó. Samuel Coto, central que va para adelante, le gusta, ¿eh? Sí, mandarse. Sí. Y fue Coto, en Racing hizo muchos goles de este tiro. No sé si tantos en Unión el año pasado. Y ahora Graf, y Graf lo gambetea a Armani y Graf toca de nuevo la pelota para Coto. 6 y 6, casi 17, 1 a 1, pelotazo que devuelve el Urache. Y ahora de nuevo mete Quirós y la bocha va a mano de Juan y Peralta, conociendo a Selman y a Urache. Le sugiero a Huracán que traten de moverla por las bandas y que chanfleen de los costados. En los pelotazos frontales casi no hay caso. Con Selman y con Colin Urache. Ahora la tiene Huracán. La pelota es del Santi Quirós. Levanta la bocha. Allí va Quirós. 17, la pierde. Y la roba Aprendices. Toca la pelota. El futbolista Quiroga la da para Calvo. Calvo que se manda. La pide Fernández. Pero Calvo no le hace caso y prefiere Calvo tenerlo un ratito más. Calvo que va, Calvo que tira. Le queda a Sala. El Benja Sala que observa el programa y devuelve la pelota a la mitad de la cancha. Le pegó muy mal. La bocha afuera. Lateral para el Club Atlético Aprendices. Se viene el primer cambio del partido.
0: Sí, señor. A la cancha casaca número 17 en Huracán de Chabás, Tobías Gatafoni. Ya no juega uno de los amonestados que tenía el partido. Se va a descansar Leo Paz.
1: Juega muy bien este chico.
0: Sí.
1: Sufrió una muy grave lesión. Si no me equivoco, fue el día de la final con Belgrano, que le tocó ir de arranque ese Huracán que llegó desmantelado, con suspendidos y muchos lesionados. No sé si recordás. 2024, me parece. El año pasado casi no jugó Gatafonio, jugó poco. Es parte de una muy buena categoría de Huracán, la 2006. 18, lateral para el globo. Así fue el lateral de Benja Sala. Sala que tira para Alegre y ahora Luciani. Luciani pone la pelota para que corra Manu, pero parece para marcar Paura. Y Paura deja la pelota en el círculo central y muy bien Alegre. Deja la pelota para Toby. Y va Gatafoni. Gatafoni descarga atrás para Milo Villegas. Villegas la pone larga para que corre Luciani. La pelota los pasa a todos y ya le queda a Juan y Peralta. Pasamos por Pujato. 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
3: Pati, muy repetitivo el partido. Belgrano está tratando de jugar por los bordes, por las bandas, con Pica, con Coronel, pero no le está saliendo de una muy buena manera. Pero como te digo, Matienzo tampoco está cómodo. Lo mejor, Juan y Méndez, porque está tratando también por las bandas, pero no está consiguiendo mucho resultado.
1: Muchísimas gracias, Totito. Ya Damián está viendo cómo queda ahora parado Huracán, porque salió el 4 y entró un volante izquierdo. ¿Ya querés decirlo? ¡Dale, Damián, córner para Aprendices!
0: Sí, porque todavía Gatafoni es un volante que va a intentar enlazar justamente el medio con los delanteros. Y atrás, Benja Salas se corrió a la derecha y Santi Quiroz ahora es central junto a Coto.
1: Exactamente, tiro de esquina que favorece a Aprendices. Partido está en stand-by, ¿no? No hay situaciones de riesgo ni alguno de los dos que lo asfixia al otro. Pero Aprendices tiene una buena pelota parada. Va a llegar el centro al primer palo de Tassi. Aparece para sacar justo Castro. Y le queda de nuevo la pelota a Tassi. Otra vez al área. La bocha va para Armani. Saca Alegre. Y la rescata Pagura. ¡Tiró! Era buenísimo el tiro de Golanzalinho. Pagura. Pero alguien obstruyó ese remate. Ya voy. Y mientras tanto, Gatafone, que la deja atrás para Villegas. Villegas la tira larga. Y la pelota sale afuera. ¡Sí! ¡Escucho!
3: Empezó en Chaval.
1: ¿Bruno, sos vos? Muchísimas gracias, Bruno. Sí, estás al aire. Te preguntaba, ¿arrancó Brunito Chavas Unidos?
3: Sí, arrancó Atlético Chavas Unidos en el cemento. Van 0-0.
1: Gracias, Bruno. Cuando el partido me lo permita, nos confirmas las formaciones de Chavás y después de Unido. Pelota para que corra Castro. Otra vez Alegre. No estuvo fino, erró muchos pases. Y Fernández no puede y la pelota va afuera. 20 minutos y medio. ¿Qué pasará con Aprendices 1, Huracán 1? ¿Qué pasará con Matienzo 0, Belgrano 0? ¿Qué pasará con Chavás 0, Unido 0? ¿Y qué pasará con 9 y Unión? Ese partido va a las 4 y media de la tarde y será el partido que relate hipotéticamente Gustavo Fiori. Pelotazo de Beiró. Qué firme es Selman. Vuelvo a sugerir que no vaya Huracán con pelotazos frontales porque no hay caso. Contra Selman y Lurachi. La bocha ahora afuera. Hay lateral defensivo para Aprendices. Y aquí está Damián Balseda.
0: Recién lo nombraste Alegre, es cierto. Mucho sacrificio, poca precisión hoy para el número 9. Y tampoco ha sido un partido tan inteligente de Gustavo Castro, quien lo nombraste poco en el relato de este encuentro. Obviamente son los dos de ataque y en cualquier momento pueden tener una, Mati.
1: Avanza Aprendices, quiere hacerlo a través de Cristian Fernández, pero le roba Luciani, de lo mejor en Huracán. Corre Luciani, se manda Luciani, sigue Luciani. Iba por el segundo en el camino, pero lo marca Iván Fernández y tira la pelota afuera. Lateral ofensivo para el Globo. Lo va a tomar Benjamín Salas, se acomodan en el área Castro y Alegre. Haciéndose el distraído, el Dolobu, como quien dice, Gatafone, se queda para un rebote zurdo. La media luna del área grande pasado. Al segundo palo va Gata. Y mientras tanto, el lateral fue para Manu. Jul que controla, tiene que dar rápido para Graf. Eso hace. Graf la pone de una al área. Devuelve Iván Fernández. Y completa Tassi. Y ahora vino para Quiroga, Quiroga para Calvo. Calvo tiene que tocar a la derecha para Tassi. Va Tassi, va Tassi, va Tassi, pero marca Gatafone. Y Tobías, que cuida esa pelota y debe descargar atrás para Milonga. Y Villegas da de nuevo para Gatafone. Y Gatafone con la marca de Tassi. Corre, corre Tassi. Ahora vendrá para Graf. Vino nomás. La pelota para Tony Graf. Y Graf que pone la pausa y vuelve a la izquierda. Del ataque de Huracán, entregando para Alegre. Pide el cambio Alegre. ¿Cuál 9 tiene en el banco Huracán?
0: No tiene 9. Bueno, Nacho Morelli puede jugar en esa, en esa posición.
1: Y va de nuevo el Globo y otra vez Alegre. Alegre que quiere. Pega la vuelta al tanque. Se cae justamente. Qué mal partido. Debe estar fastidioso y enojado con él mismo, ¿no? De todos modos, hay que tener respeto siempre por un futbolista que tiene la 9 en la espalda.
0: Exacto.
1: Porque puede que le quede una al delantero del Globo. Y ahora va Quiroz. Se pateó muy mal pisado desde lejos. Y la pelota va afuera. Se viene Ríos, en Aprendices, Damián.
0: Exactamente, Federico Ríos va a ser en la primera modificación. No va más el partido para Cristian Fernández, que no jugaba desde la fase regular, si no me equivoco, del partido frente a Pujato. Interesante, aceptable partido como hoy como volante para el número 3.
1: Nos damos una pasadita por las demás canchas. Ahora, Matías Osiero, Belgrano Osiero, dale Toto.
3: Belgrano está aprovechando mucho que Matienzo no está cómodo y se lo hace saber. Lluvia de pelotazos en el arco de Morata. Ahora sí pica, que pudo jugar libre por la banda. Se la deja Argüello, que en el área chica casi tira. Y la tirada Morata no llega a despejar la pelota, pero Amud, que ya se la veía venir, la saca en la línea con la pelota y le niega el primero a Belgrano.
1: Ahora pasamos por Chavás, recién arrancó. ¿Y cómo arrancaron Chavás y Unidos? ¡Brunito Pozzi!
4: Un partido muy intenso donde Atlético Chavás está tocando, pensando un poco en lo que es la tendencia por su ventaja deportiva.
1: Excelente sonido y excelente participación periodística de los dos, Toto y Bruno. Se prepara el negro Poceto para reatar Renueve Unión, pero aquí falta un montonazo, porque 20 minutos, 21, es un montón para un 1-1 entre Aprendices y Huracán. El Globo obligado a un gol para pasar por ahora, se manda Aprendices a la semifinal. Y va Río, y va Aprendices. Y el Santi, que hace rebotar esa pelota, que vuela afuera para transformarse en córner. Dije Santi y Efede.
0: Fede Ríos.
1: Exacto. Para Aprendices. Le pega Quiroga justo en el córner que les conté antes del partido.
0: Está complicado ahí.
1: Más fangoso. Es el rinconcito de la cancha. Va nomás el centro de Quiroga. Arriba Castro en el primer palo. Y ahora Selman, que se pelea con todo. Una chilena peligrosa. Indudablemente. Selman pide disculpas. Castro las acepta. Y hay tiro libre para Huracán en su área.
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1: Huracán que intenta, por ahora tenuemente, ¿no? Pero con el correr de los minutos el Globo indudablemente va a tener que tirar toda la parrilla. Por ahora presentó una morcillita, un choricito, un chincho y una tripita gorda. Pero en cualquier momento van las costillas, los vacíos, porque no queda otra. Hay que ponerle brasa a este partido, Huracán, porque el Globo necesita un gol. Y Cotafoni, que hizo una linda jugada y se manda como buen izquierdo, patea, pega en uno de Aprendices y la pelota va afuera. La tira el ofensivo para Huracán, apura el Globo, se manda a Gattafoni a lo casata Nadalini. Corre Gattafoni, cae, pide falta, pero el árbitro cerquita dice que no. Y luego lo saca Martín Tassi para un tal Leandro Diego Armani. Quiso, pero no pudo. Beto robó Graf. Graf para Sala y Sala tira la pelota para Beiró Damián.
0: Y sí, se empieza a cortar la brecha para Huracán y comienza a ser el tiempo de héroes en esos tiempos en donde los jugadores, obviamente, que marquen un gol. Quedan grabados. Estamos ya en torno a los 30, Mati.
1: 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Y la bocha fue para el tanque Alegre. Alegre bancó bien ahora y tocó para Villega. Milonga da de nuevo para Alegre. Alegre contra los hinchas de Huracán. Aquel sector de la cancha es el que usa Huracán para atacar. Linda toque para Graf, puede ser. Tocó Graf, Manu. Offside. Raro. Offside. Bien. Raro. Seguro estaba. Y en el amague de Graf. Quedó adelantado en ese tiempito que se tomó Gonzalo para habilitar a Manu Yul. 27 ahora, 1-1 por aquellos goles de Luciani y Armani en el primer tiempo.
2: El 10 le tiró un caño. 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
1: Lateral para Aprendices. Fernández, que toca con Federico Ríos. Ríos gira, pega la pelota en Sala y aparentemente tocó luego también en Ríos. Por eso el lateral es para el Club Atlético Huracán. Dos goles tiene el domingo. Los dos en Aprendices 1, Huracán 1. 0-0 Pujato Matienzo Belgrano, empezó a las 2:30. 0-0 Chavás Unido, empezó a las 3. A las 4:30 van Unión y 9. Lo va a relatar el negrito Poceto. Y aquí está Damián Balseda, Mati, en la cancha de Aprendices por la radio.
0: Mati, para decir que estamos en vivo a través de YouTube para llevarles esta parte final del encuentro entre Aprendices y Huracán a través de YouTube de Zona Deportiva.
1: Oh, pero cuánta gente que automáticamente se va a volcar al YouTube de Zona Deportiva para ver estos últimos 18 más el descuento. Porque van 28 minutos de juego, 17 más el descuento y cómo lo ves, Damián? Por ahora está en stand-by el partido.
0: Eso te iba a decir, el pronóstico reservado de Huracán como que está guardando energía. Yo supongo que en algún momento tiene que cargar sobre el área de Juan y Peralta, pero por ahora son tibios los ataques del globo.
1: La bocha, de Coto. Para Gatafoni, buen control perfilado. Pero fue muy bueno el anticipo luego de Tassi. Y le queda la pelota a Coto. Tira la pelota ahora para que corre el Meno Yul. La pierde, pero después la recupera muy bien desde el piso. Y viene
0: offside.
1: Para Alegre, que estaba en offside. No le sale una, pobre Alegre. No es un buen domingo. Rezando y rogando Lauti Alegre que le quede una. El juego se detiene. Tiro libre de Tecnomar para Aprendices.
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1: Ya le pegó ese tiro libre el Juani Peralta. Firme Coto sobre Armani. Y ahora lucha Luciani. Pero le gana Calvo para Ríos. Ríos quería, pero no podía pescar esa pelota. Quiroga y apareció Ortiz. Digo Quiroz. Quiroz pone la pelota para Gatafoni. Le cambia la velocidad, la juega Gatafoni. Tira para Luciani. Justito para marcar Mariano Selman. Y ahora toda velocidad como juega siempre el Tonga Tassi. Con un enorme esfuerzo robó Alegre y entregó la pelota para Gatafoni. Gatafoni lo pone a correr a Yul. Se prepara Fernández, tocó atrás mal. Corner. Sí, corner. 30 minutos y hay corner para el globo. Le va a pegar a esta pelota Manuel Yul. Iván. El Coco Vivo hace Carly Muya. Y va Arias. ¿Y quién es más? Coto. Y tantos otros. Con el centro va Jules. Cerrado por eso para sacar a Calvo. El rebote de nuevo para Jules. Muy malo. Le pasó mucho el pie. Y cargó mucho el tanquecito del power y la batería en la pelota. Cayó triste llorando lejos. Fuera de la cancha y repone Aprendices ahora con el Juani Peralta.
0: Me dio la sensación de que se apuró recién en el córner. Manu Llull tiró el centro a donde estaba Samuel Coto, pero rodeado de cinco camisetas de Aprendices era imposible que cabeceara el ex Unión Casilense. Mientras tanto, un nuevo cambio en la academia. Se va Martín Calvo y va a ingresar Martín Marachín con la camiseta número 14.
1: Al 3-4-6-4-5-8-2-4-9-4. Nos hacemos mutua compañía y van cambiando los colores de los estados. Y las fotos de perfil ya dejan el lugar los de Huracán, los de Aprendices, a los de 9, de Cluchabás, como el Juanpi Falerone, que nos desea un feliz día del periodista. ¡Va, ¡Oh, Huracán! Coto y la pelota. El centro va para Luciani. Carga Fernández. Le quedó Luciani. Tiró. ¡Ahí está! ¡El remate de Castro! En forma de media vuelta fue girando y fue perfilando el tiro. Que se fue un metro y medio arriba del ángulo.
0: Ahora sí, Huracán fue. Y justamente por Coto, que apareció como lateral por la izquierda. A este jugador que le gusta, obviamente, romper la línea del fondo. Tiró un centro pasado, la bajaron bien. Parecía que era por bajo el centro, pero la agarró demasiado abajo Gustavo Castro, que no le han sobrado oportunidades al centro delantero de Huracán. Esta fue clarísima. ¿Tendrá otra así, Huracán?
1: Se empieza a sumar la gente de 9 y la de Unión a nuestra transmisión. Un beso a la Cari Brown. ¿Viajás hoy, Karina? ¿O lo vivís por Radio Casilda? Amarilla para el Tonga Tassi, Damián. Y un cambio que se prepara en Huracán. 32 minutos. Y creo, a partir de este momento, llegará el dramatismo, este 1-1 de Aprendices y Huracán.
0: Y Fantasía hace lo que tiene que hacer. Afuera un defensor, afuera el 2, Benjamín Sala, adentro Nacho Morelli, para seguir sumando argumentos en ataque.
1: Tiro libre, Tecnomar, representante Ombú. En Boulevard Argentino y Ruta 33 para Huracán. Lo toma Graf. Lindo pelotazo preciso de Graf. Creo que para Gatafoni, sí, es para él. Qué linda pisada, una y otra. Se mueve Gatafoni, decididamente es él, tocando la pelota para Villegas, con el centro, arriba, otra vez Selman. Es el sexto centro que entre Selma y Lurachi sin problema pudieron devolver de cabeza. 33 minutos, excelso cambio de frente de Franco Quiroga para Federico Río. Río deja para Pitufo, levanta la cabeza Marachín, le pica Ramán y dásela. No, tardó un tiempo y es offside. Clarísimo, por eso, tiro libre para Huracán.
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1: ¿Cuántos mensajes cuando el juego se detiene en Nueva Roma? Soy Miguel Verón, escuchando desde Rosario. ¡Grande, Miguel! Cari Brown dice que por una cuestión de cábala parece que no la dejan ir a la cancha. El Jero Moreno, mirá, acompañando en zona deportiva el relato de Radio Casilda y su querido aprendiz con Huracán. Están 1-1. Saludo a los dos, dice Damián, a vos también. Le mandamos un saludo grande a Fede Poggiani. Feliz día para vos también, a Juan Luis Segarra, a Julio Segarra, a Lale Cabaza, al Tato Vitelli.
0: Seleccionó Manu Liul.
1: Escribiendo y acompañando. Y también aprovecho para saludar a todos aquellos televidentes ahora en YouTube de Zona Deportiva. Ah, no sabía. Aprendices dejó ver los últimos minutos de manera gratuita. ¿Qué pasó con Liul, Damián Bolseda?
0: Aparentemente un problema físico, muscular, a la cancha Lautaro Melano en su lugar con la camiseta número 19.
1: 34.5. Últimos 10 minutos. Huracán empieza a apurar. Ibeiro que va. Y el pelotazo que recibe Luciani. Luciani tocó con Tobía. Quería Toby Gatafoni, pero fue a los pisos. Paura. Y ahora va al lateral. Y corre de nuevo Tobías y Luciano. Y Luciani, su parecido de lejos. Era Luciani. Tobías había hecho el lateral. Saca la defensa de Aprendiz. El protagonista para Melano. Melano la pone para Morelli. Gambeta de Nacho. Pelotazo al área para Castro. La peinó. Está solo Alegre, Alegre, Alegre, Alegre. Gira, patea. ¡Pero las manos de Peralta!
0: Tapó Juan y Peralta en dos oportunidades. Se le escurrió esa pelota, pero sin mayor riesgo. No se pudo acomodar nunca Alegre. Le había peinado una buena pelota Castro. No se animó a darle de primera, me parece, el número 9. Buscó el espacio y eso terminó haciendo que lo aparearan bien.
1: No calculó bien Milovi Villegas, pero para la cobertura estuvo Santi Quirós para tocar la pelota atrás con el arquero Beiró. Patea Beiró. Una pelota cargada de ilusiones cruza el cielo de Nueva Roma hasta que la saca por sexta vez. Séptima. Mariano Selman. Y ahora que mete Cotto. Y mete Tassi de enorme partido. Martín Tassi.
0: Cotto enganche ya.
1: Cotto ya está de enganche. Es cierto, le gusta el arco rival a Cotto. Luego la pelota sale truncada afuera y hay lateral para Aprendiz Martín.
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1: Tremenda mandada por derecha del Tonga Tassi, hasta que fue el Lauti Melano a tirar la pelota al córner. Tiro de esquina para Aprendices. ¿De qué esquina? 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Un festival de amigos y amigas escuchando y viviendo por Zona Deportiva YouTube los partidos de domingo y este dramático final de Aprendices 1 Huracán 1. 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Corner para Aprendiz, la tira Franco Quiroga, arriba para sacar Castro, rebote para Río, Río la pone de nuevo en el área y ahora aparece para sacarla el futbolista Quiroz, pero le queda a Gonzalinho Pagura. Qué buena bocha metió Pagura al otro lado para que vaya por aquel sector Franco Quiroga, pero Huracán ya resolvió todo y viene para Gatafoni y arranca Gatafoni, que le gusta ir para adelante, y Gatafoni ahora para Luciani, y Luciani para Alegre. Huracán necesita un gol, fue el centro de Alegre, carga el Nacho Morelli por el segundo palo, pero la pelota está rápida, la cancha pica rápida, Alegre sigue impreciso, y Aprendices que respira. Lateral, aprendicista, a los 37 y medio, Bruno.
3: Toto.
0: Dale, Toto.
3: terminó el partido entre terminó el primer tiempo entre Belgrano y Matienzo, un Matienzo que no es el mismo que en la ida. Matienzo no está cómodo en el partido, pero se salva con las individualidades de que tiene Juan y Méndez, con su velocidad, con esa agilidad que tiene, y eso está poniendo incómodo a Belgrano, pero que tampoco encuentra el arco. La más clara, Argüello en el medio del área, un remate que no llega a despejar Morata, pero sí a Mud, que estaba como un segundo arquero y la termina despejando con la pelota, la única clara del partido, pero Belgrano se está tocando mucho más.
1: Gracias. Pelotazo de Hermani que peinó de manera magistral para Ríos. Ríos que gana este córner. Y se tiraron unas pataditas entre Río y Coto. La bocha afuera y el córner que se hará esperar.
0: Mirá, Quiroga,
1: amarilla
0: mirá
1: se hace ganar sí, Río.
0: Sí. Y mirá, Quiroga debe estar contento.
1: Le dijo de todo, ¿no? A Río. Parece. Iba Quiroga al córner. Una pelota parada quiere darle la tranquilidad a Aprendices. Por ahora el partido está completamente abierto. Un gol de Huracán lo mete Huracán. Por ahora se manda Aprendices. Están 1-1. Viene el centro de Franquito Quiroga. Le va a pegar Quiroga. Cerrado. Bailó. Dolía. Dolía el centro de Quiroga. Y luego Río se preparaba. Pero el Nacho Morelli se la birlaba. Y ahora lo agarró. Para mí Río lo agarraba del pecho a Morelli. ¿Qué quiere que le diga? Y ahí Quiroga va a decirle algo bueno esta vez. Para no acongojarlo, seguramente, sí, al pibe Río.
0: Para mí no había sido nada, se agarraba.
1: Pibe y no tan pibe, ¿no? Río está en 23.
0: Sí.
1: Es 2003. Es Fede. Y otro tiro libre para Aprendices, 39 y medio. Solo, y ese solo es una manera de decir, ¿no? Quiroga, Selman y Armani. Tres enormes cabeceadores para buscar el pelotazo. Los pasa a todos, en línea levantó la banderita. Vaya a saber por qué. Y Dios, tiro libre para el globo. 40. Una nueva rama.
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1: Avanza Huracán. Qué buena corrida de Luciani. Qué buen cierre de Selman, que está en su salsa por cómo está el partido. Huracán que va, tira mucho largo y Selman se hace un picnic, obviamente con Lurachi. Recién tuvo que ir al piso Mariano para tirar la pelota al lateral y otro lateral en forma de centro para Castro. Castro devuelve de cabeza para Morelli. El centro que va de nuevo, entra Luciani. Cabeció como pudo Selman. Y ahora la controla el arquero Juan y Peralta.
0: Da la sensación de que si va a pasar algo bueno para Huracán va a salir o de los pies de Luciani o de Gatafoni. El resto parece demasiado enmarañado para el equipo de Fantasía a esta altura de la tarde.
1: Ahora estamos viajando a Chavás para saber de Chavás y unido con el Brunito Pozzi. Mientras tanto devuelve Selman y saca el Urachi. Y Armani que quiere tocar de cabeza, pero le queda la pelota al futbolista Quiroz y ya la tiene Beiró. Dale, Bruno, contanos de tu partido.
5: Van 20 minutos, un partido muy entretenido e intenso. Unido de Chavás ya tiene el convencimiento de que puede hacer la épica, pero Atlético Chavás no está relajado. Van 0-0, 20 minutos.
1: Muchísimas gracias. Pase lo que pase con este Huracán, a ese chico Gatafoni le tienen que dar la titularidad, ¿no? Tiene muchísimas condiciones. Aparte de los jugadores que escasean.
0: Bueno, Benja Salas también jugó una serie tremenda.
1: Gatafoni es de los que escasean, los que van para adelante, los que te atacan. Van al arco. Controlan, se perfilan y al arco. Y atacan, y van, y gambeta. A veces sale, a veces no. Pero es joven. Y necesita confianza. Tremenda barrida de Lorache sobre Coto. Y ahora lo habilita a Beto. Y Armani lo espera a Río. Ya le pasa a Río. Solito y solo está Quiroga por el otro lado. Beto va a dar. Y ahora se va a ubicar en el área para esperar un buen chanfle de Quiroga. Llega nomás el chanfle Quiroga y está. De Armani, de Aprendices. A los 42 minutos del segundo tiempo, el Club Atlético Aprendices Casildense le regala a Ricardo Bacalini el pase a las semifinales del campeonato. Lo hizo el Beto Armani, el 2-1. Después de un centro maravilloso de Franco Quiroga. Cuando Beto controló, se perfiló, y abrió con cara interna a la derecha para Quiroga. Vi que Quiroga se la ponía en la cabeza y Armani ya sabía dónde ubicarse. Y mucho más sabía Armani dónde ponerlo en el ángulo. Bien arriba para que Beiro solo vea cómo esa pelota movía una red húmeda por el domingo lloviznoso de Barrio Nueva Roma. Armani, monumental Armani, genial Armani, siempre Armani. Aprendices 2, semifinalista, Huracán 1.
0: Decíamos que era tiempo de héroes y una jugada magistral de Aprendices, el manual de la contra. La apertura de Armani hacia la derecha para el centro perfecto del mago Quiroga. Y el martillazo de Thor Armani para romperle el arco a Beiró y poner 2-1. Aprendices va a jugar las semifinales de este torneo apertura, si no sucede un milagro aquí en Nueva Roma.
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1: Sale Quiroga, sale Tassi, Tonga y sale Selman, un abanderado Selman, para estos partidos. En un tándem bárbaro con Luracci. Y Aprendices que se mete en la semifinal. Yo creo con un presupuesto al 25% de otros planteles.
0: Probablemente.
1: Yo creo que está 4-1 abajo. Aprendices de dos o tres presupuestos. Con una pibada que se renueva, que aparece con una generación. La de Armani Luracci que le marca el camino a la otra. La de Fernández, Quiroga, Octavio. Tassi.
0: Calvo.
1: Que le marca el camino a la otra. Cristian Fernández, Río. Ahora Jacobino recién entrado.
0: 6 minutos más.
1: Marachín. Y la gente se vuelve loca con este aprendiz. Es 45. 6 minutos más. Huracán deberá ya poner el 2-2 para buscar un histórico 3-2. Por ahora Aprendices a la semifinal. Por los dos goles de Armani. Falta de roja, de Coto. Es roja esto,
0: ¿Está amonestado Coto o no?
1: Pero es roja. Amarilla y roja, pero si quería era directa. Lo fue a matar a Martín Calvo. Se desdibuja y se cae todo lo de Huracán. Detuvo el partido con aquel 1-0 a los 25 de Luciani. Pero Armani 6 minutos más tarde empató de penal. Y en un segundo tiempo para cualquiera de los dos, la diferencia la hizo Armani y el centro de Quiroga, Damián.
0: Exactamente, se desdibuja, como decías recién, Huracán de Chavás. No es la imagen, obviamente, porque Huracán hizo una buena serie, más allá de este resultado final y esta expulsión de Coto, que lo salió a buscar lejos recién al chico Sosa.
1: Un minuto se fueron de los 6 que dijeron el árbitro. Y hay tiro libre de Aprendices. Lo tira Giacomino. ¡Gol! ¡Iván Fernández! ¡Gol, gol, gol, gol, gol, gol, gol, gol, gol, gol, gol, gol! ¡Gol! ¡De Aprendices de Iván Fernández! Cuando iba 1:30 de los 6 que dice el árbitro Viola, apareció de palomita por el segundo palo Iván Fernández para meter un frentazo divino abajo en el segundo palo de Beiró y cerrar con lujos una clasificación que hasta hace 4 minutos estaba al menos en peligro por el gol que necesitaba Huracán. Armani parecía haber definido la serie, pero Fernández dice, mejor lo hago yo, y es un premio a la constancia histórica de Iván Fernández y un premio a un gran partido que hoy jugó. Quien fue 4, quien fue 2, quien fue 6 y hoy participó de 3. Iván Fernández, Aprendices 3, Huracán 1.
0: De cabeza la clasificación, la academia con Iván Fernández. A veces el fútbol y la vida tiene sentido, porque Iván había sido uno de los mejores de la cancha en defensa. Y en el área de enfrente de Palomita termina marcando el 3-1 y la clasificación ahora sí definitiva del conjunto académico al grupo de los cuatro mejores.
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1: La bocha de Santi Río Junior, digo, de Santi Sosa Junior, quiso con Armani y no pudo. La rescató Fede Río Marachín. Armani, gol.
0: ¡Offside!
1: El gol de Beto. Ahora Beto no erra uno, viejo.
0: No.
1: ¿Viste cómo cabeció?
0: Tremendo.
1: Bueno, sale Huracán y el pelotazo de Nacho para Alegre. Controla Alegre, gira Alegre, lo va a marcar Pagura. Fue al piso Pagura y ahora Marachín y el árbitro cobra falta. Cuando van tres de los seis que dio el juez del partido, si tiene muñeca.
0: Sí, estaba pensando eso.
1: En 30 segundos lo tiene que terminar. Sería cuidar a Huracán, ¿no?
0: Eso te iba a decir, hay jugadores que están nerviosos.
1: Como sería cuidar a cualquier equipo que está ahora tres goles abajo. El 3-1 a Huracán lo obliga a meter tres goles en tres minutos. Quería, Beto no podía y ahora Nacho Morelli. Se cumplen cuatro de los seis que dio Villayola. Aprendice 3-1 semifinalista.
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1: Desde ya, gracias a tantos y tantas amigos y amigas que han escrito al 3464-582-494 como Nati Globo hoy. Y en este momento saludándonos por el Día del Periodista. 4:06. ¿Por qué no termina Villayola si es tan amable? Aunque no hubo ningún golpe, ninguna jugada.
0: No, es cierto.
1: Solo la de Coto a Marachín que le valió la roja. Ahora Tassi, que sigue corriendo, díganle que ya está Tassi. Martín, ¿no? El otro también corre más que este, Tonga. Y viene para Tony Graf. Y Graf levanta la cabeza. Y deja corto el toque para Milonga Villegas. Villegas va a dar para Milano. El árbitro que la hace larga para mí. 5 de los 6 que dio. Va para Milano, Aprendices 3-1. Y ahora Gattafone, Toby quería, perdía. Y Santi Sosa que pone con todo. Y va Melano. Y va Sosa. Y marca. Y tira afuera mientras tanto Matienzo en el entretiempo. 0-0 con Belgrano. Y mientras tanto, 0-0 Chavasi Unidos. Y mientras tanto, el negro Poceto ya está al caer para retirar nuestro equipo de transmisión y trasladarlo a la cancha de Unión para Unión y 9. A las 4:30 de la tarde, señoras y señoras. Ese festejo es de Aprendices. Ese festejo es de el público del primer semifinalista del torneo. Se saludan los muchachos de la academia entre sí. Llaman ellos mismos a los auxiliares de Huracán porque hay uno de los chicos del globo tirado. Ahora empiezan a saludarse entre los de un club y los de otro. Banderas de Aprendices que van de un lado para el otro flameando. Los hinchas de Huracán se quedan para aplaudir a un plantel que terminó con muchos locales, que es algo que Huracán a largo y no tan largo plazo tiene que empezar a fomentar. Esa base local que a Huracán le ha dado enormes resultados, fundamentalmente en su gloriosa década del 80 y en los últimos años no encuentra. Se va Huracán de la apertura, se mete Aprendices en la semifinal. Armani, Iván Fernández, los goles de globo en un primer tiempo divino que comenzó arrancando al globo como triunfador porque el gol de Luciani. Señoras y señores, el primer semifinalista se llama Aprendices.
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0: La academia hoy haciendo galas de ese mote, la formadora de juveniles con un montón de nombres propios hoy elimina a Huracán de Chavás por 3-1 y hoy el regalo es para el gran maestro, seguramente desde donde esté estará festejando este triunfo el queridísimo Chocho Bacalini.
1: Muchísimas gracias, Damián. Te libero para alguna nota, si estás de acuerdo, alguna entrevista y hacer este puente entre Aprendices y Huracán con 9 de julio, Unión, que viene a continuación. También se vendrá el comentario en cualquier momento de Dami Balseda. Pausa y venimos. Festeja Aprendices, que está en la semifinal 3-1 Huracán.

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4: Estamos en la cancha del Club Atlético Aprendices, donde Aprendices derrotó 3-1 al Club Atlético Huracán, y nos damos una vuelta por Chavás. Nos llama Bruno Pozzi. Aprendices se clasificó a la semifinal, están jugando Chavás y Unido. Dale, Bruno.
5: Tengo novedades, porque a los 26 minutos Fernando Mendoza de cabeza pone 1-0 a Unidos a favor.
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4: Y qué importante novedad, Bruno, la que acabas de contar, porque ahora la llave está empardada. Chavás ganó en Zavalla, ahora Unidos gana en Chavás. Por ahora el León se manda a la semifinal por ventaja deportiva, pero Unidos quedó a tiro de uno de los dos goles que necesitaba previo al juego. ¿Cómo fue ese gol? Contanos un poquito y cómo estaba el partido hasta ese momento, Bruno.
5: Un tiro libre por la parte de la derecha y Fernando Mendoza entró solo, definió de cabeza, y ahora Unidos tiene una motivación muy alta y quiere buscar el 2-0 enseguida. Un Atlético Chavás que tiene que retomar pensando en hacer algún gol, porque Unidos de Zavalla, como lo mencioné recientemente, quiere hacer la épica. Así que un partido muy entretenido. En 32 minutos, Unidos de Zavalla le gana 1-0 Atlético Chavás en el cemento.
4: Muchísimas gracias, Bruno. Dos goles de Armani, el primero del penal, el segundo de cabeza, otro de Fernández, también de cabeza. El 3-1 para Aprendices frente a un Huracán que en un hermoso primer tiempo, ya voy, ganaba 1-0 por gol de Luciani. ¡Contame, dale!
6: Arrancó ya el segundo tiempo y tenemos penal. Tan solo 3 minutos de este segundo tiempo, hay penal para Belgrano. No hay muchas dudas, un agarrón bastante claro hacia Argüello. En instantes se va a ejecutar.
4: Emociones fuertes en los partidos que arrancaron a las 2 y a las 3 de la tarde, a las 2 y media y a las 3 de la tarde. Recién el gol de Unidos en Chavás, ahora el penal para Belgrano. Belgrano estaba eliminado por desventaja deportiva. Después del 0-0 en Arequito, estaba 0-0, tiene el gol en este penal. Dale, Toto, contanos.
6: Le se va a adelantar Argüello al que le hicieron el penal. Ya está Morata en posición, Argüello en posición, en instante se hace.
4: Nos quedamos muy atentos a esa situación.
6: Gana Toto, orden, vale. Herrera, se adelanta Argüello. ¡Gol! ¡Gol de Belgrano! Argüello abrió el pie, nada que hacer para Morata, que pensó que la iba a cruzar. 1-0 en este instante está pasando Belgrano.
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4: El Negro Poceto acaba de desarmar el equipo de transmisión de Radio Casilda. Nosotros ahora estamos con un método alternativo, esperando ya nuestro contacto con Emanuel Poceto en la cancha de Unión. Se viene Unión 9 a las 4:30, pero pasan cosas fuertes en la liga, porque Unidos le gana a Chavás en el cemento, y Belgrano le gana a Matienzo en Pujato. Belgrano, por haber empatado el primer partido, se clasifica. Unidos, por haber empatado el primer partido, necesita otro gol, y lo busca Bruno Pozzi. Va y busca, buscando justamente el segundo.
5: Sí, Mati, el Busca está buscando a toda costa el segundo gol. Tiene muchas ganas de clasificar y busca la épica de esta tarde en el cemento.
4: Muchísimas gracias, Bruno. Muchísimas gracias, Toto. Ganó Aprendices 3-1. En total orden, se retiró el público de Huracán. Quedan algunos familiares esperando a los futbolistas. Todavía no abrieron las puertas para que se retire el público de Aprendices. 3-1, 2 de Armani, 1 de Iván Fernández. Luciani marcó el 1-0 parcial en ese primer tiempo para el Club Atlético Huracán. Aprendices es el primer semifinalista del torneo. Por ahora, junto a Belgrano, que le gana a Matienzo. Por ahora, junto a Chavás, que pierde, pero pasa por ventaja deportiva. Por ahora, porque 9 y Unión por Radio Casilda será a las 4:30 de la tarde. En algo más de 40 minutos. Una pausa y volvemos.

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5: Un saludo muy especial a todos los hinchas, amigos y amigas de todos los clubes que algunos vuelven a sus casas con mucho cuidado, por favor, por la garúa, por la ruta mojada, y también a otros que van hacia las canchas, porque imagino gente de Unión y de 9 yendo a Parque Casado para el partido que falta, el de las 4 y media de la tarde. Ahora nos damos una vuelta por las canchas que se están jugando partidos vibrantes. 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Contanos algo, Toto, de ese triunfo de Belgrano.
6: Mati, ahora sí te puedo decir que arrancó el partido de verdad. Matienzo está con otro aire, entró Agustín Ríos, entró Axel Vela para darle un poco más de movilidad al ataque de Matienzo. Ya tuvo una bastante clara, un remate de Vela que termina atajando en el aire Petrich, y ahora sí se va a tirar el ranero al ataque. Y estamos viendo en estos últimos minutos un Belgrano un poco más resguardado, pero es muy repetitivo. En el primer tiempo Matienzo jugó muy incómodo y Belgrano se animó mucho, pero no encontró el gol.
5: Muchísimas gracias, Toto, en la cancha del Ranero. Con ese gol de Argüello de penal gana Belgrano. Ahora Bruno Pozzi con el gol de Mendoza. Unidos le gana el Club Chavás, pero a Unidos le falta un gol porque en la ida ganó Chavás 1-0 con aquel gol del pibe Moulin. 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
7: Está a punto de terminar el primer tiempo y Unido de Zavalla le sigue ganando 1-0 Atlético Chavás en el cemento. Unido de Zavalla que fue con todo después del gol y busca el segundo. Mira, acá está cerca y llega justo Botoni, le pega a Mendoza, pasó cerca, córner para Unido de Zavalla, y esto describe el convencimiento que tiene para buscar la clasificación a semis.
5: Me quedo un instante entonces, Bruno, para que me cuentes qué pase con ese tiro de esquina que tiene Unidos. Ganó Aprendices 3-1 hace unos minutos por los dos goles de Armani. Uno de Iván Fernández, ganaba Huracán por el gol de Luciani en el primer tiempo. Aprendices ya está en la semifinal. ¿Se pateó o no se pateó el córner para el Busca? ¡Dale, Bruno!
7: Se pateó, lo pateó Mendoza, sacó con los puños Ruffini. Hubo falta en ataque, tiro libre para Atlético Chavás.
5: ¡Hola, Gustavo Fiori! Ya estás en la cancha de Unión para comentar Unión y 9. ¡Buen domingo!
8: Muy buen domingo, Matías, para vos y para toda la audiencia de Radio Casino. Así hace rato que estamos apostados aquí en la cabina, esperando por el Negro Poceto y los equipos para continuar y tomar la posta de esta transmisión magnífica que viene realizando Radio Casilda y ustedes desde allí, desde Nueva Roma. Todavía no hay clima de partido, recién empiezan a abrirse las boleterías, están preparando los conitos y las entradas en calor. Todavía no hay ritmo, no hay clima, digo, de semifinal, de cuarto de final de vuelta, pero ya se va armando todo el circo aquí en Parque Casado.
5: Dale, Bruno, con el final del primer tiempo que Unidos le gana a Chavás 1-0, contanos.
7: Primer tiempo, Atlético Chavás 0, Unión de Zavalla, que me equivoqué con gol de Graciosi, le gana 1-0 Atlético Chavás en el cemento.
5: Muchísimas gracias, Bruno. En 15 minutos volvemos para ese segundo tiempo que va a estar espectacular, porque hizo el primero de los dos goles que necesita el Busca para meterse en la semifinal, y el Club Chavás va a defender como sea este 0-1 que igual lo clasifica por la ventaja deportiva. 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Gana Belgrano, 1-0 sobre Matienzo. ¡Dale, Toto!
6: Sí, Mati, sigue 1-0 a favor de Belgrano. El gol le cayó como baldazo de agua fría a Matienzo, pero los cambios le dieron oxígeno, porque pareciera que tomó un poco la rienda del partido Matienzo. Se está animando un poco más en el ataque. Todavía el gol no llega, pero presiento que puede llegar tranquilamente otro gol para cualquiera de las dos partes, porque Belgrano viene de hacer un primer tiempo 10 de 10 casi.
5: Hacemos una pausa, Toto. Interrumpís la publicidad o lo que sea, si hay alguna novedad, y luego venimos, vamos a escuchar a el Caco Rodríguez en una nota de Dami Balseda hace instantes sobre la

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1: Se le pone peluda la cosa a Matienzo porque ahora tiene que hacerle dos goles a Belgrano para recién, una vez igualado el partido, usar la ventaja deportiva. El primer choque salió 0-0. Están en el entretiempo, Chavacero Unidos 1. Ya clasificó Aprendices. Una pausa y volvemos. Porque esperamos por 9 y Unión, por Unión y por 9, porque ya les decimos que se mandó Aprendices a la semifinal y por ahora se mandan también Belgrano y el Club Chavas.

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7: Un super domingo de Radio Casilda con la definición de los partidos de cuartos de final. El primero ya es historia. Ganaba Huracano con aquel gol de Luciani en el primer tiempo. A los 5 minutos se lo empató Armani de penal. En el complemento se ponía vibrante y emotivo. Seguían 1-1. Huracán necesitaba solo un gol, pero a los 42 aguantó Armani, abrió para Quiroga. Quiroga se la puso en la cabeza y Armani la cabeceó al ángulo para el 2-1. Y después Fernández, Iván Fernández, con un centro de Giacomino para poner el decoroso 3-1 para clasificar Aprendices a la semifinal. Están en el entretiempo. Ya va 0, Unidos 1. Le falta un gol a Unidos. Tiene que ganar por 2 porque perdió el primero y tiene

0: de Ventaja Deportiva y están jugando. Empezó a las 2:30 de la tarde. Martín Sosero, Belgrano 2, hay novedades. ¿Y cómo está el partido? 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
1: Sigue 2-0 a favor de Belgrano esto, Mati, pero te digo que Matienzo está con otro aire. Pareciera que los cambios de Ríos y de Vela le hicieron mejor. Acá en este momento acaba de salir Facio, un defensor, para que entre otro volante como es Brian Jiménez. Matienzo se quiere venir arriba y quiere buscar el empate.
0: Nos quedamos ahora con el trabajo de Damián Balseda. También estuvo en vestuarios y habló con el entrenador de aprendices. Qué emoción, ¿no? Para Caco Rodríguez, con un plantel de 2 o 3 refuerzos, con una base local muy fuerte, con sus emblemas, Fernández Iván, Lurachi Nicolás, Beto Armani, aprendices es semifinalista. ¿Lo escuchamos? Aquí está la palabra del entrenador académico.
2: Caco Rodríguez, bueno, Caco, ¿cuántas cosas pasaron en este partido, en esta serie? Bueno, termina con la clasificación de ustedes.
3: Sí, lo importante de nosotros hoy era tratar de mejorar lo del domingo pasado, que no había sido para nosotros bueno, y nos habíamos ido nosotros con sensaciones feas. Entonces, era mejorar. Sabemos que estas instancias son así, parejo, tenés que saber sufrir. Creo que en el año aprendió a sufrir. Y bueno, hoy estamos acá festejando a los chicos en la semifinal.
2: ¿Qué tiene este equipo? Que con tanto juveniles, con muy pocos refuerzos, siempre es competitivo.
3: No, mucha pertenencia, me dice, mucho esfuerzo. Fíjate que el que entra hace el esfuerzo que tiene que hacer, a veces en posiciones que no es la suya, y todos tiran para el mismo lado, y eso es importantísimo.
2: Hoy por ahí hasta tuviste que improvisar con Cristian como volante, que hacía mucho tiempo que no jugaba incluso.
3: Sí, teníamos ahí una duda de Cristian, de Fede, que después entró, porque por ahí nos iban a dar un poco más en el retroceso que Juan, y bueno, no sé si salió bien o mal, pero nos pudimos acomodar para enfrentar el partido.
2: Caco, en esta instancia ya hay que ir por todo.
3: Sí, siempre hay que ir por todo. Después, obviamente, el fútbol te lleva para un lado o para el otro. Nosotros desde que agarramos, bueno, obviamente por objetivo, que era clasificar, después cuando se fue dando el torneo nos metimos arriba, y hoy en los cruces siempre uno quiere ganar. Después, bueno, vamos a ver qué pasa.
2: Caco, gracias.
3: No, gracias a usted.
0: Era la palabra de Caco Rodríguez, el entrenador de aprendices, el primer semifinalista del campeonato, hablando con Damián Balseda.
4: Tatuada sobre el corazón.
0: Hacemos una pasadita por Pujato. Está ganando Belgrano 2-0 en la cancha de Matienzo. Toto Calderetti.
1: 22 minutos, hay casi gol de Argüello, se le intentó picar a Morata, pero resolvió de una buena manera, y esto es muy repetitivo porque ahora el que está jugando al contraataque es Belgrano, tratando de defenderse, porque Matienzo está con muchos volantes y muchos delanteros en este momento en cancha. Así fue como llegó el segundo gol de Belgrano, cuando Coronel se animó desde larga distancia y en el rebote desestabilizó a Morata.
0: Es genial la cantidad de amigos y amigas que han estado y están prendidos a la transmisión de Radio Casilda desde muy temprano, y siempre seremos muy agradecidos a todos ellos. Nos hacemos compañía mutua cuando nos escriben al 3464-582494. 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Un abrazo enorme para Fabián Coronel y para Ara, que hoy está cumpliendo años y están reunidos y la están pasando bien, y de paso escuchan la radio, y todos fanáticos de la liga saben qué pasa con los partidos. Feliz cumple, Ara. Un beso grande para todos los integrantes de esa hermosa juntada y esa hermosa reunión. También Arquímedes, aquí nos escribe, siempre oyendo la radio, escuchando todos nuestros partidos y nuestros trabajos. Muchas gracias para todos y para todas. A las 4:30 de la tarde, Unión enfrenta a 9. Empataron 1-1 la ida. La ventaja deportiva es de Unión. 9 está obligado a ganar por cualquier resultado. Y Alfredo Salvatelli trabajando para Radio Casilda, charló con el Pata Bouvier. Lo escuchamos.
5: Javier Bouvier. Bueno, Javier, parecía que no se iba a jugar, pero finalmente hay partido.
6: Sí, bueno, buenas tardes. Sí, sí, está el clima ahí, pero está lindo para jugar. Está lindo, estos días también se presta para poder jugar.
5: Pero lo mismo, si una solo que salga así.
6: No, sí, sí, total de jugar, es lindo jugar, así que con sol a veces hace mucho calor y así está lindo también, así que no tengo problema.
5: ¿Cómo sigue el encuentro de hoy?
6: Bien, creo que ahora esta semana trabajamos un poquito mejor que la anterior porque ya venimos con un partido y más ritmo de juego que es lo que nos faltó un poquito el domingo pasado, así que bien.
5: ¿Cómo se encara la revancha sabiendo que tienen la ventaja a su favor?
6: No, obviamente la ventaja la miramos, la tenemos, pero vamos a ir como hacemos siempre, tratar de ganar el partido y no depender de un resultado a favor que tengamos, pero obviamente después sí, vos vas viendo las situaciones del juego y ve que el resultado también te sirve, es otra cosa, pero vamos a ir a ganar el partido.
5: Gracias, Pata.
6: No, gracias a vos.
0: Gracias Alfredo y gracias a Javier y Pata Bouvier, el entrenador de Aprendices de Unión. Estando en la cancha de Aprendices, viendo cómo pasaba con el mate Iván Fernández luego de su ducha en el vestuario, asocia a Pata como entrenador de Aprendices. Y Pata no dirigió a Aprendices, sí dirigió a Racing, sí dirigió a Argentino de Fuentes. Y tal vez haya dirigido a algún otro que me olvido. Creo que con esos dos ya estaría. Gustavo Fiori, ¿cómo se pinta de fiesta el nuevo Parque Casado? Aquí, entre el horario y la llovizna, le quitó público a un Aprendices Huracán que yo pensé iba a estar explotado y no estuvo en esas condiciones en cuanto al marco de público. Allí van llegando los tricolores y los pulgones.
7: Sí, Matías, aquí está llegando poco a poco la gente de Unión y de frente tenemos a la tribuna visitante y vemos cómo empiezan a sumarse los hinchas pulgones a la tribuna que da espaldas a la cancha de hockey. Pata también dirigió a Huracán de Chavás y a Unión Deportiva, Mati.
0: Huracán de Chavás, por supuesto. Yo creo que fue en aquel proceso de 3 o 4 técnicos en... Sí. En un campeonato con Michi Arias, con Luis Bentivoglio, con algún otro, o me confundo, ¿no? Fue todo en ese par de años que pasaron, sí, muchos,
7: sí,
0: técnicos.
7: Sí, por ahí anda, en esa, más o menos en esa época, para situarlo. Y también
0: lo que no recordaba era lo de Unión Deportiva. A eso no lo recordaba.
7: Sí, yo no puedo precisar el año, pues seguramente Alfredito Salvatelli nos va a ayudar con eso. Que está en zona de vestuarios. Ya tenemos las formaciones confirmadas de Unión y de 9 de Julio. En Unión había una duda en la semana, que habíamos mencionado también en Crónica el viernes, que era la presencia o no de Lucio Bartorelli, porque una inflamación en el tendón lo tenía mal traer, ¿no? No había jugado el domingo anterior y era duda para este domingo. Me cuentan que va a jugar Lucio probablemente y... ¿Qué hacemos con Riquelme? Me dice Tito Molinari, ¿no? ¿Qué hacemos, Tito? Decía de Lucio Bartolelli, va a estar presente, me cuentan que puede haber una infiltración para este partido, va a estar presente uno de los experimentados hombres que tiene Unión en el fondo.
0: Claro, por ese mismo motivo no jugó Lucio el domingo pasado en la cancha de 9, ¿no? Perfecto. 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Aprendices que venció 3-1 Huracán.
7: Unión Casildense tendrá a Sablevich en el arco. Después en el fondo, Mauro Gutiérrez, Julián Ferreira con Pacheco y Lucio Bartorelli, Daniel Pacheco y Lucio Bartorelli. En la mitad de la cancha, Lisandro Focareta en la contención, más adelantados Gonzalo Navarro, Brian Malfinson y Alan Balbi, Ministeri y también Bruno Tonarelli serán los delanteros elegidos por el Pata Bouvier. Aquí seguramente Ministeri en algún momento será volante, intercambiará posiciones con Alan Balbi. Por el lado de 9 de Julio, aquí se planteaba también la duda porque no va a estar Piñani en el fondo y bueno, allí estaba también la incertidumbre quién iba a ocupar
8: el lateral izquierdo. Bueno, disipada la duda, va a jugar Lucio Maggi, que generalmente se desempeña como volante por la derecha, pero que el domingo pasado, si no me equivoco, vos estuviste viendo el partido, terminó jugando de lateral por la izquierda. El arquero, 9 de julio después, Jair Tula con Lucas Frassi, con Mateo Fiscalini, con Lucio Maggi en el fondo, en la mitad de la cancha, 2 para la contención, Ángel Genés y Baltasar Escardino, más adelantados, Thiago Heredia, Lautaro Allende y Alan Paredes, los delanteros, o el delantero, el más adelantado, quien le dio la agónica posibilidad a Unión de seguir con vida para esta vuelta. Estoy hablando de Matías Gómez, que empató el partido sobre la hora. Los elegidos por de Oveja Talamonti para este choque entre 9 de julio y Unión en Parque Casado.
0: Ya vamos a Chavás, ya vamos a Matienzo. Correcto, Gustavo, Maggi fue de 3 cuando se fue Pignani e ingresó Heredia, si no me equivoco, Milonguita Heredia. Me parece que ese fue el cambio de la dupla de 9 en el entretiempo por la lesión de Pignani. Arrancó el segundo tiempo en Chavás. Bruno Pozzi, ¿hubo cambios o los mismos 22 jugadores de Chavás 0, Unidos 1?
9: Los mismos 22 del primer tiempo, Atlético Chavás 0, Unidos de Zavalla 1.
0: Nos damos una vuelta por Matienzo, gana Belgrano 2-0 por el penal de Argüello y por el bombazo de Coronel, Toto Calderetti.
1: 30 del segundo tiempo, sigue ganando Belgrano, que está ahora un poco entre la espada y la pared, pero sigue ganando cómodo. La más clara de Matienzo, que un gran jugador individual de Vela, que termina tirando el centro, Facu Meri, que remata y la termina sacando un jugador de Belgrano abajo el arco. Los jugadores de Matienzo que se enojaron porque decían que la pelota había entrado, a mí me deja dudas porque tenía un par de jugadores adelante que me impedían la vista, pero tranquilamente podría haber sido el descuento para Matienzo.
0: Belgrano se está llevando todo desde la cancha de Matienzo, porque en reserva ganó 2-0 el azul y es semifinalista. El viernes clasificaron Unidos frente a Alumni y Unión Deportiva a la semifinal de reserva frente a Unión. Nati Magna, le mando un beso, nos escucha Pujato y recién nos decía que estaban los árbitros para largar Pujato y Huracán de Chavás. Allí estará el cuarto semifinalista del campeonato de reserva. Yo los dejo con una pausa comercial, con algunas publicidades, y cuando esta pausa termine, los recibe Manuel Poceto con Gustavo Fiori, con Alfredo Salvatelli, con los muchachos de Zona Deportiva para conocer el cuarto semifinalista que tendrá la primera división mientras todavía se juega en ese lugar. Chavás 0, Unidos 1 y Matienzo 0, Belgrano 2. Hablamos de Unión y de 9 desde las 4:30 de la tarde. Gracias. Hasta aquí la clasificación de Aprendices sobre el globo. 3-1 para la Academia sobre Huracán.

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hacían varios goles, como todos los domingos. Muy buenas tardes para todos. La continuidad informativa de Radio Casilda con el equipo de Crónica Deportiva. En el gol a gol que les proponemos todos los domingos, nos trae al nuevo Parque Casado. Aquí estamos en la cancha de Unión, esperando por el cuarto partido del domingo. Arrancó temprano con los relatos de Matías Testoni, la clasificación de la Academia a las semifinales del campeonato. Mientras Toto Calderetti en Pujato nos cuenta, Martín Sobelgrano, también nos cuenta Bruno Pozzi en Chavás. Atlético Unidos, es momento de nuestro turno, junto a Gustavo Fiori y junto a Alfredo Salvatelli, con los chicos de Zona Deportiva, listos y preparados para buscar el cuarto semifinalista del Campeonato Apertura 2026 de la Liga. Aquí, en la cancha Unión, en un ratito jugarán el Trico y el Pulgón de Arequito.

0: Han pasado 20 minutos de las 4 de la tarde en todo el territorio nacional, en este primer domingo de junio. Estamos para compartir esta transmisión desde el nuevo Parque Casado, en un desapacible domingo, muy nublado, de mucha humedad, que arrancó a las primeras horas del domingo con una lluvia de apenas un puñado de milímetros, pero de igual manera, según los pronósticos, alrededor de las 7 de la tarde se largará a llover y será persistente la lluvia. Esperemos que aguante hasta que termine este partido, pero de igual manera no saldrá el sol durante toda la tarde y en un rato se encenderán las luces de la cancha Unión para los minutos finales de este partido. Acá está Unión, aquí está el equipo del Pata Bouvier, que vuelve a jugar después de un rato largo en su cancha como local, por haber quedado como puntero, evitar los octavos de final del campeonato, terminar la fase regular como visitante, arrancar los cuartos de final como visitante. Después de casi un mes o un poco más de un mes, el Trico vuelve a su casa, al nuevo Parque Casado. Con un empate, el conjunto de Bouvier se meterá entre los mejores cuatro equipos del campeonato. Allí viene el Trico, sin una carta importantísima en el ataque. No juega Nacho Franco, el resto del equipo más o menos lo que viene manejando durante todo el campeonato. En frente 9, otra prueba de fuego para 9, otra prueba de carácter para el conjunto de la Oveja Talamanti, que hoy, para seguir con vida en el campeonato, tendrá que ganarlo el partido. 1-0, 2-0, 5-1, 4-3, 3-2, 3-1, le da lo mismo. Hoy tiene que sumar de a 3 el Pulgón de Arequito para meterse en las semifinales del campeonato. Es bravo 9, es bravo en los últimos 10 minutos de cada partido. Siempre marca goles, siempre tiene situaciones de peligro el conjunto Pulgón de Arequito. Y ahí vienen los arequitenses, los verdes y blancos de Arequito, con toda la ilusión de esta tarde, dar el zarpazo, sacar la Unión y meterse en las semifinales del torneo. En un rato lo saludo a Alfredo Salvatelli, nuestro movilero en la tarde de hoy. De hoy la bienvenida al comentarista de Radio Casilda, a Gustavo Fiori, lo presenta Buchitari Automotores, Benicio Dolce Pane, Carnicería Remigio del Nano Rossi, Pimatur Viaje de Egresados, Campo Más 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Hola Gustavo, buen domingo. ¿Qué partido veremos en el nuevo Parque Casado? ¿Se mete Unión o se mete 9?
1: Vuelvo a saludar, muy buenas tardes para todos. El saludo a la región que nos acompaña siempre. Hoy viviremos un partido de alto voltaje, indudablemente. Unión se encuentra seguramente en la misma disyuntiva que tienen todos aquellos que se clasifican con el empate. Sería un error de su parte, no creo que esto lo lleve a cabo Unión, ¿no? De salir y especular con esa posibilidad de que un nuevo empate lo clasifica. Si tiene que salir a hacer lo que sabe y lo que corresponde, salir a ganar un partido. Lo de 9 es más fácil, es más sencillo en cuanto a la planificación previa y en cuanto a lo estratégico, porque solo le sirve la victoria. 9 tiene que ganar, cualquiera sea el resultado, para meterse en

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6: Seguimos en Parque Casado esperando por la previa. Estamos en la previa esperando por el partido, que seguramente no va a comenzar a las 4:30 de la tarde. Todavía no está la cuaterna arbitral. No lo dijimos, pero me parece que no lo dijimos. El árbitro es Cirilo Gómez, hombre de Cadep. Cirilo Gómez, que ha dirigido mucho este año. Estamos esperando por la salida de la cuaterna arbitral, por los equipos de Unión, que estará acompañado por muchos niños, por muchos chicos, seguramente de AFIS. Estamos esperando por 9, es una procesión, la gente de 9 que va entrando, y también la gente de Unión que pasa por debajo de la cabina. Aquí permanentemente vamos a tener un muy buen clima en Parque Casado. Ya escuchamos a Pata Bouvier, ya escuchamos a la Oveja Talamonti, también el técnico del 9 de julio. Repasamos los equipos: Sablevich, Gutiérrez, Ferreira, Pacheco y Bartorelli. Por el lado de Unión, Focareta como volante central, después Navarro, Malfinson, Balbi, Ministeri y Tonarelli. Los tricolores para enfrentar al 9 de Talamonti, con Décima, Tula, Frasi, Fiscalini, Maggi, Genesi, Escardino en la mitad de la cancha, después Heredia, Allende, Paredes. El delantero será Matías Gómez.
7: Nos vamos a la cancha de Matienzo. Toto Calderetti, ¿hay novedades en el partido? Contanos.
8: Terminó el partido aquí en Pujato, se lo llevó Belgrano 3-0, había arrancado bien Belgrano, en el segundo tiempo se le complicó, y cuando se le complicó fue cuando llegaron los tres goles, 2 de Argüello y 1 de Coronel.
7: dejamos un abrazo gigante, Toto querido, a trabajar tranquilo, vestuarios. Mañana lo charlamos en Crónica Deportiva. Un abrazo, fenómeno.
8: Un saludo, Manu, suerte.
7: Toto Calderetti, Belgrano, semifinalista del campeonato. Gustavo no saca el pie del acelerador. Ahora el equipo que dirige es Juan Cruz Marquigiani.
9: Sí, además con un contundente 3-0, negro. Sí, necesitaba ganar. Bueno, le sobraron goles a Belgrano. Si pasa Unión, será rival de Belgrano, si no me equivoco. Sí, Belgrano es el...
7: Sí.
9: Bien.
7: Sí.
9: Si pasa 9 de julio, la historia es otra. 9 será rival de Aprendices.
7: Con Alfredo Salvatilli por allí abajo en vestuarios. ¿Me escuchás, Alfredo? ¿Ya estás en el aire de Radio Casilda? Aparece Unión, señoras y señores, en la cancha. Aparece el trico y una nube de humo azul, blanco y rojo se apodera de todo el nuevo Parque Casado para recibir el conjunto del Pata Bouvier. Creo que ya está 9 en la cancha, porque no se ve absolutamente nada. Después del humo aparece el Pulgón, aparece el Trico, a la carrera Sablevich, Gutiérrez, Ferreira, Pacheco y Bartorelli, Focareta, Navarro, Malfinson y Balbi, Ministeri, Toñarelli, los 11 que ha elegido el Pata Bouvier. Allí está 9, vestido de 9. Décima, Tula, Frassi, Fiscalini, Maggi, Genés, Escardino, Heredia, Allende, Paredes y Matías Gómez. Los 11 que ha elegido el Oveja Talamonti, los protagonistas dentro del terreno de juego. Ahora, la presentación para el comentario de Gustavo Fiori al partido que se nos viene.
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9: Tiene una ausencia muy importante Unión Casildense. Le va a faltar Nacho Franco, el que los corre a todos, el que presiona, el que hace el trabajo sucio y que además es el goleador del equipo. Uno de los dos tanques de arriba. Para suplir su falta, apeló el técnico a una receta conocida. Adelanta a Navarro a la mitad de la cancha, Gutiérrez va de titular y después Ovalvio Ministeri. En principio, por la enunciación de la formación, parece ser Ministeri quien va, Francisco Ministeri quien va a jugar más adelantado junto a Toñanelli. Pero vamos a ver, Unión tiene que salir a buscar el partido, lógicamente sin enloquecerse, sin regalarse, pero apostar al empate sería un error para el equipo tricolor. 9, apuesto a que no saldrá a quemar las naves, que irá a buscar el partido largo, a llegar con vida hasta el final, porque un gol de Unión sepulta sus chances, sus posibilidades. De todas maneras, lo único que le sirve al Pulgón es ganar. Tiene que ir por una nueva heroica, como fue con Pujato aquella vez, hace poco nomás. Corrió buena suerte, pudo pasar de fase. Ahora tiene mayor dificultad, enfrenta al único equipo invicto del torneo. Unión quiere seguir siéndolo.
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7: Comenta Gustavo Fiori junto a Alfredo Salvatelli. Ataca Unión. Pelota de Balbi. ¡Gol!

0: el Turco, gol de Unión, gol de Unión, gol de Unión Casilense, gol de Francisco Ministeri, apareciendo como goleador dentro del área chica. Balbi corrió por el costado izquierdo, le ganó el marcador a Tula, le ganó la espalda, sacó un centro endiablado, el primer palo, y Francisco Ministeri, que se vistió de Nacho Franco, picó el primer palo y con derecha marcó sobre el primer poste del arquero Décima, que se estaba acomodando casi los guantes, que recién estaba mirando cómo era el arco, y a los 47 segundos Unión se pone en ventaja en el partido. ¡Qué manera de arrancar el juego! ¡Qué manera de ponerse en ventaja para calmar las ansias, para dejar los fantasmas! El de Villada lo hizo tras el centro de Balbi. Francisco Ministeri, a los 45 segundos en el nuevo Parque Casado, baila Unión. Unión 1, 9 de julio 0. Ministeri como 9, el autor del gol. Iba el segundo, iba Navarro, falta de Lucio Massi, lo agarró de la camiseta cuando se metía en el área, y tiro libre para el técnico Gustavo.
1: Bueno, el comienzo soñado para Unión. Yo creo que nadie esperaba un gol tan tempranero. Sí, lo hizo Ministeri, le allana el camino a Unión. Vamos a ver cómo manejaba el tricolor esta ventaja. Sirve mucho, claro, como lo dijo el relator, para calmar la ansiedad, para alejar la incertidumbre. 9, ahora la tiene cuesta arriba, pero la tarde recién se inicia.
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0: Habrá tiro libre, Tecnomar Agro, en la puerta del área. Le pregunto a nuestro movilero, Alfredo Salvatelli, ¿cómo se vivió el gol en los bancos de los suplentes, Alfredito?
3: Muchísimo, lo vi. Por el lado del tricolor, el equipo de Pata Bouvier, que dijo en la previa que lo iban a salir a buscar de entrada de esa zona del equipo de la Oveja Talamonti.
0: Tiro libre para Unión, de mucho peligro para el arco de Décima. Arco que da al viejo Parque Casado, le va a pegar Bruno, le va a pegar Toñarelli, un expulgón, hay silbidos para él, 3 minutos, Bruno, un metro del travesaño, el remate del número 7, saque de arco para 9, gana el Trico en el inicio, 1-0.
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0: Unión, otra pelota larga, para que vaya por aquel costado, por la derecha, Malfinson. Acompaña la bola Fiscalini. A la raya final habrá saque de arco para 9. El partido tiene un gol antes del minuto. Lo hizo Ministeri. Saque de arco para el Pulgón.
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0: Ataca Unión, busca la pelota, Ministeri, saca Fiscalini, barriendo el área y por un costado. Por eso hay lateral, way up, que corresponde al Trico, Gustavo, no nos acomodamos. Y ya lo gana el Trico, 1-0, contalo por la radio.
1: Sí, no me dieron tiempo ni siquiera de parar los equipos en la cancha, después de esta te lo cuento.
0: Dale, el lateral, way up para Unión, lo hace Lucio Bartorelli, largo, sobre el área, defiende con la cabeza Tula, Tula juega hacia adelante. Primero Fiscalini, otra vez Tula, la bola viene para Escardino, gana Heredia, falta sobre Heredia. Tiro libre en salida para 9.
1: Sablevich es el arquero de Unión. Después en el fondo, a la derecha defiende Gutiérrez. Por el medio, los centrales son Ferreira y Pacheco. A la izquierda, Bartolelli. En la mitad de la cancha, Focaleta es el 5 tapón. Después, Navarro a la derecha. Delante del 5, Malfinson. A la izquierda, Balbi. Los dos delanteros, Tonarelli y Ministeri.
0: Ya me voy en un ratito a la cancha de Atlético porque está ganando Unidos 1-0 mientras mete Balbi. Una larga pelota para Ministeri por el costado derecho. Pide falta, no le dan. Y saca Fiscalini cuando presionaba el mismo futbolista Ministeri. La bola viene a la mitad de la cancha. Pelea el hombre de Atlético Paredes. La bola va fuera y lateral. Guayap corresponde al Trico.
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0: La bola en la mitad de la cancha, la busca el futbolista Allende, termina rechazando el hombre de Unión, la pelota va a la puerta del área, le queda a Heredia, presiona Ministeri, ganó con el cuerpo, está dentro del área, pelea Ministeri, se rehace en la marca Fiscalini y saca largo a la mitad de la cancha, ahora pelea Heredia, Heredia va por el costado izquierdo, hay falta del hombre de 9, pero finalmente lateral que corresponde a Unión, el lateral Guayap en tres cuartos y por derecha para el Trico.
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0: Toma la pelota Allende en la mitad de la cancha, ya voy Bruno, ataca el pulgón, lo hace con Lautaro Allende por el costado izquierdo como volante, 2, 3, 4 en el camino, gran jugada, Allende un cuarto justito, apareció Ferreira para marcar cuando Allende peligrosamente se metía con pelota dominada dentro del área, insiste Genés ahora abriendo la pelota para el futbolista Paredes, va Paredes por izquierda, pide falta y le dan falta, tiro libre, Tecno Malagro, Gustavo en la puerta del área, es para 9.
1: Es la primera vez que va a llegar al área con peligro. 9 de julio lo va a hacer a través de un balón parado.
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0: Hay tiro libre, Tecno Maragro, corresponde a 9. En la puerta del área se perfila Paredes para pegarle a la pelota de pierna derecha. Al lado de él está Lautaro Allende para darle con zurda, pero la pelota se va a ir cerrando, me parece, sobre el primer poste del arquero Sabelevich, que defiende el arco de Boulevard Villada. El centro de Paredes, la pelota del segundo palo, picó y salió. Habrá saque de arco para Unión. Me voy a la cancha de Atlético. 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Tiempo y resultado para Atlético Chivas Unidos.
4: 30 minutos, Unión de Zavalla con gol de Graciosi y le sigue ganando 1-0 Atlético Chavas.
1: Hablamos de Unión y su disposición en el campo. Bueno, ya lo dijimos a Unión, vamos con 9 entonces. Es décima, es el arquero de 9. Tula defiende por la derecha como centrales Frassi y Fiscalini. A la izquierda va Maggi. Después de esta te completo.
0: Con la pelota, tres cuartos de terreno para el número 11. Lanza la bola sobre el área. Espera Paredes. Atentos a Blevich. Arriba. Y con mucha seguridad, Gustavo, el número 1 se queda con la bocha.
1: Te decía que Tula, Frassi, Fiscalini y Maggi son los hombres de Unión. De 9 de julio en defensa, perdón. Después Genés y Escardino en la contención. Más adelantado se ubican Heredia por la derecha con Allende detrás del 9, con Paredes recostado a la izquierda, el más adelantado Matías Gómez.
0: Mirá, Gustavo, el oveja Talamonte como con esto extiende, le dice vamos, vamos, vamos para adelante. Lo quiere un poco más adelante al equipo que pierde 1-0 en pocos minutos del primer tiempo.
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0: Toma la pelota Balbi en la mitad de la cancha. Juega atrás para Bartorelli. Bartorelli de primera para Focareta. Focareta como enganche. Juega la pelota otra vez sobre el costado izquierdo para que venga Alan Balbi. Lo va a encarar a Tula. El centro de Balbi por izquierda. Va hasta el fondo. Tira el centro. Es justito al córner Frassi. Tiro de esquina para Unión. ¿De qué esquina? de la esquina de Oviedo, Lagos y Ruta 33. 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Somos el confort para tu dar, pelota detenida para Unión. Arco de la Cantina, arco del viejo Parque Casado. Le va a pegar a Alan Valle la pelota. Unión va por el segundo, antes de los 15 del primer tiempo, y ya liquidar la historia. El centro de Valle. Arriba Tula con la cabeza. La pelota toma altura dentro del área chica. Busca a Navarro. Dice que chocaron en el área. La pelota picó en el punto del penal. La mete Ministerio y la busca Franco. Un rebote. Era Toñarelli. Y la bola sale cerca del primer palo. Décima, Gustavo. Tiembla el área de 9 cuando ataca Unión.
1: Sí, Unión no se conforma, no se queda tranquilo, no se mete atrás. Que eso es un valor fundamental para el tricolor, que gana 1-0 desde antes del minuto. Y sigue marcando la tendencia del partido. 9 quiere, pero por ahora no puede.
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0: Heredia entre cuatro, suelta la bola sobre la derecha para el centro de Lautaro Allende. Demasiado alto, el segundo palo, busca la pelota Paredes, la dejó picar. Aparece Navarro para marcar y sacar esa pelota. La bola viene en la mitad de la cancha. Le queda ahora al futbolista Escardino. Escardino viene jugando hacia adelante para Genés. Genés da la vuelta y la bola viene ahora para Tula. Tula como extremo derecho, engancha para adentro, ahora para afuera. Un centro de zurda, la bola del segundo palo, un cabezazo a las manos del arquero Zablevich. Llegó nuevo otra vez, Gustavo.
1: Sí, te digo que está bueno el partido. Porque la ventaja lo obligó más que nunca a 9 de julio, que está a 2 goles de la clasificación. Sale 9, lo va a buscar y Unión contesta. Así que vale bien.
0: Ahora Navarro toma la pelota en mitad de la cancha. Marca Maggi. La bola sale por un costado. Por eso ahí el lateral Guayab corresponde a Unión. De frente a nosotros.
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0: Quiero tocar con Bruno Pozzi. Será importante la participación de nuestro compañero en el cierre de aquel partido, porque está ganando Unidos en Chapas 1-0. Cuando ataca Unión, falló Frasi. La bola le queda a Ministeri. Gol de Balbi. Gol de Balbi. Enganchó, paró la pelota. Balbi. Gol, gol, gol, gol, gol, gol, gol, gol, gol, gol, gol, gol, gol, gol, gol. Silencio, gol del tricolor, gol de Alan Chapita Balbi en el punto del penal. Recibió el pase de Ministeri. 9 se equivocó en la salida. Ministeri, que está atento como perro de carriada, le robó la pelota, tocó el medio. Balbi en el punto del penal tuvo paciencia, supo entender de que tenía que parar la pelota para eliminar al marcador con una gambeta y desenfundar al del pobre arquero Décima, que ya estaba entregado. Balbi metió la pelota en el fondo del arco y Unión saca 2 de ventaja antes de los 15. Soñado para el equipo del Pata Bouvier. Creo que Unión se encamina a las semifinales del campeonato. Antes lo hizo Ministeri, ahora lo hace Alan Balbi, también con alma de goleador. Unión en 13-2, 9 de julio 0, Alan Chapita Balbi, el autor del gol.
1: Antes de Balbi a Ministeri, ahora de Ministeri a Balbi. Lo resolvió como un goleador Balbi dentro del área, se tomó su tiempo y después fusiló al arquero Décima. Unión saca 2 de ventaja y empieza a encaminar la clasificación, aunque falta mucho, pero 9 tiene que hacer 4 goles.
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0: Repercusiones, Alfredo Salvatelli, en los bancos de suplentes después del gol de Balbi. 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
3: Aquí los empata Sazón con las manos en los bolsillos, que lo deja Talamonte y que no puede creer el arranque que tuvo su equipo en estos primeros 15 minutos.
0: Me voy a la cancha de Atlético Bruno Pozzi. 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La victoria del Busca 1-0.
4: 36 minutos, como vos lo dijiste, el Busca sigue ganando 1-0 sobre Atlético Chavás. Un partido medio cerrado en el segundo tiempo, Atlético Chavás que está intentando mucho pero que no lastima, y que el Busca está apostando a la contra para meter el segundo gol.
0: La pelota en un tiro libre, Tecno Maragros para 9, le pega Heredia, un rebote, la pelota la puerta a Velar y se viene Unión en la contra. Toma Balbi la pelota, enganchó, la tiró para adelante y a correr con Alan Balbi a toda velocidad. Sale a marcar Tula, Tula se hace de la pelota porque es más rápido que Alan Balbi. Ahora se lleva el balón a un rincón del terreno, pone el cuerpo Balbi. Falta de delantero tricolor, tiro libre en salida para Unión. Gustavo, decíle al oyente de Radio Casilla, explícale por qué gana Unión 2-0.
1: Sí, porque lo fue a buscar de entrada, porque no se agarró de la ventaja deportiva, del empate que lo favorecía, que no especuló, lo fue a buscar y lo tiene inspirado a Balbi, lo tiene muy atento a Ministeri también, que entre ellos convirtieron los dos goles de Unión, que le sirve para sacar una gran ventaja en el inicio.
0: Un abrazo grande para Lani, Ilardi y familia, escuchando Radio Casilla, escuchando la victoria del tricolor. Un abrazo grande para Martincito Abate, recién lo vi pasar por aquí abajo con el auricular en la oreja. Escuchan Radio Casilla y disfrutan de la victoria de Unión 2-0 que se va para las semifinales del campeonato.
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0: 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Unión tranquilo, le gana 2-0 a 9.
1: A primera hora Aprendices se metió en semifinales porque le ganó 3-1 a Huracán de Chavás.
0: También pasó Belgrano, le ganó 3-0 a Matienzo Empujato.
1: Chavás por ahora pasa Atlético, pero pierde 1-0 con Unidos y faltan algunos minutos.
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0: Gracias, Martín. Ya me voy a ir a Alfredo para repasar amonestados y suplentes. En el partido 18 minutos, y el más pesimista hincha de 9, Gustavo, se imaginaba este escenario a 20 minutos de partido perdiendo 2-0.
1: No, seguramente que no. Y tampoco Unión, supongo, que esperaba un 2-0 a los 13 minutos, ¿no?
0: La bola se va por un costado, abre lateral, supera el paso que corresponde a Unión. No tiene apuros en hacerlo Gonzalo Navarro en la mitad de la cancha para el trico. Voy al llamado. Te escucho, Martín, dale.
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0: La pelota es de 9 en un lateral, supera el paso que corresponde al conjunto Pulgón. Sinceramente no veo ese rincón de la cancha. Si me ayudás, Gustavo, te lo agradezco. El lateral.
1: Y a mí me tapan las banderas, claro, también. Hay lateral para 9 de julio.
0: Creo que
1: seguramente lo va a hacer Tula.
0: Mira, no relates, Gustavo, estoy relatando yo. Vos comentá. El lateral para 9. Creo que es Tula, qué sé yo. No sé, no veo. Sinceramente no veo. Están las banderas. Está el tejido, es imposible ver. O es córner.
3: Lateral. Thiago Heredia.
0: Gracias, le pega Heredia la pelota. Hay tiro de esquina para 9, arco de Boulevard Villada. La pelota al punto del final. Arriba para sacar la pelota Pacheco. La bola viene sobre el costado izquierdo, le queda Escardino. Escardino engancha para un lado, sale para el otro, está en el área. Escardino tiró un taco genial para Maggi, el centro de Lucio. La pelota va al segundo palo, la viene bajando por este lado el futbolista Paredes. Otro centro, el arquero con un puño. Dos veces Ablevic con un puño. La bola viene ahora sobre el costado izquierdo. Corre desesperado Escardino, Escardino la dejó adentro. Otro centro de Escardino al área. La pelota al punto del penal, piden penal, piden penal. Y Pacheco sale jugando con la pelota. El rebote, la bola le queda ahora a Allende. Lautaro con la pelota, la puerta del área. Se perfila para su pierna zurda, abriéndose sobre aquel costado. Sale a marcarlo Navarro, le pone el cuerpo, falta de Navarro. Sí, señor, sin pelota. Sucumbió Gustavo al área de Unión, tiro libre para el Pulgón.
1: Es el mejor momento de 9, por lo menos cuando lo está encerrando a Unión contra su área, tratando de forzar el primer descuento. Recordemos, tiene que hacer 3-9, está perdiendo 2-0.
0: Tiro libre, Tecno Malagro, corresponde a 9. Estamos por Radio Casilda, a través de toda la región, en radiocasilda.com, a través de la cadena del gol y por Zona Deportiva, en los amigos por YouTube. Para la televisación de este partido, habrá terrible para el conjunto Pulgón. Le va a pegar Paredes en posición de 11. Arco de Bolívar Villada, allí ataca 9. Los arequitenses buscan un descuento que le permitan soñar, porque todavía falta demasiado. Y Unión gana 2-0 en el inicio del juego, antes del minuto Ministeri. Y a los 13, Alan Balbi. Tiro libre para el Pulgón. Si sos de 9, subí la radio porque tiene mucho peligro para el arco de Sablevich. Le pega la pelota Paredes. El primer palo saca Bruno Toñarelli. La bola fue y volvió. La pelota queda en la puerta del área. Saca Ministeri. Devuelve Malfinson a la mitad del terreno. Ahora busca la pelota el futbolista Genés, ahora ataca 9 por el costado izquierdo con el futbolista Escardino. Heredia, Heredia por aquel costado, se le escapa la pelota, habrá lateral Guayap que corresponde a Unión en salida. 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Tiempo y resultado para Atlético Chavas Unidos.
4: 43 minutos en el cemento. Unido de Zabasta le sigue ganando 1-0 a Atlético Chavas.
0: Y empuja Unidos. ¿Cómo está el partido? ¿Qué hace Atlético? ¿Cómo está en los últimos minutos del juego?
4: Un partido muy trabado, muy friccionado. Se está pegando más de lo que se está jugando. Pero Unidos se la está jugando, tirando pelotazos arriba para ver si puede conseguir la épica.
0: Necesita un gol Unidos para eliminar al Club Chavás, para clasificarse a las semifinales del campeonato. Ya lo hizo Belgrano a primer turno goleando a Matienzo 3-0. Ya lo hizo Aprendices, ganándole 3-1 a Huracán. Resta saber si Atlético Chavas Unidos van a las semifinales del campeonato aquí, en el nuevo Parque Casado. Unión le gana 9-2-0.
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0: Saque de arco para 9. Ya voy con vos, Alfredo, para repasar suplentes en uno y otro equipo. Le pega décima en la pelota. Saca largo y frontal el número uno. Defiende Focarita con la cabeza. La bola le queda ahora a Toñarelli.

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1: Busca la pelota el futbolista Navarro por el costado derecho. Pelea ante la marca de Heredia y de Maggi. Gana un lateral. Guayap que corresponde a Unión. Se cruza todo la cancha el Chispa Gutiérrez para hacer el lateral de frente al área. El arquero Décima que cubre su primer palo. El resto a marcar dentro del área. El lateral en forma de centro sobre el área. Busca Toñarelli. Peñó Toñarelli. La bola le queda ahora a Balbi. Media vuelta. Arco. A las manos del arquero Décima, creo que es la primera que agarra, Gustavo. El arquero de 9.
2: Sí, tal vez el tercer remate al arco de Unión. Las otras dos fueron goles y este no le trajo problemas a Décima.
1: Está un poco largo el césped, ¿no? ¿Viste, Gustavo, cómo se entierran los botines de los futbolistas? Creo que no cortó el pasto Unión ayer, la lluvia de hoy. Y creció un poquito más de lo habitual. El césped ataca Unión. Va con la pelota de Navarro. Navarro para Ministerio y Ministerio. Va por el costado izquierdo. Marca justito. Sfiscalini sacando la pelota por un costado. Habrá lateral sobre la derecha para Unión, que no afloja. Gustavo gana 2-0 y busca el tercero.
2: Sí, después de ser ahogado por un ratito, por 9 de julio, que le rodeó la manzana. Ahora otra vez Unión pisa campo adversario. Otra vez va en la búsqueda De un nuevo gol. Está muy bien Ministerio.
1: Está muy bien Ministerio, está muy bien Balbi, que las dos o tres que encaró por su costado ganó. De hecho hizo un gol. Y este lateral way up que corresponde a Unión. El Chispa Gutiérrez, Guti, como gusta que le dicen. Al número 4 de Unión saca el centro sobre el área. Defiende con la cabeza Genés. Y ahora viene con la bola el futbolista Heredia. Marca Pacheco desde el fondo. La bola queda suelta. En la mitad de la cancha la juega Genés. Genés de primero otra vez para Heredia. Ataca 9. La pelota en la mitad de la cancha de Heredia. Metió largo. Buscándolo a Matías Gómez. Aquí va el goleador Gómez. Como extremo izquierdo. Gómez a la puerta del área. Pacheco con mucha solvencia y seguridad. Se queda con la bola. Y después hay falta del atacante de 9.
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2: Para reemplazar a su 9, Diego Nacho Franco, Pata Bouguer no eligió un hombre de características similares. De hecho, no lo tiene tampoco en el plantel, pero en lugar de poner a alguien arriba en el área, eligió cubrir ese espacio con volantes que lleguen. Y le está dando muchísimos resultados, porque el uno empujó como 9 Ministerio al primer gol y el segundo lo hizo Balbi desde esa posición.
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3: Suplente en el equipo del Pata Bouguer, Gatero, el arquero suplente, Salvatelli, Estefan, Facu, Martelón, Tortu, Nazareno, D'Ambrogio y Lautaro Franco.
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3: Chiorato, el arquero suplente, Morelli, Milán, Uliace, Díaz, Moglia y Garelo.
1: Me voy a la cancha de Atlético Bruno Pozzi, tiempo y resultado para Atlético Chavas Unidos.
4: 47 minutos y en un partido para el infarto, Unión de Zavalla le sigue ganando de visitante a Atlético.
1: ¿Cuánto más se juega, Bruno, en la cancha del León?
4: 4 minutos más, dice, no, pero por cómo se está dando la cosa parece que va a agregar algún minutito más.
1: Me pegás el grito si hay alguna situación de peligro. Y cuando termina el partido, Bruno, porque es importantísimo, ese cierre de juego, gana Unidos en Chavas 1-0. Aquí hay falta y hay tiro libre para el conjunto Pulgón a la salida del círculo central. Le va a pegar Genés a la pelota. La bola va a ir en forma de centro al arco que defiende Sablevich. Tiro libre, Tecno Malagro. Corresponde al conjunto de la Oveja Talamonte. Gana Unión 2-0, 28. Marca el cronómetro de Mendieta. El tiro libre para Unión, para la 9. La jugaron sobre el costado derecho. Corre Escardino, centro por la derecha al área. Marca Lucio Bartorelli. Le queda el remate a Genés, un rebote. Y después remata Escardino otra vez por arriba del travesaño. Saque de arco para Unión.
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1: Quiso devolver rápido una pelota. El Oveja Talamonte y se pegó un resbalón. Mirá, Gustavo, mirá cómo le quedaron los codos. Todo lleno de barro. Al lado del campo de juego. Balbi con la pelota jugando atrás para Lucio Bertorelli. Saca frontal sobre el área. Defiende Frassi. La bola le queda a 9. Y el árbitro cobra falta. Codo arriba de Alan Balbi. Tiro libre en salida corresponde a 9. 29 el primer tiempo. Gana el Trico 2-0.
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2: ¡Millón el cemento!
1: Nos vamos a la cancha de Atlético Bruno Pozzi. Poner en la chapa, Atlético semifinalista.
2: Atlético estaba 0, Unión de Zaragoza con gol de Graciosi 1, pero por la ventaja deportiva el León se coloca en semifinales.
1: Un abrazo grande, Bruno, a trabajar tranquilo, vestuarios. Ataque Unión, va Toñarelli como enganche. Abrió a toda velocidad para Guti por el costado derecho. Va como 8, lindo centro de Guti, se le cerró. La pelota cayó en el techo del arco de décima. Se pegó un susto bárbaro, Gustavo, el arquero 9, parecía que se le metía por el segundo palo.
3: Sí, fue un centro tiro al arco, ¿no? Que casi se le mete por atrás al arquero décima. Con la clasificación de Atlético Chavás a semifinales, ya tenemos 3 aprendices, Belgrano y Atlético Chavás, y también algunas certezas, negro. Si gana Unión será rival de Belgrano y Aprendices jugará con Atlético Chavás. Si gana 9 de julio hoy, 9 va con Aprendices y Belgrano jugará con Atlético Chavás.
1: Recordemos que 9 tiene que ganarlo al partido para clasificarse, sea cual sea la diferencia. Solo le sirve ganar al conjunto de Arequito, pero la tiene complicada. Debe ganar el partido cuando está perdiendo 2-0 en 30 minutos del primer tiempo.
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1: La pelota en la mitad de la cancha le queda a Bertorelli jugando por el costado izquierdo. Bertorelli mete largo para Bruno Toñarelli, que de taco asistió a Balbi y vuela Balbi por el costado izquierdo y espera Bruno y espera Ministeri. Bruno, el centro de Balbi, gol de Bruno, no lo pudo enganchar Ministeri en el primer palio. Saca desesperado Genés la bola cortita, viene para Escardino la dejó suelta, recupera Balbi en la puerta del área. Alan hacia el medio, tocando la pelota otra vez para Focarita, ahora para Malfinson. Aparece Brian por izquierda, le pegó al arco o quiso sacar un centro, pero lo pegó mal a la pelota. El ex Belgrano. Saque de arco para 9. Saque de arco para décima. 2-0 arriba el Trico.
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1: Falta de Pacheco en 3/4 de terreno sobre Alan Paredes. Lindo tiro libre. Tecnomaragro tiene el conjunto de la Oveja Talamonte. Gustavo, que podrá descontar antes de que termine el primer tiempo. El partido sigue abierto.
3: Pues seguramente lo va a intentar. Y parece ser la pelota detenida la que le va a brindar mayores posibilidades, porque Unión ha cometido varias faltas en las cercanías del área o de 3/4 hacia adelante que le permite a Arno de Julio tener la posibilidad de poner la pelota por la vía aérea.
1: Camina de un lado para el otro, Pata Bovier, con un busito negro, de Unión, con una gorrita blanca, piensa, mira, su equipo gana 2-0, ahora hay tiro libre para 9, en posición de enganche, le va a pegar Paredes a la pelota, al lado está Heredia, es un tiro libre Tecnomaragro, corresponde al conjunto de Arequito, el partido 2-0, lo tiene Unión por los goles de Ministeri y de Alan Balbi. Va a Paredes, rebote, córner. Tiro de esquina para 9, por el costado izquierdo corre Paredes a pegarle a la pelota, es un tiro de esquina de la esquina de Oviedo, Lagos y Ruta 33. 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Le va a pegar Paredes a la pelota. El córner del costado izquierdo. Va 9 por arriba, buscando descontar en la tarde de Parque Casado. El centro, arriba, para marcar Fucarita de cabeza. La bola le queda a Heredia como último hombre. Cambia de frente. La bola viene sobre el costado derecho para Escardino. No puede Escardino. Marca Guti. Va Gutiérrez por el costado izquierdo. La pelota se le escapa, por eso el lateral supera el paso y corresponde a 9.
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1: Perdón, Martín, la bola sale por un costado y habrá lateral que corresponde al conjunto de Arequito, casi debajo nuestro. Lo hace el lateral Tula. Tula con las manos hacia adelante. Busca a Escardino, la pelota otra vez para Tula. Tula engancha ante un marcador, lo hace pasar de largo con una gambeta, descarga la otra vez la pelota para Jerez, Jerez para Tula. Y Tula con la bola como un número 8-7. La jugó al medio, la hizo bien con Escardino. Se viene 9, marca en el piso Lucio Bartorelli. La pelota se va afuera y habrá lateral. Voy a pensalidas para el Trico. Gustavo, ¿qué querías decir? Y tenías el micrófono en la mano.
3: Se planchó un poco el partido. No tiene situaciones ahora en este momento. 9 ha llegado más que nada a través de los balones parados. Unión hace rato que no visita el área, más allá del área de décima, más allá de ese remate débil de Balbi. Claro, este trámite cerrado o sin situaciones que se juega en mitad de cancha le favorece a Unión, que está ganando el partido.
1: Creo, no vi bien, si no anoté mal, a los 47 segundos el gol de Unión ya. Me lo confirmarán Gustavo y también los chicos de Zona Deportiva a través de YouTube. Con el audio de Radio Casilla, ataca Unión, va con Alan Balbi, un sanguchito le hicieron a Nava Balbi desde el suelo, pero de igual manera el árbitro Cirilo Gómez ve falta del ex Sportivo Las Parejas, tiro libre para 9 en salida.
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1: Ataca a Unión, va por izquierda, busca la pelota Ministeri, se la va a marcar el hombre tricolor Malfinson al piso, roba la pelota pero se le escapa. ¡Epa! Lo chocó Escardino a Ministeri. El árbitro no le da importancia a esta acción y habrá lateral Guayap que corresponde al conjunto de Arequito. Cae 2-0. En 36 minutos del segundo tiempo se clasificó Aprendices, se clasificó Belgrano y recién lo contó Bruno Pozzi adentro el Club Chabás con sufrimiento porque perdió 1-0 y por ventaja deportiva el equipo del Pincha González es semifinalista del campeonato. Aquí gana Unión, por lo tanto, Unión Belgrano y Chabás Aprendices, las semifinales de la apertura 2026. Toma la pelota Unión en la salida. Aquí en la mitad de la cancha, Bruno Toñarelli con la pelota como número 5. Abre sobre el costado izquierdo, toca para Lucio. Bartorelli va como volante izquierdo, no tiene compañía. 4 hombres lo arriman, tocó para Bruno, puerta de área, está solo. Bruno jugó al medio, tocó para Malfinson. Ahora por derecha, metió para Navarro. Navarro por derecha, vértice del área, enganchó con una gambeta. Navarro y la pelota, Navarro se hizo del espacio, pégale. Navarro le pegó, rebote, el arquero, décima. Atrapa la pelota, volvió a llegar Unión ahora, Gustavo. De derecha al medio con el remate de Navarro.
3: Un remate que terminó siendo débil porque pegó en un defensor y eso amortiguó el disparo de Navarro, que se soltó tal vez por primera vez de su posición de volante por la derecha y se fue cerrando para después rematar de zurda.
1: Si no saqué mal la cuenta, son 4 las llegadas de Unión al arco de 9 y ha marcado 2 goles. El primero antes del minuto. Y a los 13 Alan Balbi ataca el Trico otra vez con Gonzalo Navarro, una calecita. Juega al medio para Malfinson. Malfinson recibe la pelota entre 4 hombres. Pierde Malfinson. Recupera Genés para Escardino. Largo buscándolo a Gómez y ahora Paredes. Se viene 9. Paredes a toda velocidad por el costado izquierdo. Se va a meter en el área. Va Paredes. Centro para Gómez. Justito Pacheco. Gran cierre de Pacheco. Con la cabeza dentro de la chica. Otra vez la bola para Paredes. Engancha Paredes. Saca el centro Paredes y Pacheco. En segunda oportunidad de pierna derecha. Revolea la bola hacia el colo central del campo, recupera 9 con Genés tocando la pelota para que venga Heredia. Ahora juega por la derecha, Heredia de la punta al medio, descarga y juega la pelota otra vez para Cardino. Se viene 9, el centro al área, el arquero con un puño pudo agarrarla y la termina sacando del córner. Es córner,
3: parecía más fácil,
1: claro, estaba solo el arquero, pero se confió algo, dudó y tiró la pelota al córner, Gustavo, para 9.
3: No parecía tener tanta dificultad el remate porque venía de lejos, medio bombeado. Creo que el arquero estaba un paso más adelante de lo que correspondía, por eso tuvo que meterle el manotazo al córner.
1: 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No llegó al área la pelota. No llegó al área. Saque de valla, tricolor. Mirá cómo se enoja Talamonte. No lo puede creer. Mira la cabeza para un lado, para el otro, mirando para abajo. Saque de valla, tricolor. Saque de valla para el arquero Sablevich.
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1: Ataca Unión, pelota para Ministerio en la puerta de Valera. La tocó con la mano. Claramente. Cirilo Gómez la sacó con la mano. El futbolista Fiscalini cuando se le metía por el medio. El futbolista Ministerio. Ataca 9. La pelota rebota en Genés y va para Paredes. Falta. Llegó tarde. Lucio Bartorelli derrapó y lo terminó enganchando al número 7. Tiro libre para 9. Alfredo Salvatierra, sale la amarilla del bolsillo del árbitro.
4: Exactamente, negro, número 3, Unión, Lucio Bartorelli, vio la primera tarjeta amarilla del partido.
3: Oh, hay otro amonestado, fue amonestado el jugador de 9 cuando lo camiseteó después del primer gol, la jugada siguiente.
1: Lo chequeas, Alfredo, querido, en el entretiempo, cuando llegue el árbitro. Para dar correctamente la información, habrá tiro libre. Tecno Maragro corresponde a 9. A la salida del círculo central y por el centro del campo le va a pegar a la pelota Heredia de pierna zurda, o nadie se la saca a Paredes, que con la número 7 mira fijo el área del arquero Sablevich. Le pega la pelota a Alan Paredes, el centro flotadito, Pacheco para sacar de pierna derecha la bola a la mitad de la cancha. Le queda otra vez a Paredes. Paredes jugó sobre el costado izquierdo para Escardino, va hasta el fondo de la cancha, quiere sacar el centro, no lo permite el futbolista Gutiérrez, otro centro y otra vez Pacheco, sensacional Pacheco. La bola le queda otra vez al futbolista Tula otra para Paredes. Paredes por el centro del campo, sacó un centro a la nada. La pelota viene para Matías Gómez, no la pudo bajar de cabeza. Y Gutiérrez a las manos del arquero Sablevich le entrega la pelota.
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1: Ahí lateral Guayap, que corresponde a Unión, no tiene apuros en hacerle a Lucio Bartorelli, que caminando va a buscar la pelota. Ya 41 el primer tiempo, a primer turno, relató Matías Testoni. La victoria de Aprendices 3-1 sobre Huracán. Adentro la Academia. Un rato más tarde, Toto Calderetti nos contó de que Belgrano goleó a Matienzo 3-0. Adentro el azul. Y hace un ratito Bruno Pozzi, con sufrimiento para el club Chabás, perdió 1-0, pero por ventaja deportiva. El equipo de Pincha González se mete en las semifinales del campeonato. Aquí se pregunta, aquí gana Unión 2-0 en 41 del primer tiempo y también el trico semifinalista.
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1: Ataca 9, va por izquierda, el centro de Escardino, cruza todo el área. No llega nadie a conectar esa pelota, por eso habrá saque de arco para Unión. Habrá saque de arco para Sablevich. Gana el trico con los goles de Ministerio, los 47 segundos. Y de Alan Balbi a los 13 del primer tiempo, ambos definiendo como 9. De la falta de Tony de Nacho Franco, Unión encontró variantes y por eso gana 2-0. Le pega Sablevich a la pelota. Largo, tres cuartos de cancha, manda la bola. Gana Frassi con la cabeza, cae Malfinson. Falta sobre Malfinson. Dos hombres del trico tendidos en el suelo. El árbitro cobra falta. Habrá tiro libre para el conjunto tricolor en la mitad del terreno, en la bomba central.
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1: Tiro libre, Tecnomaragro, corresponde Unión. No tiene apuro para hacerlo, Pacheco. Gustavo, vos viste con la solvencia que juega Pacheco. Lo tiene en pista, sí, que es Pacheco. Sí. La potencia física que tiene Pacheco para ir a los cruces. Sensacional.
3: De lo mejor de Unión en la temporada.
1: Le pega Pacheco, cortito, la pelota sobre el costado izquierdo, algo largo. Para el futbolista Bartolelli, Bartolelli juega para Adam Balbi, Balbi de primera para Malfinson, se desprendió a Brian de la punta al medio, vértice del área, no puede sacar el centro porque lo marca Tula, ahora juega con la pelota hacia el mitad del terreno, un rebote azaroso y la bola le queda a Malfinson, Malfinson de primera para Bartolelli que picó, la Malfinson se la tiró larga y habrá saque de arco para 9 en 44 del primer tiempo.
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1: Perdón, ¿sabes? Martín robó la pelota a Ministerio en la puerta del área. Viene para Toñarelli, justito en el cierre, frase. Le robó la pelota cuando Bruno Toñarelli ya tenía decidido parar con zurda y rematar de derecha. Gustavo Larco de décima. Volvió a salvarse 9 en otra mala salida del conjunto Pulgón.
3: Sí, termina siendo invalidada la jugada seguramente por alguna posición adelantada, ¿no?
1: Saca la pelota, el zaguero central Fiscalini, la bola viene a la mitad de la cancha, busca a Matías Gómez que no pudo rematar el arco, Gómez, lo que va del partido, ahora juega Ministeri, largo buscándolo, a Toneri gana Frasi, completa la mitad de la cancha, Fiscalini toma el tour en la pelota y le queda en la cabeza a Focaretta, Focaretta se la entrega y se la regala al futbolista Heredia que ahora juega por izquierda, Heredia juega la pelota hacia adelante, marca Focaretta, Focaretta largo a la mitad de la cancha, defiende Frasi con la cabeza y pone el cuerpo a Matías Gómez y gana Guti con la cabeza, un rebote, le queda Escardino. No, va por el medio Pacheco, Pacheco, Pacheco con mucha seguridad juega la pelota para Alan Balbi. Balbi todavía en terreno de Unión, resbala por la cancha mojadita y le roba la pelota a Escardino. Escardino viene jugando para Genés. Genés toca la pelota cortito para el futbolista Escardino. Ahora viene 9, va con Paredes por el costado izquierdo abajo. Guti mete Paredes, mete Escardino. La bola queda suelta y le queda ahora el futbolista Massi. Massi viene jugando otra vez la pelota para Heredia. Va por el costado izquierdo, offside de Heredia. Tiro libre indirecto para Unión.
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1: Gustavo, ya me dice Juan y Buchitari de que antes de que termine el primer tiempo, quiere que lo llevemos a dar una vuelta por las canchas de la Liga con Buchitari Automotores desde Buenos Aires y Chile para toda la región. Aquí en el nuevo Parque Casado, Unión 2-9-0 por los goles de Ministeri y Alan Balbi.
3: A primera hora en Nueva Roma, Aprendices le ganó 3-1 a Huracán de Chavás.
1: Belgrano empujato le ganó 3-0 a Matienzo.
3: Y hace un ratito nomás terminó. Unidos en Chavás le ganó 1-0 Atlético, pero clasificó el León.
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1: Gracias Martín López, la pelota va al borde del área. Termina sacando Frasi con la cabeza, la bola le queda Malfinson para jugando para Navarro, Navarro para Focaretta, Focaretta para Alan Balbi. Corre Balbi por el costado izquierdo, sale a marcarlo Frasi, no puede con él el futbolista Tula. Y aparece ahora el otro central de 9, que con pierna derecha lanza largo a la mitad de la cancha. Por el cuerpo a Bartolelli que está amonestado, se pelea con Matías Gómez, se queja de un golpe. El árbitro dice que la corten.
3: Y habrá... Ojo que está amonestado Lucho.
1: Por eso claro, ojo que está amonestado Bartolelli. Se queja de un golpe. El árbitro lo va a terminar. Señoras y señores, pidió la pelota y a los 47 minutos exactos, el árbitro Cirilo Gómez hace sonar su silbato por la vuelta de los cuartos de final del campeonato en el nuevo Parque Casado. Unión le gana 9-2-0 a los 47 segundos Ministeri, a los 13 del primer tiempo Alan Balbi. Se fue el primer tiempo en la cancha del Trico.
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3: Unión pegó primero y pegó dos veces. A los 30 segundos con el gol de Ministeri, después con el gol de Balbi para sacar una ventaja que si no es decisiva, se parece mucho.
1: Alguna escaramuza debajo nuestro con los árbitros y algunos futbolistas de 9. Ya disipados por el cuerpo técnico que los...
3: Empezó aquí abajo con Bartolelli y Matías Gómez.
1: Claro, ahora sí. Ya los ha separado el cuerpo técnico. De igual manera se queda charlando Gómez con el árbitro. Gómez, ¿no? Cirilo, el árbitro, Matías, el jugador de nuevo, y también Alan Balbi, que acompañado por el profe Ale Leiva, van todos rumbo a los vestuarios. Se fue el primer tiempo, es momento de escucharlo a Alfredo Salvatelli para repasar amonestados, para repasar suplentes en la presentación de Buchitar Automotores, de Benicio Dolce Pane, de Carnicería 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Alfredo, te escuchamos en el aire de Radio Casilda.
4: El único amonestado por el lado del conjunto tricolor es el número 3, Lucio Bartorelli. Los suplentes, Nico Borgatero, el arquero suplente justamente, Salvatelli, Estefan, Facu Martelón, Tortun, Nasa D'Ambrogio y Lautaro Franco. Por el lado 9, Julio, ya te confirmo un segundito quién fue el único amonestado, pero espera en el banco los suplentes, está Giorato del arquero, Morelli, Sevilán, Juliace, Díaz, Moglia y Garelo.
1: Momento de escucharlo a Martín López, nuestro locutor comercial. Las voces que venden en el aire de Radio Casilda, el trabajo de Estefano Blua, nuestro operador. Pausa al regreso de Gustavo Fiore, comenta, analiza, explica por qué Unión le gana 2-0 aquí en el nuevo Parque Casado. Ya volvemos.

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6: El gol de Unión a los 30 segundos, el gol de Ministeri, entrando como 9, tomando la posta del que no está, de Nacho Franco, le dio una tranquilidad imposible de medir para Unión Casildense. Alejó fantasmas. Dejó de lado la incertidumbre lógica que puede generar un partido que no se abre, que continúa siendo empate a medida que transcurren los minutos. Bueno, Unión lo abrió antes del primer minuto de juego a través de Ministeri y eso le dio la posibilidad de además aumentarlo porque estaba fino Unión, pero además estaba confundido el 9 de julio, impactado. Nadie esperaba un gol tempranero del tricolor, y mucho menos 9, ¿no? Que se diera de la manera en que se dio, ¿no? Casi la gente todavía no había terminado de entrar a la cancha, se estaba acomodando en la tribuna y ya Unión ganaba prácticamente desde el vestuario. Y ese 2-0, tras el segundo de Balbi, le permitió a Unión jugar el partido con absoluta tranquilidad y serenidad. no pasó demasiados sobresaltos el trico después, porque 9 se repuso, le llevó unos minutos, pero recompuso su línea. Anímicamente acusó el golpe, pero después fue a buscar el descuento. Unión tiene que hacer, 9 tiene que hacer 3 goles para ganar el partido. Se adelantó sus líneas. Llegó en alguna ocasión, no clara, porque sabré más allá de un puñetazo que tiene que ver más con una salida dudosa del arquero que con el peligro real, y algún tiro desde afuera que requirió de su intervención, pero también no parecía de tanto peligro. 9 lo fue cercando a Unión durante un rato, ¿no? Le generó algunas faltas y le dieron la posibilidad de tener algunos balones parados, algunas pelotas detenidas que no las pudo aprovechar, pero está claro que Unión gobierna el partido, no solo el resultado, sino también el trámite. En un par de ocasiones aceleró y tuvo alguna que otra llegada que terminaron siendo remates sin demasiados problemas para el arquero décima, pero 2 goles es mucho para 9 de julio. Tiene que levantar un resultado de manera muy adversa, ¿no? Está claro que todo puede pasar en el fútbol. Faltan 45 minutos y un gol enseguida de 9 lo pone en partido y ya la historia es otra. Pero Unión está ganando 2-0. Hizo lo que tenía que hacer Unión. No especular, no agarrarse, no aferrarse a la ventaja deportiva, ir a buscar el partido. Lo encontró enseguida porque Ministeri rápidamente puso en ventaja al trico y después aumentó esa diferencia a Lambalvi. Hasta ahora todo le viene saliendo redondo al equipo de Pata Gubier, que está cada vez más cerca de la semifinal. 9 tiene que ir por la épica, tiene que ir por la heroica. Necesita 3 goles y le quedan 45 minutos.
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6: Queda un solo casillero por llenar de cara a las semifinales que se van a disputar a partir del próximo domingo. Es el que tienen que ocupar Unión o 9 de Julio. Por ahora el tricolor saca ventaja, gana 2 a 0 con los goles de Ministeri y de Balbi. Temprano, a primera hora, jugó Aprendices con Huracán de Chavás. La Academia se impuso por 3 a 1, lo ganaba el Globo por el gol de Luciani. Armani lo empató, Armani puso el 2 a 1, uno de esos de penal. Y sobre el cierre, Iván Fernández decretó el 3 a 1 definitivo. Matienzo y Belgrano se enfrentaron después en Pujato. El ranero tenía que empatar para pasar. Tenía ventaja deportiva, pero ganó Belgrano. 3 a 0, contundente, el azul de Arequito. Dos goles de Argüello y uno de Coronel. Belgrano a semifinal. Y el otro es Atlético Chavás, que cayó como local en el Antonio Saraceni. Fue 1 a 0 para Unidos, con gol de Santino Graciosi. Pero como el León había ganado 1 a 0 en la ida y tenía ventaja deportiva, el clasificado es el equipo del Pincha González. A ver, Aprendices, Belgrano y Atlético Chavás ya están en semifinales. Si pasa Unión, las llaves se arman con Unión frente a Belgrano y Aprendices frente a Atlético Chavás. Si pasa 9 de julio, el Pulgón va a jugar con Aprendices y Atlético de Chavás se enfrentará a Belgrano. Esas son las dos opciones que quedan y que se van a disipar, que se van a confirmar una de ellas, una vez que concluya este encuentro que está ganando Unión 2 a 0 frente a 9 de julio. Tanto tiempo y todo para vos, cuando falta... Vamos a una pausa cortita. Ya salen los suplentes, se viene en un instante Unión, se va a venir seguramente la cuaterna arbitral y también el relato del negro de Manuel Poseto.
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0: vuelven los protagonistas ya al campo de juego. En un ratito Alfredo nos repasa si hay suplentes en uno y otro equipo. Se acomodan los protagonistas para los segundos 45 minutos. Muchas gracias a la gente de Unión por la atención. Unos pastelitos sensacionales con un café que viene bárbaro, Gustavo, hasta ahora de la tarde.
1: Sí, nos cuenta Damián Roque Balseda que...
2: ¿Es posta, Roque?
1: Sí. Nos cuenta Damián Roque Balseda, nuestro compañero, que el segundo tiempo se va a ver en vivo por Zona Deportiva, ¿eh?
0: Bueno.
1: Están liberadas las imágenes, así que el segundo tiempo lo pueden ver por Zona Deportiva. Seguro que con los relatos nuestros, ¿no?
0: Por supuesto, sí, sí.
1: ¿No?
0: Sí, sí, sí. Trabajamos en conjunto con los chicos de Zona Deportiva. Se acomodan los uniformados que lentamente van cruzando el campo de juego. 1, 2, 3, 4, 5, 6. Cuando usted adquiere, muchachos, los de azul, se corren y jugamos. 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
4: Comienza el segundo tiempo.
3: Relata por Radio Casilda para toda la cadena del gol, Emanuel Poceto.
0: Junto a Gustavo Fiori en los comentarios, Alfredo Salvatelli en vestuarios. Sin cambios, Alfredo, ¿no es cierto?
5: Exactamente, Nero, los mismos 22 protagonistas que saltaron al terreno de juego.
0: Gracias. Se va a poner en marcha el segundo tiempo. Acomodamos el cronómetro de Mendieta Regalería en Buenos Aires, 21:38. El árbitro Cirilo Gómez, vestido de naranja y negro, le va a dar inicio el complemento. Ya las luces prendidas en el nuevo Parque Casado. El cuarto árbitro se acomoda y nosotros también. Para darle comienzo al segundo tiempo, está ganando Unión 2-0. Ministeri a los 47 segundos y Alan Balbi a los 13. Los dos goles del tricolor, que con este resultado se va a las semifinales del campeonato, lo espera Belgrano. Hasta ahora, si no hay modificaciones, Unión Belgrano y Atlético Chabás frente a Aprendices. Las semifinales de la apertura. Gustavo Fiori ya tiene el mate preparado. Suena el silbato del árbitro Cirilo Gómez. A jugar, se ha dicho. El segundo tiempo, la primera pelota del segundo tiempo es del central Fiscalini, que juega largo. A la mitad de la cancha busca Heredia. No puede Heredia. Marca Bartorelli atrás para Pacheco. Pacheco de pierna derecha. Resta largo. Hacia la mitad del terreno. Gonza Navarro con la cabeza. Corrige. Viene para el futbolista Tonianelli. Tonianelli metió largo. Buscando no, Ministeri, centro de Ministeri al área. Justito, aparece para Gamar. El zaguero central, Genés, que estaba en plena posición defensiva dentro del área, si no, era cantado gol de Bruno. Ahora lateral, Guayaba en salida, corresponde a 9.
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0: La pelota la tiene 9 en salida. Busca Maggi por el costado izquierdo, se le escapa la pelota al futbolista de 9, por eso ahí nueva reposición con las manos para el conjunto tricolor. ¿Comiste el pastelito, Gustavo? Extraordinario, el pastelito.
1: Ah, impresionante.
0: Crocancia de la masa. Rico el membrillo. Mirá que yo soy de la batata.
2: Me dicen que es de una chica casilense, subcampeona en una fiesta importante del pastelito. ¿Puede ser de Barrio Alberdi?
0: De Barrio Alberdi, claro. Creo que se hizo el año pasado el torneo de los pastelitos y ganó esta chica. Ataca 9, ataca Unión, pelota para Tuagliarelli, lo perdió Bruno. Lo perdió Tuagliarelli dentro del área chica. Un centro desde la izquierda de Alan Balbi. Tuagliarelli de pierna zurda. La tiró por arriba el travesaño, Gustavo, se salvó. 9, lo subo el rico.
1: Sí, y otra vez en el comienzo de un tiempo, en este caso el segundo, lo tuvo Unión, con Tuagliarelli entrando como 9. No definió bien Bruno, se le fue un poquito alta.
0: La pelota de atrás para el arquero Sablevich, vestido de negro y gris. No quiere complicaciones y por eso revolea la pelota a donde está la elite, los hinchas de 9. Ocupado en una de las tribunas, cantan por su equipo. Por ahora se queda fuera del campeonato el conjunto de Arequito. El otro adentro, es Belgrano. Este afuera, 9. La pelota viene para el futbolista Heredia. Heredia juega atrás. La bola viene para el futbolista Tula. Gustavo. Ahora viene 9, ataca a Heredia por el medio, descargó para Paredes, Alan con la pelota, metió para que venga por aquel costado, Escardero enganchó, remató cruzado el segundo palo, no le hizo nunca la comba, pero buscó el segundo palo del arquero Sablevich, sé que de vaya para Unión. Dos minutos, casi tres, el segundo tiempo, 2-0 el Trico.
1: Hay gente de Belgrano aquí por aquí abajo viendo el partido, que seguramente volvió de Matienzo, volvió de Pujato y se quedó a ver hasta ahora el rival de Belgrano.
0: Qué lindo que son los hinchas, ¿no? Con cuánta pasión por el fútbol. El otro, yo también hice lo mismo, yo fui aprendices.
1: Pero vos porque te pagan una fortuna.
0: Fui aprendices primero y después me vine acá a trabajar. La bola la tiene 9. En salida le pega Frasi la pelota. El largo rechazo del zaguero central de 9 a la posición de Pacheco. Pacheco no quería complicaciones, por eso revolvía la pelota, pero se la regaló a Paredes. Paredes, tres cuartos de cancha. Paró la bola y enganchó y encaró sobre el área. Va Paredes. Se quedó sin terreno. La tiró demasiado largo. Por eso ir reposición con las manos para Unión por el costado izquierdo. No, es para 9. Es para 9. Tocó la pelota en un hombre tricolor. Por eso ahí lateral Guayap. Para el conjunto de Arequito, rápido, lo hace con las manos, Lucio Maggi, Maggi para Paredes, el centro de Paredes, la bola, van cruzando el segundo palo, le queda Escardino, la paró Escardino, jugó largo sobre aquel costado, este es Escardino, el centro, el primer palo, Pacheco, de pierna derecha, la pelota toma altura en el área y corrige hacia la mitad del campo del futbolista, Focarecha, se viene 9, atento 9, que va a buscar descontar en el inicio del segundo tiempo, Genés demasiado largo, el pase para Alan Paredes, no se conecta 9. En el arranque del complemento lateral, Guayap en salida para Unión.
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0: Ataca 9, pelota cruzada en el área, aparece Bartolelli para tranquilizar y revolear la pelota hacia la mitad del campo. Cruza Frasi en la línea de centrales de 9 de julio para recuperar la pelota. Ahora juega cortito el futbolista Cardino. Cardino viene jugando para Allende. Lautaro con la pelota otra vez para Cardino. Cardino para Allende. Buena jugada. Una pared por el centro del campo. Diagonal. Remató por arriba el travesaño. Remató el volante de 9. Otra vez llegó 9, Gustavo. Sigue ganando Unión 2-0 en el 5 del complemento.
1: Sí, fue bueno el intento. Probó de afuera. Se le fue alta. Se le fue alto el remate. 9 de julio se anima. Pretende descontar rápido, por supuesto. Unión está agazapado esperando la jugada que le dé el golpe definitivo a su rival.
0: Hoy ganó Aprendiz ese primer turno. 3-1 sobre Huracán. 2 goles en el Beto. El otro lo hizo Iván Fernández. Ganaba Huracán por el gol de Luciani. El zapatudo terminó con uno menos por la expulsión de Samuel Cotto. Y adentro la cadena. Dos goles. Armani es el goleador del campeonato. El Beto. Dos más hizo el primero.
1: 12.
0: 12 en el campeonato. Recuperó Lurachi. Jugó para Armani. Armani abrió a la derecha. Centro y Armani de 9 de cabezazo. Le cambió la pelota al palo al arquero y ganó Aprendiz. Se clasificó a la semifinal del campeonato. 2 goles del Papo Orgüello también esta tarde para la victoria de Belgrano, que el primer tiempo lo terminó 0-0, si no me equivoco. Ataca Unión, ataca el Trico con Malfinson abriendo para Navarro por derecha. Navarro se metió en el área, enganchó para afuera, ahora para adentro. Navarro por afuera, centro al medio, está tapó el arquero, rebote en dos tiempos, décima. El arquero décima se quedó con la pelota desde el suelo. Primero tapó y después la agarró Gustavo, el arquero de 9.
1: Sí, Navarro jugando como 8 en su lugar natural, donde se siente más cómodo, desniveló, después resolvió bien el arquero décima, arrojándose y no otorgando rebote porque estaban así, para comérselo los hombres de Unión.
0: Digo bien, ganaba, terminó 0-0 el primer tiempo de Pujato con Matienzo y Belgrano. Después vinieron los goles del Papo, ¿no?
1: Me parece que sí.
0: 2 goles del Papo Orgüello, 1 de penal y el otro Mateo Coronel para que Belgrano termine goleando a Matienzo y se meta en la semifinal del campeonato. Aquí trabaja Unión con la pelota de Guti en la mitad de la cancha. Pelea Escardino, pelea Genés y la bola la tiene Focarete y el árbitro retrotrae y cobra falta. Tiro libre, Tecno Maragrio en la mitad de la cancha, corresponde al equipo de Arequito.
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5: Por el lado local, solamente amonestado al número 3, Lucio Bartorelli, esperan en el banco suplente Borgatello, Salvatelli, Stephen, Facu Martelón, Tortu, Nazareno D'Ambrogio y Lautaro Franco.
0: Ya nos vamos al banco de 9 cuando tiene la pelota Ministeri como volante izquierdo. Ministeri juega la pelota, viene para el futbolista Balbi. Balbi no puede, se trastabilla dos veces. Ya se resbaló Balbi. Tendrá que poner un poco de más de botines con un poquito más de tacos, quiero decir. A eso me refería. Ahí la tira el way up. Corresponde Unión en la mitad de la cancha. No tira puros en hacerlo Lucio Bartorelli. En la mitad del terreno lanza con las manos Bartorelli. Arriba busca el atacante Toñarelli. Y ahora se viene Balbi, va hasta el fondo de la cancha. El centro del Ministerio y rebota, es córner o arco. Arco finalmente, dice Cirilo Gómez. Saque de valla para 9 de julio. 8 minutos del segundo tiempo. El partido 2-0, querido Alfredo Salvatelli, las estaciones de servicio Camarotti, lo de Mari, viandas caseras todos los días, Fito Basutur, Pichería Meraki, Centro del Deporte y Tecnomada Agro, repasan los suplentes y amonestados el 9 de julio.
5: Por el lado visitante también amonestado el número 3, Lucio Maggi, esperan en el banco Sagi Orato, Morelli, Sevilán, Uliase, Díaz, Moglia y Garelo.
0: Gracias, Alfredo. La pelota la tiene 9 en tres cuartos de cancha. Ataca el pulgón. Lo hace con Maggi. Maggi toca cortito. Encuentra a Heredia y hace una calecita para ponerse de frente a la cancha. Jugar con Genés. Genés pierde. Se le marca de Ministerio. Ministerio da una mano para recuperar la pelota. Pero igualmente le queda Maggi. Maggi de primera para al futbolista Heredia. Saca por un costado Guti. Y habrá reposición con las manos para el conjunto de Arequito. Es un lateral guayap que hace rápido Maggi. Maggi para Paredes. Paredes devolvió para Maggi. Se avivó a Gonza Navarro. Pelea Navarro desde el suelo y recupera ahora 9 y va a buscar la Maggi, pero se rehace en la marca de Gonza Navarro, que de media vuelta saca la pelota por un costado. Nuevo lateral guayap que corresponde al conjunto de la Oveja de Alamonti. Juega la Paredes, Paredes para Genés, Genés para Paredes. La personal la tiró demasiado largo. Marca Guti, pone el cuerpo Guti. Otra vez la pelota se tapa por un costado. Hay reposición con las manos para el conjunto tricolor.
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0: Gracias, Martín. Ataca 9 con la pelota del futbolista Heredia. Va por el costado derecho. Descarga la bola para Tula. Tula va de la punta al medio. El lateral por aquel costado da una calecita. Saca el centro sobre el área. Espera Paredes y Guti con la cabeza a las manos del arquero Sablevich, que sin oposición toma la pelota y se arroja sobre el suelo. El arquero vestido de negro, pantalón gris para el bonaerense. Sablevich, que le pega largo de pierna derecha, que gris que está el suelo. Levanto la vista y lo veo totalmente gris. En cualquier momento se larga a llover y no para más hasta el martes. La bola la juega Genés. Genés tocando sobre el costado derecho para Frasi. Frasi va con la pelota hasta la mitad de la cancha. Perdón, era Tula. Tula para Genés. Ahora viene por el costado izquierdo para Heredia. Heredia no puede. Y la bola le queda a Unión porque roba y juega cortito hacia atrás. El volante central Focareta. Focareta viene jugando hacia la posición de Pacheco. Pacheco lanza largo a la mitad de la cancha y recupera 9. El partido sin su portable ahora, en este trance del segundo tiempo, 11 minutos, 2-0, ataca 9, va por el costado derecho, en la personal caen dos hombres de 9, de Unión, y termina sacando Pacheco la pelota, pelea con el cuerpo de Jardino, revolea Lucio Bartorelli, se la sacó de encima, metió largo buscándolo Ministeri, la pelota termina en las manos del arquero Décima.
1: Hay novedades en cuanto a reservas, está jugando el último partido que falta de estos cuartos de final de vuelta. Están empatando 0-0 Atlético Pujato y Huracán de Chavás en 10 minutos.
0: Lucio Maggi crece por el costado izquierdo, juega la pelota al medio para el jugador de Odeo. Tiró el Paredes. ¡Gol! ¡Golazo! De 9 de julio, gol de Alan Paredes, recuperó Maggi por el costado izquierdo, descargó el medio, tocó para Matías Gómez, pivoteó bien Gómez, de espaldas el arco, la pelota vino para Alan Paredes, que es una diagonal bárbara, para reponerse de la pelota y rematar al arco, el primer palo del arquero Sablevich, descuenta 9, 12 minutos del segundo tiempo, ahora en el nuevo Parque Casado Unión 2, 9 de julio 1, Alan Paredes, el autor de un lindo gol.
1: Una gran jugada de 9 por la izquierda y una gran resolución además de Alan Paredes para descontar en el momento justo, en el momento indicado, cuando todavía tiene tiempo para dar vuelta a la historia. Nace otro partido a partir de este descuento de Paredes 9, se puso en partido a un gol del empate.
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0: Paso por el puesto de Alfredo Salvatelli. Alfredito, ¿cómo se vivió? El gol de Paredes en los bancos de suplentes. Aguantame porque se viene Unión. Pelota para Navarro, se mete en el área con peligro por derecha. Enganchó, pasó un hombre de largo. Tiene el gol, tiró, tapó el arquero, rebote en la chica. La saca desesperado Frasi. La bola le queda a Estuñarelli. Saca el centro, el segundo palo. Malfinson la bajó de cabeza, afuera. Saque de arco para 9, Gustavo. Unión casi responde con otro gol.
1: Y ahora me parece que nace otro partido. Tenemos otro encuentro porque Unión seguramente no se va a querer meter atrás y eso nos va a dar un partido con situaciones de aquí al final.
0: Ahora sí, Alfredo, tenés tiempo para contarnos cómo se vivió el gol en los bancos de suplentes.
5: Estoy con mucha alegría, pero en la 9 pidiéndole que el equipo no se caiga, que siga adelante, que todavía le faltan 2 goles para dar vuelta la serie. El Pata pidiéndole tranquilidad a Unión, que siga haciendo lo que venía haciendo hasta el momento.
0: Ataca 9 por derecha, el centro de Escardino, un rebote, Pacheco, revolea, córner. Córner de punta derecha para 9 de julio, como es el fútbol, Gustavo. Es un estado de ánimo el fútbol, claramente estaba Mortadela 9. En el inicio del segundo tiempo estaba Mortadela y ahora va por el empate. Córner para 9, le va a pegar Paredes desde la derecha. El centro de Paredes, el arquero no sale, la bola en el punto del penal. La saca Navarro, desesperado otra vez para Alan Paredes. Paredes se enganchó en la puerta del área, va por derecha hasta el fondo del terreno. Pide falta y le dan falta a Paredes. Tiro libre para 9 en la puerta del área.
1: Un tiro libre que va a generar mucho peligro en el área de Unión. Entonado por el gol, va 9 de julio. En la búsqueda del empate, Paredes el abanderado.
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0: Habrá tiro libre para el conjunto Pulgón. 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Es una gran chance para 9. Si sos del Pulgón, subí la radio. Una especie de córner corto por la derecha, un poco más abierto, en posición de 7. Le va a pegar el 7, le va a pegar Paredes. Dos hombres en la barrera, pone el arquero Sablevich. La gente de 9 desesperada. En el sector visitante, los hinchas de Unión ya no quieren ni mirar. Y falta demasiado. Recién van 15 minutos del segundo tiempo. Atención, porque hay tiro libre para 9. La bola va a ir al área del arquero Sablevich. Tiro libre Pulgón. Atención con esta pelota detenida. El árbitro advierte a los futbolistas que no se agarren en el área. El tiro libre le pega Paredes. Pacheco en el primer palo. Era Toñarelli, otra vez Paredes sobre el área. La bola sale del campo de juego. Saque de arco tricolor.
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0: Le pega la pelota al arquero Sablevich. Saca largo el número 1 Unión a la posición de Navarro. Navarro no puede bajarla de cabeza, por eso hay reposición con las manos para el conjunto de Arequito. Hacia adelante, juegue la bola Maggi. Maggi como volante izquierdo largo, buscándolo a Matías Gómez. Gómez no puede. Recupera Focareta, Focareta largo, buscándolo a Toñarelli contra los centrales. Toñarelli contra los centrales, justito. Aparece Frasi para marcar y sacar la pelota por un costado. ¿Qué dice el comentarista de Río de Casilla?
1: Que el partido está equilibrado, está parejo. Que 9 va, que Unión intenta responder. De hecho, lo hizo con Navarro después del descuento de Paredes. Que puede pasar cualquier cosa de aquí al final. Unión no quiere perder el protagonismo, no quiere perder la pelota.
0: Ahí lateral, Guayap, que corresponde a Unión. Hace Guti, Guti jugó al medio, viene para Ministeri, que remató Ministeri. De media vuelta y de primera, cuando recibió la pelota, salió un metro y medio arriba del horizontal del arquero décima. Saque de base para el Pulgón.
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0: Hay falta en la mitad de la cancha y tiro libre para Unión. Hay tiro libre tricolor, va cayendo la tarde del domingo, la horrible tarde del domingo 5 de junio, con los partidos de vuelta de los cuartos de final del campeonato, con una lluvia matinal. y después se sostuvo así, nublado y húmedo durante toda la tarde hasta que Unión pelota para Navarro. Navarro juega de la punta al medio. Gonzalo descarga para Ministeri, Ministeri para Navarro, puerta de área, justito con la cabeza para sacar Fiscalini, sostiene Ministeri, revolea Maggi, la bola.

0: enganche. Navarro con la pelota descargando para Ministerio. Ministerio va de la punta al medio. Engancha Francisco. No pueden con él. La pelota otra vez viene para Focareta. Focareta ha parado como 5. Otra vez para Ministerio. Ministerio para Navarro. Navarro para Focareta. Muy bien, Unión. Triangula en la puerta del área. Tricolor, pégale. Focareta le pegó un metro al segundo palo del arquero décima. Saque de base para 9.
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0: 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Y dice 19 minutos del complemento. Gana Unión 2-1. La pelota la recupera Guti con falta. No, cobró el árbitro. Y se viene Gutiérrez por la derecha tocando para Navarro. Navarro va de la punta al medio. Otra vez para Gutiérrez. Piden falta. Tampoco le dio el rebote. Le quedó a Ministerio. Y puerta de área. Le pegó a Ministerio. Y tapó el arquero décima. Tapó el arquero décima abajo. Volvió a avisar Unión. Remate de Ministerio en las manos del arquero.
2: Navarro es de lo mejor de Unión en el segundo tiempo.
0: Y ahora la respuesta de 9 va con Paredes. Paredes de la punta al medio. Dos en el camino. Paredes metió para Gómez. Un rebote. Y el arquero Sablevich se queda con la bola.
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2: Los avances, los ataques de Unión del segundo tiempo han llegado siempre desde la posición de Navarro, el más activo, Gonzalo, sí, trepando permanentemente por la banda derecha. No ha aparecido mucho Alan Balbi, sí, del otro lado, por la izquierda, como lo hizo en el primer tiempo.
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0: 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Unión le gana 9-2-1 por los goles de Ministerio y Balbi. Descontó Paredes hace un ratito.
2: Aprendices le ganó 3-1 a Huracán de Chavasi, el semifinalista.
0: También goleó Belgrano a Matienzo en Pujato 3-0.
2: Y Unidos le ganó a Atlético Chavasi en condición de visitante, pero clasificó el León.
0: Ataca Unión, pelota de Toñarello por derecha. El centro de Bruno, cruzó todo el área, nadie lo pudo empujar, tampoco el arquero décima. La bola le va a quedar al futbolista Malfinson. Hace una diagonal, un rebote, dispara el arco. La termina sacando el zaguero central Frasi. Ataca 9, pero responde el tricolor, no pudo focar a la mitad de la cancha. Y se viene 9, y se viene 9. Una larga pelota para el costado derecho, viene para Paredes, Justito Guti, para recuperar esa pelota. Ahora insiste el futbolista Genés. Al piso, falta. Llegó tarde, es Cardino, es amarilla esto.
2: Sí, era amarilla.
0: Sí. No tiene ganas de sacar la tarjeta el árbitro. Tiro libre para Unión en la mitad de la cancha. 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La primera variante del pata, Alfredo en el partido.
3: Va a ingresar con la número 17, Facundo Martín. Se retira con la número 3, Lucio Bartorelli. Nos faltó decir que en la jugada anterior fue molestado Alan Balbi.
2: Bartorelli llegó con lo justo al partido. Si no me equivoco, fue infiltrado para que esté presente hoy por esa inflamación en el tendón y además estaba amonestado, claro.
0: Gracias. Tiro libre, Tecnomaragro, en la mitad de la cancha, corresponde al trico. Alan Balbi se hace cargo de la situación. Autor del segundo gol del tricolor, allá por los 13 del primer tiempo, ahora 23 del complemento. Le pega Balbi la pelota flotadita a la puerta del área. La bajó Nacho Franco. Viene para Guti, no pudo acomodarse para rematar el arco. Y revolea Lucio Maggi al círculo central del campo. Falta del atacante Matías Gómez. Tiro libre para Unión en el centro del terreno.
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0: Falta de Malfinson.

0: sobre la posición de Tula. Por eso habrá tiro libre indirecto en salida para 9. En posición de 4 los saca a todos el zaguero central Frasi. Gustavo dice por Radio Casilla.
1: Con el cambio de Martelón por Lucio Bartolelli, se fue a jugar de lateral izquierdo Mauro Gutiérrez. Y Facu Martelón quedó en el lateral derecho.
0: Gracias, ataca Unión. Va con Alan Balbi. Proba Balbi. Engancha Balbi. Balbi con la pelota. 4 lo marcan. Descargó a la derecha. La bola viene para Martelón como extremo derecho. Va hasta el fondo de la cancha. Martelón saca el centro. La pelota en el punto del penal. Le queda Ministeri. Puntazo. Lo robó claro justito. El remate de Ministeri con la punta del pie derecho. La bola va por un costado. Y sale 9. Con un pelotazo largo de Frasi. Rebota en el camino. Lateral Guaya. Pensarida para el conjunto de Arequito.
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0: Toñarelli, la pelota en la puerta del área, perdón Martín. Y termina sacando la defensa del Pulgón, que ahora juega por la derecha con Tula. Tula camina con la pelota hasta la mitad del cancha. Juega cortito. Encuentra a Escardino. Escardino viene jugando para Heredia. Se viene 9. Ataca el Pulgón. Va con la pelota el atacante del equipo verde, se le escapa la pelota por un costado, por eso responde con las manos el conjunto del Pata Bovier. 25 del complemento, 2-1 arriba el de Casilla.
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0: Perdón,
2: y
0: Martín,
2: gran
0: servicio. Salió mal la Unión. Ataca 9. La pelota está dentro del área. Insiste con la bola. El futbolista Heredia jugó atrás. Se rehace en la marca y sale Unión con Ministeri. Recuperó una buena pelota. Ministeri. 2-3. Desde el camino. Ministeri contra el mundo. Ministeri. En la mitad de la cancha. Ministeri. Abriendo sobre el costado izquierdo. La bola viene para Tonarelli. Tonarelli para Ministeri. Demasiado largo. Lo mató con el pase. Barrió Tula. Y sacó Frasi la pelota. Ahora la bola le queda a Heredia. Heredia juega a la mitad de la cancha. La bola viene para Escardino. Escardino viene jugando para el futbolista Gómez. Se viene 9. La pelota en la mitad de la cancha. La tiene el Pulgón. 4 hombres en el camino. Qué buena jugada. Un slalom bárbaro. Falta. Falta de Gutiérrez. En 3/4 de terreno. Tiro libre para el Pulgón.
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0: Tiro libre, Tecnomar Agro, corresponde a 9. No vas a decir nada de la jugada que hizo Ministeri recién, Gustavo. Recuperó.
1: Ah, un jugador tremendo.
0: Tremendo. Corrió casi 50 metros con pelota. Nadie lo podía parar. Ahora hay tiro libre para 9. Si sos del Pulgón, subí la radio. Porque esta pelota tiene mucho peligro para el arco de Sablevich. Que defiende la valla que da al viejo Parque Casado. El arco de la cantina. Donde hay muchos hinchas de Unión que, pegados al alambrado, sufrirán. Esta pelota detenida, 26 y medio del complemento. Hay tiro libre para el Pulgón. El centro que viene, arriba Navarro. Completa Malfinson, sacando la mitad de la cancha. La bola viene para Ministeri. Ministeri perdió entre dos. Recupera Gené. Gené se pone de frente a la cancha. Como último hombre, Gené suelta largo sobre el área. La perdió Escardino. Rebate de pared. De ¡golazo! ¡Gol! ¡Gol! De 9 de julio, golazo de Alan Paredes para romperle el arco a Sablevich. Después de un despeje, tomó la pelota afuera del área, la paró de pecho y con todo el empeine se lo llenó de pelota para que la bola se incruste en el fondo del arco de Sablevich. Paredes hizo un gol sensacional para que siga habiendo partido, para que a los 27 minutos del complemento, ahora en el nuevo Parque Casado, Unión tenga 2, 9 de julio también 2. Es un golazo el que hizo Alan Paredes.
1: Y además un gol para poner todo como estaba al principio. Ahora 9 solo necesita un gol más. Increíble. Un tiempo para Unión, el segundo para 9. 2-2 y mucho por resolver todavía.
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0: Ya voy con vos, Alfredo, mientras ataca 9 por el costado izquierdo y roba la pelota a Gutiérrez. Gutiérrez largo buscando los toñeros y no llega de Bruno. 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
3: Toda la alegría en el equipo de la Oveja Talamonti, que le pide al equipo que continúe con este ritmo, que todavía le falta un gol, la de esa zona en el banco del Tata Bouvier, que no lo puede creer.
1: Dos golazos de Paredes.
0: Tremendo.
1: El primero fue una gran jugada colectiva por izquierda. Y el segundo la agarra con los cordones de volea. Sí, desde sí, afuera del área. Cuando vimos que conectó la pelota con el pie, sí, era destino de arco, ¿eh?
0: Totalmente. Matías Testoni aporta.
4: Es insólito que en el estado del partido, en la situación en la que está el partido, la gente de 9 sea la que para el juego.
0: Ah, sí, mira vos.
4: Es increíble. Unión está sacudiéndose la cara por la piña.
0: Claro, sí, sí.
4: ¿Cómo ahora tiran la bengala dentro de la cancha? No hay que tirarla nunca. Está claro esto.
0: Pero menos
4: en este estado de ánimo del partido, Gustavo.
5: Claro, no es el momento, ¿no? Era justamente el momento favorable a 9. Unión está choqueado porque ahora tiene incertidumbre, porque le empataron un partido que tenía prácticamente resuelto y ahora se para todo
1: por estas bengalas, por estas bombas de humos que han caído adentro de la cancha de parte de la gente de 9, increíble.
0: Ahora el árbitro va hasta la mitad de la cancha y pide jugar, claro, que se juegue esa pelota. Habrá lateral para 9 en la mitad de la cancha, 29, casi 30 del complemento. Martín López, el partido está 2-2 en el Parque Casado.
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0: La pelota la tiene 9 en salida, juega por el costado izquierdo. Lucio Maggi, Maggi como número 3, lanza largo, buscándolo a Matías Gómez. Aparece para marcar por un costado Ferreira. Habrá lateral, Guayap, que corresponde al conjunto de Arequito. Gustavo, contalo por la radio. ¿Qué pasará con Unión y 9?
1: Puede pasar cualquier cosa a esta altura. Es más 9, tiene el control mental del partido 9. ¿Sí? Unión está choqueado, ha recibido dos golpes duros y fundamentalmente está siendo superado por un 9 de julio que no se lo lleva por delante a base de juego, pero que tiene la pelota y Unión no puede recuperarla.
0: Otra demostración de carácter de este equipo.
1: Sí, olvídate.
0: Quedábamos el viernes en Crónica Deportiva, acostumbrado a esto, parece, el equipo de la Oveja Talamonti, que ahora va por derecha buscando otro gol.
1: Es que lo sucedido en el primer tiempo y en el arranque de la etapa complementaria, no había indicios de que podía llegar a suceder esto, porque a 9 le costaba mucho, pero el gol de Paredes lo animó, el gol de Paredes lo puso en partido y después con el segundo, ahora 9 cree.
0: Unión se planchó en el segundo tiempo. Se planchó el tricolor en el segundo tiempo. Falta sobre Bruno Toñarelli en la mitad de la cancha. Respira el trico. 32 del segundo tiempo, 2-2 el partido.
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0: Largo, tiro libre contra el área de décima, busca Navarro, la pelota la saca Fiscalini, completa en la mitad de la cancha, Genés, y ahora la bola la tiene Unión, defiende esa pelota Malpinson sacándola para un costado, pelea Balbi desde el suelo con un hombre de 9, la pelota queda Navarro para Martelón para Focareta. Focareta toca cortito, la bola viene para Navarro de primera, largo para que venga el tricolor, falta, lo cobra el árbitro, era falta sobre Malpinson. Habrá lateral Guayap que corresponde a Unión, sale un poquito del asedio Gustavo el tricolor en esta jugada.
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0: Finalmente hay lateral. Perdón Martín. Hay lateral Guayap que corresponde a Unión. Lo hace Martilón, largo buscándolo a Balbi. Se metió en el área Alan. Al córner. Se la termina punteando el futbolista Escardino. Tiro de esquina Gustavo para el trico.
1: Y respira ahora Unión. Tiene la posibilidad a través de un córner de volver a sacar una ventaja. Trata de reponerse Unión, ¿eh? Le está costando.
0: Y el partido todavía le faltan 15 minutos. ¿Qué hace el arquero Unión en la mitad de la cancha? Hay córner. Ha tratado de acomodar un poco la defensa. Claro, quedó mano a mano Unión. Hay córner para el tricolor. Si no me equivoco, Ministeri. O Balbi. Desde la derecha. El córner viene. Bien pasado. Un rebote. La pelota en el área. La termina sacando Frasi. Otro rebote. La pelota le queda a Pacheco. Pacheco remata. La bola le queda a Ministeri. Ministeri para Balbi. Ahí va Unión con el centro de Alan Balbi. Ganó Balbi. Se metió en el área Balbi. Está. Tapó el arquero décima. Tapó el arquero décima en el primer palo. pudo ser el tercero Unión. Y el arquero de 9 tapó en el primer palo.
1: Empieza a ser importante el trabajo de décima. Fue dos o tres veces abajo para contener el posible gol de Unión. En esta fue muy bien al primer palo. Estaba el gol del Trico.
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0: Habrá tiro libre, Tecnomalagro, corresponde al Trico. Desde la brecha le va a pegar Ministeri, al lado de los hinchas de 9, pegado la raya de aquel costado. Tiene la posibilidad de pelota detenida. Lo está sufriendo el partido de Gustavo Unión. Empezó tranquilo el segundo tiempo.
1: Sí, claro que lo está sufriendo.
0: Miró de reojo el gol.
1: Fíjate nomás la cara de los hinchas abajo nuestro.
0: Claro, miró de reojo el gol de Paredes y con el segundo gol de Paredes se agarró la cabeza y lo sufre el partido de Unión. 35 minutos del segundo tiempo, tiro libre tricolor. Le pega la pelota a Balbi, el centro, el primer palo, termina sacando Tula, la pelota a la mitad de la cancha, le queda Paredes, agárrenlo Paredes, está imparable y Paredes, marca Martelón por un costado, abre el lateral, Guaya a la mitad de la cancha, corresponde al equipo de Arequito.
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0: La pelota viene sobre el área de Unión. Arriba Pacheco para marcar de cabeza. La busca Valle, la pelota recupera el hombre de Unión. La hace rebotar en el hombre de 9 y saca largo a la mitad de la cancha. Busca Toñarelli. Chocó Toñarelli. Chocó feo. Toñarelli con Tugla. Queda sentido el 7 de Unión. Habrá reposición con las manos. No cobró falta el árbitro, pero chocaron. Fue con la cabeza abajo Bruno. También fue el hombre de 9. Pero sintió el impacto con el 7 de Unión. Lo atenderán a Bruno Toñarelli. Se vendrán cambios en el conjunto del Pulgón. 35 dice el cronómetro de Mendieta.
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0: Se repone Toñarelli y abre el lateral de Guayap para Unión. Rápido lo hace Gutiérrez. Largo a la mitad de la cancha, busca Ministeri. La pelota le queda a Navarro. Navarro como enganche. Tocó para Martelón. Se va Martelón y esto es gol de Unión. Martelón, tapó el arquero. Tapó el arquero. Décima. Otra pelota sacó el arquero de 9. Decía algo Gustavo, el arquero décima.
1: Fue buena la intervención del hombre de 9. También la trepada de Martelón, ¿sí? Que se soltó de su posición de lateral y se fue al vacío, lo vio bien Navarro. Está lindo el partido, puede pasar lo que sea.
0: 36 minutos del segundo tiempo, se vienen las variantes. Si no, el córner antes, le va a pegar Valle la pelota. Ya me lo anuncia Alfredo Salvatelli, primero el córner. Le va a pegar Alan Valle la pelota. La orden del árbitro. El centro de Balbi desde la derecha. La pelota bien pasada. El segundo palo. Saltó Pacheco. Cabeció Pacheco, pero tranquilamente las manos del arquero décima. Muere la pelota.
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0: Para Martín, para porque se va a ir expulsado. No, amarilla para Martelón y roja para Genés. Mirá vos. Genés le tiró una patadita de atrás al hombre de Unión. El árbitro paró el partido, lo expulsó el 5 de 9. Expulsado Genés. Qué momento inoportuno para una expulsión, Gustavo. Qué momento inoportuno. 9 termina el partido con uno menos.
1: Sí, la verdad que es un error que cometió Genés. Está correcta la decisión del árbitro. Es amarilla para Martelón por la falta abajo. Después la reacción de Genés es penada con roja por Cirilo Gómez.
0: Expulsado Genés el 9 de julio. Y se ven en las variantes. 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
3: Van a ingresar Uliase y Díaz. Se retiró con la número 8, Baltasar Escarlino. Y no alcanzó a ver El otro ya ha salido, Nero.
0: Sevilla,
3: con el 16. Con el 3 Maggi y con el 8 Escardino ingresaron Díaz y Uliace.
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0: Y también hay cambio en Unión, ya lo repasamos, Alfredo. Hay tiro libre para el Pulgón en la mitad de la cancha. Le va a pegar a la pelota el futbolista Alan Paredes, una de las figuras del partido. El centro de Paredes, bien abierto, el segundo palo, arriba, Tuglia, la terminan sacando, la pelota le queda a Navarro, Navarro de cabeza para Balbi, y va Balbi con la pelota en la mitad de la cancha, falta, retrotrae el árbitro, tiro libre en salida para Unión que respira, 40 del segundo tiempo, el partido está 2-2 en el nuevo parque.
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0: Alfredo, ¿podemos chequear los cambios en 9? Porque ya está Turtul en la cancha para Unión.
3: Entró con la 16 Uliace, se retiró con la 8 Escardino, con la 17 Díaz, se retiró con la 3 Maggi. Y en Unión ingresó con la 15 Juan y Turtul, se retiró con la 10 Francisco Ministeri.
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1: Trata de reforzar la mitad de la cancha con el ingreso de Juan y Turtul, Unión. Un volante defensivo, sí. La salida de Ministeri. Me extraña que no haya salido tal vez Balbi, que estaba amonestado Balbi.
0: La pelota la tiene Unión en la mitad de la cancha. Busca Navarro, falta sobre Malfinson. Tiro libre para el Trico. 41 del segundo tiempo. 9 juega con uno menos por la expulsión insólita de Genés, que le pegó una patadita cuando la bola ya no estaba en ese sector y el árbitro lo termina expulsando. Tiro libre para el Trico, la pelota en la puerta del área, la busca Malfinson, pivoteado bien el futbolista Tony Arelli, que desde el suelo busca, va Bruno, dos hombres al suelo, una carambola, la bola le queda ahora Navarro junto para Focarita toca la pelota para Martirón, Facundo con la pelota hacia una diagonal, tocando la pelota otra vez para el futbolista Navarro, hace una calecita, se pone de frente a la cancha, otra vez la pelota viene para Focarita, el balón a la derecha, corre Navarro, no llega Gonzalo, a esa pelotera va Malfinson, saque de arco, opina Gustavo Fiori por Radio Casilla.
1: Más que opinar, Negro, una información que tiene que ver con la finalización del primer tiempo del encuentro de reserva, encuentro de vuelta de cuarto de final. Pujato le ganan a 1-0 Huracán de Chavás, el gol lo hizo Facundo Barbosa.
0: La pelota la tiene 9 en la mitad de la cancha, busca Paredes, va por izquierda con uno menos, va 9, va Paredes, 2 en el camino, no puede con Focareta al piso, recupera la pelota, da una mano Gutiérrez, la bola le queda a Escardino, pelea el hombre de 9, la bola va afuera, habrá lateral, el Guayap corresponde al Pulgón de la Quisto, el partido está 2-2, el partido está 2-2 en 42 del segundo tiempo.
1: Y hay alta tensión en Parque Casado, porque un gol lo deja fuera Unión y lo clasifica a 9, 11 contra 10, recordemos fue expulsado Genés en el Pulgón.
0: Se equivoca Pacheco en la salida, recupera la pelota en la mitad de la cancha, el futbolista de 9, centro sobre el área, busca el Chino Díaz en el segundo palo, atrapa la bola, el arquero Sablevich no la atrapa, la saca apurado por un costado, era para agarrarla, Sablevich, abre la tela de Guayá, corresponde a 9.
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0: La pelota en la mitad de la cancha, le busca Toñarelli, gana con el cuerpo Toñarelli, después de un rebote le queda Malfinson, jugando la pelota para Navarro de primera, tocando para Focareta abre sobre el costado izquierdo, viene para Adán Balbi, se viene Unión, Balbi con la pelota, 2-3 en el camino, buena jugada, iba Balbi, falta sobre Balbi, lo derribaron a Adán Balbi, que con un slalom dejó 4 hombres en el camino, Gustavo, tiro libre para Unión que respira.
1: Sí, debió soltarla porque entraba solo Navarro por la derecha, con espacios, ¿no? Eligió la individual Alan.
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0: A los 47 segundos, Ministerio el 1-0, el 2-0 de Alan Balbi a los 13, descontó Paredes a los 12 del segundo tiempo, el 2-1, y otra vez Alan Paredes con un golazo de afuera del área, el 2-2 a los 27 del segundo tiempo. Ahora se juegan 44 minutos del segundo tiempo, hay tiro libre, es un tiro libre, Tecno Maragro, corresponde Unión en posición de enganche. Le va a pegar a Alan Balbi la pelota. Nadie le sacará la bola a Alan Balbi.
1: Está lejos para el arco.
0: Pero Balbi tiene ganas de pegarle. Uno, dos, tres hombres en la barrera. Pone el arquero décima.
1: Va a ir al arco porque no fueron los centrales, por ejemplo.
0: Claro. Al lado de él está Bruno Toñarelli, que lo habla. Ahora sale de la zona de tiro Alan Balbi y se acomoda con la pelota. Bruno Toñarelli, me parece que la van a jugar cortita. Cortita vino para Alan Balbi, se hizo del espacio, remató a las manos del arquero décima. Un tirito, Gustavo, el de Balbi.
1: Sí, desaprovechó Unión una posibilidad que tenía.
0: Largo rechazo del arquero, la bola de área a área, la defiende Ferreira con la cabeza, corre Paredes, gana Martelón, dos hombres en el camino por Martelón, bien por Martelón, ya es 8 Martelón, sigue Martelón con la pelota para afuera, espera Navarro, la pelota viene para el futbolista de Unión, Toñarelli, ahora para Navarro con el centro, tiriló, centro, desvío, el arquero la evita el córner, no evita el córner, córner Gustavo para Unión, tiro de esquina, ¿de qué esquina? De la esquina de Ovidio Lagos y Ruto 33, allí está Parrilla, comedor Las Piedras.
1: Y por lo menos Unión, no, esa que de arco al final, no es córner, ¿sí? ¿Cuánto dio? ¿Seis?
0: Seis.
1: ¿Alfred?
0: Seis minutos más, hasta los 51, iremos en el nuevo Parque Casado, el partido está 2-2 por Radio Casilla.
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0: Perdón, Martín Navarro, recupera una pelota y vas por derecha, va Navarro. Se pone el freno a Navarro, juega cortito, encuentra a Alan Balbi, Balbi le marca el pase, pero Balbi se guarda la pelota, la juega cortito, encuentra a Malfinson, parado como engancha, ahora sí Unión a toquetear porque tiene uno más. Uy, Martelón, algo complicado atrás para el arquero Sablevich, le pega algo pifiado, la bola viene otra vez para Martelón, parado como cuatro, el técnico de nueve pide que presionen, la bola viene para Navarro en la mitad de la cancha, recupera Balbi, Balbi para Nacho, perdón, para Bruno, y está el gol de Unión. Si la tira al medio, está el gol de Unión. Toñarelli se metió en el área, tiró al córner, se la tira Fiscalini. Qué final, Gustavo, qué final, decilo por la radio.
1: Sí, un final electrizante, vibrante, emotivo, con todos los condimentos que debe tener un encuentro de estas características, donde se juega el pasaje a una semifinal.
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0: ¿Qué pasa? Hay cambio 9. Alfredo, entra el 18 en el conjunto de Arequito. ¿Cómo? Alfredo, no te escuché. ¿Me lo podés repetir, Alfredo, por favor, el cambio? Ingresó el 18. Saque de arco para 9. Le va a pegar a la pelota el ceguero central Frasi. Largo rechazo de Frasi de área a área. Va la pelota. Arriba con el cuerpo. Gana Pacheco. Lanza la pelota de cabeza. Pacheco la va a correr. Balbi. Pone el cuerpo y gana Frasi. La bola queda suelta en la mitad de la cancha. Le queda Toñarelli. Aguanta con el cuerpo Toñarelli. Pierde Toñarelli ante la marca del futbolista Uliase. Ahora sale 9 con Paredes por el costado izquierdo. Va Navarro. Le pone el cuerpo a Navarro. Gana Navarro. Recuperó Navarro. Una buena pelota atrás para el pibe Martelón. Martelón cortito otra vez para Navarro. Bien por Martelón. Gustavo entró bien de 4. El pibe de Unión mete largo Navarro buscándolo a Alan Balbi. Lo presionan a Balbi. Balbi juega al medio. La bola la tiene 9 ahora enseguida. La pelota viene para Tula, para el costado derecho. Ataca 9, por aquel costado. Lo corre desesperado. Brian Malfinson va con la pelota. Tula se le va a marcar. El Guti. Gutiérrez se queda con la bola. La rechaza. Algo defectuoso porque la pelota le queda a Allende. Allende otra vez por el costado derecho. Se viene 9. Se viene 9. 48 minutos del segundo tiempo. Uliassi juega la pelota a la mitad de la cancha. Cambió de frente. Viene para Uliassi. Ahora sí. Se viene 9. Por aquel costado. Avanza el pulgón. Centro sobre el área. Un rebote. Un rebate al arco. La bola le va a quedar ahora a Escardero. Tiró por arriba el travesaño. Lautaro Allende. Saque de arco para Unión. Volvió a avisar el pulgón.
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0: Alfredo, ¿estás para confirmarme quién es el 18 o 9 de julio?
3: Sí, me he equivocado acá. El último cambio fue Bautista Sevillán. No sé, no alcancé a ver quién fue el que se retiró. Ingresaron Sevillán, Uliassi y Díaz.
1: Sí, Escardino es el que se fue, el número 8.
0: Gracias, Alfredo. La bola la tiene 9 en salida. Le pega largo Fiscalini. Busca el Chino Díaz. La bola le va a quedar a Matías Gómez. La pelota queda rebotada en el borde del área y le termina sacando el futbolista Balbi. Balbi para Navarro y la
1: tremendo Navarro.
0: Y Navarro de gran despliegue. Navarro va por derecha. Enganchó para el medio Navarro. Pasó un hombre de largo. Navarro diagonal. Navarro termínela. Navarro. Navarro tiró por arriba del travesaño. El remate de Navarro. Qué final, Gustavo. ¡Qué final! 49-50 del segundo tiempo.
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0: Un minuto le queda al partido y si viene otra variante, Alfredo, en el tricolor. 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
3: Va a ingresar Matías Stoffen en Unión, el número 13, último cambio en el equipo del Pata Bouvier.
0: Están presentando. Si no me equivoco.
1: No.
0: ¿Quién? Malfinson. Sí, salió Malfinson, lateral. Ugaías para 9 por el costado derecho, lo va a hacer Tula. Tula meterá la pelota en forma de centro sobre el área. La bola viene al área, arriba Heredia. La bola queda en la puerta del área, no la puede sacar Paredes. Defiende también con la cabeza Navarro. Y la contra de 9, pero marca bien el futbolista Uliassi. La bola en la borde del área, la saca desesperado. Pacheco completa a Navarro y el árbitro del partido. Pita el final, Unión Casilense. Se acaba de clasificar a las semifinales del campeonato con sufrimiento. Hasta el último instante, 9 tuvo la oportunidad de ganar el partido y sacarlo. El árbitro lo terminó y por ventaja deportiva, el equipo de Parque Casado se mete entre los mejores 4 equipos del campeonato. 2-2 en un partido vibrante, electrizante. Porque ganaba el trico antes del minuto con el gol de Ministerio. Alan Balbi a los 13, el 2-0. Bebe reaccionó en el segundo tiempo por los goles de Paredes a los 12 y a los 27. Un rato más tarde se fue expulsado Genés. Un partido vibrante y electrizante, 2-2. Y clasificado el trico a la semi.
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1: Terminó padeciendo el partido de Unión. Terminó sufriendo porque 9 se lo empató. Después de la diferencia de 2 que sacó el conjunto local en el primer tiempo, 9 se lo empató y terminó Unión sufriendo y atravesando un desahogo con el pitazo final del árbitro Cirilo Gómez. Unión está en semifinales, se va a enfrentar a Belgrano. La otra llave será Aprendices con Atlético Chavas.
0: Hasta la última pelota lo sufrió 9, ese centro desde la derecha con las manos de Tula, una pelota que no la podían sacar, que 9 no la podía meter, hasta que fue a la mitad de la cancha y Cirilo Gómez pitó el final. Se saludan los protagonistas en el campo de juego. Si se mete Alfredo Salvatelli, tenemos notas con los protagonistas. Después de la clasificación de Unión, se van los hinchas de 9, una bengala verde que ingresa al campo de juego. acompañan los efectivos policiales, saludan a la cuaterna arbitral. Ha sido un partidazo, parecía todo muy tranquilo para Unión. Esto lo ve, los dicen los hinchas de Unión, Gustavo. Si no se sufre, no parece para Unión.
1: Sí, claro. ¿Sí?
0: Y sufrió 9, Unión.
1: Y 9 que la pasó muy mal en el primer tiempo y que parecía casi eliminado al concluir la primera etapa o después de los primeros minutos del segundo tiempo. Renació con el gol de Paredes, el primero, después otra vez Alan para terminar empatando el partido. Yo creo que hay un antes y un después de la expulsión de Genés.
0: Totalmente, en el mejor momento de 9, la interrupción por las bengalas, la expulsión de Genés, esto atentó contra los intereses del conjunto de la Oveja Talamonte, que sigue, o por lo menos se va del campeonato siendo competitivo, demostrando otra vez mucho carácter, como lo hizo en los cuartos frente a Pujato, como lo hizo en el partido de ida frente a Unión. Competitivo y de carácter este 9 de la Oveja Talamonte. Ahora sí se van los protagonistas, se saludan los hombres de Unión. Acaba de clasificarse el tricolor con sufrimiento, 2-2, y es semifinalista del torneo. Alfredo, te querés meter en campo de juego para algunas notas, mientras los hombres de Unión saludan a sus hinchas y van rumbo a los vestuarios. Los tenés seguidos, Pechito Alfredo. Dale vos con el micrófono de la radio.

lo tengo, Alfredo, ¿no? Bueno, se meten en el vestuario los jugadores de Unión, se retiran los protagonistas. Pausa, Estefano, pausa. Martín López, los locutores de Radio Casilda. Al regreso, Gustavo Fiore le explica a toda la región por qué Unión es semifinalista del campeonato.

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4: Como espectáculo fue extraordinario, porque hasta el final nos mantuvo en vilo a todos. Sí, parecía que no iba a sufrir Unión. Por el arranque, por el comienzo, por esos dos goles en 13 minutos del primer tiempo, porque se fue a los vestuarios ganando 2-0 y porque en los minutos iniciales de la etapa complementaria no pasaba nada. Sí, el partido estaba planchado, Unión estaba cómodo con el desarrollo y mucho más con el resultado. Pero el descuento de Paredes a los 11, después de una muy buena jugada colectiva de 9 por izquierda, que resuelve entrando al área, Paredes definiendo muy bien ante Sablevich, lo despertó, lo hizo reaccionar a 9 de julio, lo puso en partido, porque ya estaba a un gol de la igualdad. Y Unión se llenó de preguntas, de incertidumbres, ¿sí? Perdió el control del partido, pero el control anímico también del partido. Empezó a pensar que ya no estaba cómodo y que 9 se lo podía empatar. Y se lo empató, ¿sí? por esas cosas que tiene del fútbol. Solo Navarro sostenía a Unión en ataque, de gran segundo tiempo. Un jugador bárbaro tiene Unión. Gastó su banda, la banda derecha, yendo permanentemente y generando y teniendo incidencia directa en todas las jugadas de Unión de la etapa complementaria. Digo, pensaba Unión que se lo podía empatar y se lo empató Paredes, tomando un rebote de afuera del área, un rechazo, un despeje. Sí, la agarró de lleno con el peine de volea y la clavó en el ángulo de Sablevich, que nada pudo hacer, y el 2-2 le dio un envión impresionante a 9, ¿sí? Porque ya no era la necesidad de tener que hacer una heroica. Ya estaban iguales, como cuando habían empezado, le faltaba un gol más, ¿sí? Y Unión tuvo incertidumbre, pero creo que hubo dos hechos fundamentales que perjudicaron a 9 y que tienen que ver con errores propios. Uno de su gente, tirando bombas de humo dentro de la cancha, parando el partido justo cuando Unión estaba confundido, choqueado, cuando 9 se lo había empatado e iba por el tercero. Se paró el partido un ratito y después la otra tiene que ver con la roja Genés. Cuando iban 38 del segundo tiempo, Martelón le comete una falta de amarilla a Genés. Genés reacciona, le tira una patada y el árbitro Cirilo Gómez amonesta a Martelón como correspondía y le saca la roja a Genés. 9 se quedó con uno menos y ahí se hizo todo muy cuesta arriba, porque ya Unión metió cambios, porque ya metió un volante defensivo como Juan y Tortul, porque 9 tenía que adelantarse masivamente pero regalaba muchos espacios y ya no tuvo más posibilidades concretas 9 de julio. Solo el hecho de poner la pelota en el área de Unión, de tratar de forzar algún error del tricolor, pero no tuvo chances claras. En cambio Unión tuvo posibilidades como para liquidar el encuentro. Un centro bajo de Balbi, una de Navarro. Y el partido mantuvo hasta el final ese dramatismo, porque un gol lo clasificaba a 9 de julio. Pero en los últimos 2-3 minutos, en el descuento prácticamente, Unión estuvo más cerca casi de convertir el tercero que de hacerlo 9 de julio, ¿no? Que de todas maneras hizo todo lo que pudo y más, ¿sí? Con 10 hombres para tener chances hasta el último suspiro. Clasificó Unión, se metió en semifinales, sigue invicto el equipo del Pata Gobier, pero de acuerdo a lo que habíamos visto en el primer tiempo, le costó más de lo imaginado, ¿sí? Porque 9 reaccionó, se lo empató y lo puso en problemas. Unión es semifinalista, ahora tiene una prueba de fuego en la instancia de semifinal. Tendrá que jugar con el múltiple campeón, con Belgrano, ¿sí? Definirá en esta cancha.
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4: Decía que Unión tiene ventaja deportiva frente a Belgrano en la semifinal. La otra se disputará entre Aprendices y Atlético Chavás. Hemos visto un muy buen partido de fútbol, entretenido, con 4 goles, con situaciones cambiantes y con incertidumbre hasta el final, de tinte dramático, como diría algún viejo relator. El encuentro tuvo que sufrir más de la cuenta, de acuerdo a lo que mostraba el partido en el comienzo. Unión Casilense, y después el desahogo y el festejo por la clasificación a semifinal. El 9 hizo todo lo que pudo y se quedó fuera del campeonato, y le toca descansar obligadamente al conjunto del Oveja Talamonte.

0: minutos para las 7 de la tarde, estamos terminando nuestro trabajo desde muy temprano en el aire de Radio Casilda con la cobertura de los cuartos de final del campeonato. El relato de Matías Estonia, primer turno con la victoria de Aprendices. El trabajo de Toto Calderetti en Pujato, de Bruno Pozzi en Chavás. Y nosotros cerramos junto a Gustavo y junto a Alfredo la clasificación de Unión. Lo último, repasamos el resumen antes de irnos. 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21-38. El resumen, lo que ha dejado el domingo los cuartos de final del torneo.
1: A primera hora, Aprendices le ganó 3-1 a Huracán de Chavás.
0: Dos goles de Beto Armani, uno de Iván Fernández. Había empezado ganando Huracán con el gol de Luciani. Terminó con 10 por la expulsión de Samuel Cotto.
1: En el segundo partido de la tarde, en Pujato, Belgrano derrotó a Matienzo 3-0 y también el semifinalista.
0: Todos los goles en el segundo tiempo, dos del Papu Argüello, otro de Coronel, de Mateo Coronel, para la victoria del Azul de Arequito.
1: En el cemento de Chavás, Unidos le ganó 1-0 a Atlético.
0: Gol de Santino Graciosi y con ventaja deportiva el León de Chavás se fue a las semifinales del campeonato.
1: Y recién, hace un ratito nada más, Unión y 9 de julio empataron 2-2.
0: Ministeri y Balbi, los goles en el primer tiempo para Unión. Alan Paredes en dos oportunidades. En el segundo tiempo, los goles para el Pulgón, que terminó con 10 por la expulsión del volante central Genés.
1: Hasta el final del primer tiempo en reserva, cuartos de vuelta. Atlético Pujato le estaba ganando 1-0 a Huracán de Chavás con gol de Facu Barbosa.
0: ¿Cómo son las semifinales de primera, Gustavo?
1: En primera división, Unión Casildense se va a enfrentar con Belgrano. La ventaja deportiva la tiene Unión. Entendemos que la serie va a comenzar en Arequito, terminar aquí en Parque Casado. Y la otra llave lo tiene a Aprendices jugando con Atlético Chavás. La ventaja deportiva también es de la Academia.
0: Dos equipos de Casilda, uno de Chavás y uno de Arequito. De ahí saldrá el campeón de la apertura. Gracias, Gustavo. Un abrazo. Dale,
1: la seguimos mañana en Crónica Deportiva.
0: A las 7 de la tarde estamos en el aire de la Récord para contar, analizar y debatir lo que han dejado estos cuatro partidazos. El fin de semana también sufrió Chavás. Sufrió Chavás, perdió, pero pasó. El equipo del Pincha González. Gracias, Estefano. Gran laburo, como siempre. A los chicos de Zona Deportiva también. Muchas gracias, Dami Balseda, Emi Alderete. Nos reencontramos mañana. Se quedan en la programación de la Récord. Buen domingo para todos. Chau.

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1: Muy buenas tardes, queridos amigos, amigas oyentes, futuros viajeros. Iniciamos Andando por mi país, este viaje imaginario donde estaremos recorriendo provincias argentinas, conociendo su geografía, su población, sus costumbres, sus paisajes y su música, esa que nos permite diferenciar cada región dentro del mapa folclórico nacional.
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Sí, señor. En alto el aplauso, queridos amigos, por favor, para este talentoso artista que ha llegado desde Santa Fe a ganar el Precosquín en el rubro solista instrumental, Lucio Taraño. Recuerden ese nombre, por favor. Gracias, Lucio, querido. A continuación, el secretario de Recursos Publicitarios, Concesiones y Fogones, el señor Sebastián Ujaldón Trevisón, hace entrega de la placa que acredita este gran logro en ser ganador del Precosquín en el rubro solista instrumental. Joven que llegó representando a sede Los Quirquinchos, provincia de Santa Fe Casildense, el hombre, y ha ganado su Precosquín después de 6 intentos. Claudio, gracias, Lucio, querido. También al músico que lo ha acompañado en esta noche. Será hasta cualquier momento.

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1: El general Güemes y la guerra gaucha. A pesar de que la historia oficial durante mucho tiempo lo invisibilizó, Martín Miguel de Güemes cumplió un rol indispensable en la liberación del continente. Su férrea defensa del norte hizo posible que el ejército de San Martín cruzara la cordillera de los Andes para arremeter a los realistas en su retaguardia. Sin la presencia y liderazgo de Güemes, la liberación del continente no habría sido posible, ya que, sin él, los granaderos de San Martín no habrían podido realizar la campaña a través de la cordillera de los Andes y se habría visto obligado a seguir los pasos de Belgrano, forzando una lucha de trincheras y cuarteles en el norte hasta que con el tiempo alguno de los bandos se viera obligado a retroceder por falta de moral o recursos. Excepto los salteños, que conocen muy bien a su máximo héroe, el general Güemes, la mayoría de los argentinos tiene una vaga imagen de él. Un general que, con un puñado de gauchos valientes, defendió la frontera norte durante la Guerra de la Independencia. No eran unos gauchos tipo montoneras, sino un verdadero ejército formado por la caballería de línea, con el regimiento de infernales y el escuadrón de granaderos a caballo y la caballería gaucha que, según la zona, estaba conformada por 2 a 5 escuadrones a lo largo y ancho de Salta y Jujuy. Un ejército que había tomado de la experiencia que le transfirió San Martín la disciplina y el espíritu de cuerpo, pero adaptados al terreno y a un tipo de lucha particular. Pocos conocen la estrecha relación que tuvo con el general San Martín y el papel que le tocó jugar en su plan continental. En el tiempo que estuvieron juntos, mientras era comandante del Ejército del Norte, San Martín le transfirió mucha de su experiencia profesional y de la guerra de guerrillas que había adquirido en España durante la invasión napoleónica. A pesar de que San Martín conocía a sus oficiales y los había de gran experiencia, puso los ojos en Güemes para el plan continental que estaba ideando en ese entonces. Dos misiones le dieron a Güemes. La primera, que impidiera cualquier invasión mientras él preparaba el ejército de los Andes, cruzara la cordillera y le diera la independencia a Chile, a lo que el general salteño le respondió: "Mi general, de Salta no pasarán", promesa que cumplió, deteniendo la principal invasión de las cuatro que tuvo que soportar con posterioridad. Era la invasión del Mariscal de la Serna, que se inició en diciembre de 1816, conformada por 6.000 hombres con unidades experimentadas en la Guerra Napoleónica y que tenía como objetivo impedir el cruce de los Andes del ejército de San Martín y posteriormente marchar sobre Buenos Aires a tomar el último bastión de Sudamérica aún en manos patriotas. La otra misión que le dio era para la segunda parte del plan continental. Debía atacar hacia Lima con su ejército cuando San Martín desembarcara en las playas del Perú. De esta manera, la capital del virreinato se vería amenazada desde dos direcciones. Esta misión la comenzó a cumplir con gran esfuerzo a fines de 1820, pero quedó inconclusa a su muerte el 17 de junio de 1821. San Martín, en su correspondencia, había ponderado a Güemes, de coraje temerario, mimetización popular y clara lucidez intelectual. Alguna vez nuestro ilustre salteño, ante las dificultades que le ocasionaba a los realistas y lo impenetrable que resultaba Salta para las distintas invasiones, fue sobornado por el general Olañeta, quien le ofreció seguridad, reconocimientos, títulos nobiliarios y un gran pasar económico. Todo lo cual rechazó expresándole que esa proposición era indigna de un general realista y, más aún, que un patriota la aceptara. Güemes, según la mayoría de los escritores, pasó a la historia como el defensor de la frontera norte, que no es poca cosa, pero tampoco es exacta. En realidad, fue algo más que eso. Su presencia en Salta, su prestigio y el respeto que le tenían sus enemigos fue lo que disuadió cualquier intento de invasión en 1816, y esto permitió la reunión del Congreso de Tucumán y la posterior declaración de la independencia. Haber detenido la invasión del realista de la Serna fue fundamental para el normal desarrollo del cruce de los Andes y la consecuente recuperación de Chile por parte de las fuerzas patriotas. Haber protegido el flanco del ejército de los Andes durante toda su campaña en Chile y posterior preparación de la campaña al Perú fue invalorable para el general San Martín. La importancia del rol de Güemes en la defensa del norte no puede ser sobreestimada. El Alto Perú estuvo en permanente guerra desde 1810 hasta 1823, produciéndose 9 invasiones de las tropas del rey que debieron ser expulsadas por los gauchos. Los métodos de guerrilla se volvieron una herramienta eficaz que le permitió a las Provincias Unidas del Río de la Plata contener el avance realista hasta mucho después de la asunción de Pueyrredón y la llegada de San Martín. El 7 de junio de 1821, mientras cenaba en la casa de su hermana Macacha en la ciudad de Salta, fue sorprendido en una emboscada y resultó herido cuando rompía el cerco. Fue llevado por sus gauchos hasta la quebrada de la Horqueta para preservarlo de los realistas que, al mando del general Olañeta, habían tomado la ciudad de Salta. Este general le mandó emisarios para ofrecerle traslado al hospital, médicos y todo tipo de inmunidad. Agradeció el ofrecimiento, pero lo rechazó por ser inadmisible. Un segundo emisario al día siguiente volvió a insistir y le respondió: «Coronel, dese por despachado». Al atardecer del 17 de junio, luego de 10 días de lenta agonía, dejó de existir. Güemes murió a los 36 años, dejando a una viuda de 24 años y 3 pequeños hijos. Fue el único general de la Guerra de la Independencia que murió producto de una bala enemiga. Décadas después, los métodos de Güemes, que en esa época recibía el nombre de Guerra de Recursos y posteriormente sería conocido como Guerra de Guerrillas, sería estudiado en las academias europeas.

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daban la bienvenida a la provincia de La Pampa los cantores de Quillahuasi en este malambo de Roberto Palmer, Grito Salvaje. La Pampa es una provincia argentina situada en el centro del país. Limita al oeste con la provincia de Mendoza, al sur con el río Colorado, que la separa de la provincia de Río Negro, al este con la de Buenos Aires y al norte con San Luis y Córdoba. A la llegada de los europeos en el siglo XVI, el territorio de la actual provincia de La Pampa estaba poblado por dos etnias, con un modo de vida cazador-recolector del grupo pámpido en la zona norte y oriental, mientras que el oeste y el sur se encontraba escasamente habitado por los también pámpidos, aunque del grupo patagón. En 1534, Jerónimo Luis de Cabrera y su tropa fueron los primeros europeos en adentrarse en esta zona. Luego, en 1662, Hernán Darias también la recorrió. En el siglo XVIII, la mayor parte del territorio fue ocupada por los ranqueles. La resistencia de las tribus indígenas que habitaban la zona a ceder sus tierras a terratenientes criollos hizo que recién durante el gobierno de Juan Manuel de Rosas se pudieran ir incorporando estas tierras al control efectivo del gobierno de Buenos Aires. Posteriormente a la conquista del desierto, iniciada formalmente en 1879, se sumaron grandes extensiones de tierra a la explotación agropecuaria de colonos y terratenientes latifundistas, principalmente de las familias más importantes de Buenos Aires e inmigrantes europeos. La ley número 28 del 17 de octubre de 1862 dispuso que todos los territorios nacionales existentes fuera de los límites o posesión de las provincias sean nacionales. Hasta entonces, las provincias de Buenos Aires y de Mendoza mantenían pretensiones sobre los territorios patagónicos y pampeanos.

0: Amelio Mar junto a las guitarras de José Canet, en una pinturita descriptiva de lo que era la Pampa en el siglo XIX, de Homero Manzi y Sebastián Piana, Milonga de los Fortines. Como su nombre lo indica, gran parte del territorio de la provincia forma parte de la extensa llanura pampeana. Sin embargo, existen importantes variaciones de relieve. El oeste pampeano constituye una zona de transición hacia la región cuyana y del Comahue, mientras va ganando altura hasta alcanzar una altitud promedio de 600 metros, con cumbres de más de 1.100 metros sobre el nivel del mar. El Cerro Negro de 1.125 metros sobre el nivel del mar y el Cerro Agua de Torres de casi 1.000, ambos ubicados en el extremo noroeste de la provincia, son las máximas altitudes. En el centro oeste se ubican las Mahuida, antiguas montañas bajas muy erosionadas, entre las que se destacan la Sierra de Lihuel Calel, las sierras de Carapacha Grande y Carapacha Chica, las lomas de Holguín, las sierras chicas, las de Choique Mahuida y las de Pichi Mahuida. Entre todas estas sierras aisladas y una zona de valles poco profundos, se extiende una zona amesetada de sustrato volcánico, generalmente recubierto de médanos fosilizados con una cubierta de tuzoc o de caldenal. La planicie de la Loma Negra y la planicie Loma Redonda, ambas están separadas por una apenas perceptible cumbrera que corre de oeste a este y que tiene por mayor altura al Cerro del Chancho, a 392 metros sobre el nivel del mar, ubicado casi en el exacto centro geográfico de la provincia. Al pie de las barlas de las mesetas basálticas surgen manantiales de agua dulce como los de Agua Rica, La Copelina y Puelen.
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por ese impulso, anacoreta del viento. Aquí las noches añiles, donde más brilla el lucero, Ligüel Caley, con su hechizo de una raza color tiempo, y un tanto burlón y esquivo, tal vez caprichoso y lento, al sur pasa el Colorado, tu frontera estableciendo. Como una casa en el mapa, edificada en el centro, a los hijos con amor cobijaste en tus senos. Pincén y Mariano Rosas, tus dueños, te defendieron cuando las chuzas y sables te acuchillaban el pecho. Tras la tropa cabalgó la soledad del arriero, buscando en el fascinar el rastro de

y mirando al oeste, sobre tu costado izquierdo, con la reja del arado y el tesón de los pioneros, palmo a palmo te labraste un futuro de progreso. En la voz de los cantores, tu prestigio viaja lejos, y a no dudar que te extrañan Quevedo, Cortés y Delfor, Apachaca y El Bardino. Digno fruto de tu suelo, Valle, Gentil y Bustriazo, todos sus prosas te dieron. Morisoli se hizo ir, reclamando los derechos del viejo Chanideubú, pobre río polvoriento. Pidió que el agua volviera a deslizarse en tu lecho, hasta que Nervi pudiera zarpar con sus mil veleros. Y dicen que Favaloro, de tu corazón de fuego, quitó una bala perdida, destinada a Bairoleto. Germinaron en tu piel los tatuajes más diversos, cicatrices de la historia, de tu pasado violento.

hemos elegido una milonga de la que es autor Miguel Aguirre. En su título puede caber perfectamente el interés de los pampeanos en integrarse regionalmente al sur de nuestro país, conquista que ha obtenido el reconocimiento del Congreso Nacional durante 1985. La ley 23272 que determinó la inclusión para los pampeanos en la región patagónica, con los beneficios promocionales que sin duda serán capaces de cimentar el crecimiento de nuestra provincia. En nuestra integración al sur está el futuro de la Pampa. Por eso, ahora René García cantándole al sur.

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0: contarte cómo surgieron las áreas protegidas en nuestro país. El antecedente de estas áreas es de 1903, cuando el perito Francisco Moreno donó a la nación unas 7.500 hectáreas que estaban bajo su propiedad en la zona de Puerto Blest, sobre el lago Nahuel Huapi, para hacer un parque público. Esto se concretó en 1922 bajo la presidencia de Irigoyen con la creación del Parque Nacional del Sur. En 1934 se creó el Servicio de Parques Nacionales y los Parques Nacionales Nahuel Huapi sobre la base del Parque Nacional del Sur y el Parque Nacional Iguazú. Los parques y reservas son la forma tradicional de protección del patrimonio natural, donde los gobiernos asumen la responsabilidad de preservar las porciones del medio natural dentro del país.
1: Las áreas naturales protegidas son valoradas como muy relevantes por el Estado, nacional o provincial, y trata de asignarle una condición de protección con una cantidad de herramientas técnicas y de planificación que apuntan a preservar esa riqueza particular. Están cubiertas bajo diferentes paraguas de tipo legal. Algunas son administradas por el Estado Nacional, otras son administradas por estados provinciales, y hay áreas naturales protegidas que son de carácter privado, manejadas por una fundación de dominio privado, por una ONG, una organización no gubernamental, incluso por un propietario privado que valora el capital natural que existe en esa área y tiene la voluntad de ponerlo a beneficio y disposición de la comunidad.
0: A partir de 1970 se firmaron varios acuerdos internacionales, a través de los cuales la conservación del patrimonio natural cobró mayor fuerza y pasó a ser un tema de los propios gobiernos. Esta idea de conservación suponía una suma de acciones para resguardar una porción del territorio donde el medio natural no se vea sustancialmente transformado. Estas áreas protegidas a veces chocan con intereses de empresas o con necesidades básicas, por ejemplo, de aborígenes que viven en esas mismas tierras.
2: Sí, muchas áreas naturales protegidas abarcan territorios de comunidades indígenas o pequeñas poblaciones que viven de la utilización de distintos componentes del medio natural o que necesitan de ellos.
0: ¡Qué complejo debe ser! Por un lado, intentar preservar el medio natural. Por otro, atender las diversas necesidades de la gente. Y además, todo esto soportando la presión de las empresas por explotar los recursos protegidos en esas áreas.
2: Sí. Hay ejemplos de muy distinta clase en toda Latinoamérica. Hablando de tala de bosques, la protección de un bosque en una selva puede favorecer a quienes aprovechan de un río. Si se tala un bosque muchas veces, ocurren inundaciones por los desequilibrios que genera la falta de cubierta vegetal. Entonces, las poblaciones vecinas a un área natural protegida que preserva un bosque se ve beneficiada. ¿Quién puede verse afectado? Empresas madereras, por ejemplo, que pueden extraer madera de ese bosque.
0: Existen varios tipos de áreas naturales protegidas y una de estas clases es la de las reservas naturales estrictas. Mientras yo busco cuáles son las reservas naturales estrictas de la Argentina, el profe nos va a contar qué características tienen estas áreas.
2: Una reserva natural estricta es un área donde la interferencia humana directa está reducida a un mínimo. Esto es para garantizar que las comunidades vegetales y animales y los procesos ecológicos se desarrollen en forma natural. En estas áreas no puede realizarse ningún uso, ni agrícola, ni ganadero, ni forestal, y no puede desarrollarse infraestructura turística masiva.
0: Son muy pocas las reservas naturales estrictas en la Argentina. Una es la Reserva San Antonio, en Misiones. Otra, la Reserva Otamendi, en la provincia de Buenos Aires, a orillas del Paraná. También fue declarada Reserva Natural Estricta en 1990 el área de Colonia Benítez, en el Chaco. Y en 2002 fue recategorizada como Reserva Educativa. Dijimos que en nuestro país hay 28 parques nacionales, otra clase de área natural protegida. El mapa, empecemos por el norte. En Jujuy, el Parque Nacional Calilegua. En Salta hay tres: Baritú, Los Cardones y El Rey. En Formosa, el Parque Nacional del Río Pilcomayo. En el Chaco, el Parque Nacional Chaco. En Santiago del Estero, el Parque Nacional Copo. En Tucumán, Campo de los Alisos. Y en La Rioja, Alampaya. Vayamos a la Mesopotamia. En Misiones, el Parque Iguazú. Corrientes, Burucuyá. Y en Entre Ríos, Predelta y El Palmar. En Córdoba, el Parque Quebrada del Condorito. En San Luis, Sierra de las Quijadas. En San Juan, el Leoncito y San Guillermo. Y en La Pampa, Lihuecalel. Ahora en la Patagonia. En Neuquén, Laguna Blanca, Lanín, Los Arrayanes y el Parque Nahuel Huapi, que también comprende parte del territorio de Río Negro. En Chubut, los parques Lago Puelo y Los Alerces. En Santa Cruz, los glaciares Perito Moreno y Monte León. Y en Tierra del Fuego, el parque del mismo nombre.
2: Estos parques nacionales son áreas a conservar en su estado natural, representativas de una región fitogeográfica y zoogeográfica determinada.

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0: Como yo lo siento, una de las grandes creaciones de don Jorge Cafrune, la milonga del ilustre uruguayo Osiris Rodríguez Castillo.
1: La provincia de Buenos Aires tiene la mayor producción de granos, carne vacuna y quesos de la Argentina. Su campo es altamente productivo y sus vacas, criadas bajo estrictas normas sanitarias, han ganado premios en importantes ferias rurales. En la provincia se mantienen las tradiciones y la cultura de los gauchos, protagonistas de una época que marcó a fuego la historia de la Argentina. En San Antonio de Areco, un típico pueblo de Buenos Aires, aún se toma mate con bombilla de plata. Hay carreras de sortija y se hace asado como lo describió el poeta José Hernández en su inmortal obra El Martín Fierro. En este lugar la tradición sigue firme, tan firme que todos los domingos hay baile en el pueblo, un rito que se cumple desde comienzos del siglo XX.

cita obligada de todos los alumnos argentinos. Con un estilo neoclásico barroco y su extensa colección de antiquísimas piezas, ha servido de base para estudios científicos que se publicaron en los 5 continentes. La provincia de Buenos Aires es la más grande del país y su geografía cambia constantemente. A pocas horas de La Plata se encuentra el Delta, un escenario natural dominado por los ríos Paraná y Luján, caracterizado por su vegetación abundante e ideal para los deportes náuticos. Las islas del Delta se encuentran conectadas por lanchas colectivas que, por la belleza del paisaje, son frecuentadas por los turistas. Al final del día, se puede visitar la costanera del río Luján y degustar alguno de los platos típicos de esta ribera bonaerense. Mar del Plata es uno de los balnearios más importantes de la Argentina. Tiene amplias playas, hermosos paradores para contemplar el océano Atlántico y una rambla que seduce a todos los turistas. El puerto de Mar del Plata es otro sitio clave de esta esplendorosa ciudad. Se trata de un centro de pesca que conserva la recolección artesanal, donde los lobos marinos esperan ansiosos la llegada de los barcos para disfrutar de los pescados que por descuido caen al mar. El paisaje es tan pintoresco que se convierte en una cita obligada para los amantes de las aventuras a mar abierto.

Así como se le habla a una muchacha, así empecé a quererte, Mar del Plata. 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

0: comenzamos este recorrido por la provincia de Buenos Aires escuchando a Jorge Cafrune en Como yo lo siento, la milonga del uruguayo Osiris Rodríguez Castillo. Luego un paseo por la ciudad de La Plata, San Antonio de Areco y Mar del Plata, donde los tucutucu nos despidieron con la samba de amor y mar del tucumano Tito Segura.
1: Antes de comenzar, para la gente que no conoce o no sabe dónde se encuentra la ciudad de Tandil, les comento que está ubicada dentro de la provincia de Buenos Aires, Argentina, a unos 360 kilómetros de la ciudad autónoma de Buenos Aires. Son aproximadamente unas 4 horas y media viajando en auto. Es un destino muy lindo y que vale la pena conocer, y recomiendo hospedarse por lo menos unos 4 días para poder visitar estos lugares. A pocos metros del Lago Fuerte se encuentra el monumento a Don Quijote de la Mancha y Sancho Panza, en un sector donde además se ubica el molino de viento con una increíble vista del Lago Fuerte por detrás. La obra de arte que hace homenaje a la obra literaria de Miguel de Cervantes del siglo XVII fue realizada por el tandilense Alberto Vincenau junto a Ernesto Santiago y a Gustavo Andersen. Lamentablemente, en la actualidad el molino se encuentra grafiteado debido al vandalismo. Ambas esculturas están realizadas en hierro y recubiertas por una resina especial que otorga un acabado estético. El Quijote tiene una altura de 5 metros, mientras que Sancho Panza mide alrededor de 3 metros y medio. El acceso al monumento al Quijote de la Mancha es libre y gratuito y puede ingresarse caminando o con vehículo. El dique y el Lago Fuerte son un espacio ideal para la práctica de actividades saludables al aire libre, como por ejemplo caminatas, bicicleteadas y actividades náuticas. En el centro de este lago se podrá apreciar el surgente artificial. El lago es un espejo artificial de agua creado a partir de una represa construida en el año 1962 para evitar los aluviones de agua a la ciudad. Allí se conjugan todas las actividades, ya sea la pesca, el canotaje, el windsurf y otros deportes acuáticos. El Cristo de las Sierras es un paseo turístico de la ciudad de Tandil inaugurado en octubre del 2014. Es una obra del artista Fernando Tirso Pavolini, un monumento que tiene unos 10 metros de altura, 15 si se le suman los 5 metros de su base y 4 metros y medio de ancho. La zona donde se encuentra el Cristo se llama Villa Don Bosco, un lugar en el que alguna vez estuvo el Papa Francisco cuando eligió Tandil para tomar sus votos. El lugar cuenta con una playa de estacionamiento muy próxima al inicio del ascenso. La entrada es libre y gratuita y está abierto de 8 a 19 horas. La duración del ascenso al Cristo es de entre 20 y 30 minutos. El acceso es por un camino de ripio, con lo cual es aconsejable llevar un calzado cómodo. En la cima, junto al Cristo, se puede apreciar una vista panorámica de la ciudad, del Lago Fuerte y de las sierras. La piedra movediza de Tandil ha sido un fenómeno mundialmente reconocido por su singularidad. Una mole de granito de más de 300 toneladas de peso que extrañamente se mantiene en delicado equilibrio al borde del cerro. En 1912, la piedra movediza se desprendió de su milenaria armadura. Actualmente yacen sus restos partidos en tres pedazos al pie de una ladera profunda. En 2007 fue inaugurada oficialmente la réplica de la piedra movediza en el lugar donde antiguamente se encontraba. La réplica está compuesta por un entramado metálico con una cobertura realizada con resina con fibras sintéticas. Se encuentra anclada sobre una placa base de unos 3 metros cuadrados en el lugar exacto en el que se encontraba la original, con la misma textura, forma y color. El acceso a la piedra movediza es libre y gratuito.

0: Ya en Tandil, el joven Lucas nos orientó a visitar algunos lugares en la ciudad de la famosa Piedra Movediza. Cerrando el viaje por la provincia de Buenos Aires, escuchábamos la voz de Rodolfo Zapata en su chacarera La Gorda.
1: Ya volvemos luego de estos anuncios.
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8: Recibió un señor una carta a unos secuestradores, decía: señor Gutiérrez, si para las 24 horas del día de hoy usted no ha depositado los dólares solicitados en nuestra anterior nota en el lugar prefijado en esa misma nota, nos vamos a ver en la lamentable obligación de soltar a su suegra. Y ustedes dirán, ¿a qué viene esto? Tiene su razón. Hurgando en los porqués del humor ciudadano a través de los tiempos, me encuentro que a través de los siglos en el humor universal, los dos elementos más usados para generar humor han sido la presunta mala relación de la suegra con el yerno y del matrimonio de más de 15 años de pareja. Y o casualidad, usted compra una revista, y los desafío a que lo hagan, una revista de humor hoy. Cuando salen de acá, vayan al kiosco a comprar una revista de humor y se van a encontrar que siguen los mismos argumentos. Cuando hay un dibujante humorista gráfico, si tiene que dibujar una pareja de matrimonio de más de 15 años, a la mujer del tipo nunca la hace linda. La que pasa al lado del tipo es la linda. Pero la mujer es un escracho, es una cosa... Y la suegra parece un sargento de caballería del año 20. La hacen con pelos en las piernas, bigote, rulero. Siempre con un palo a amasar en la mano y esas cosas así. Y opinión muy personal, yo creo que es mucho más engorrosa la relación de la nuera con la suegra que del yerno con la suegra, por razones elementales de temas a tratar. El yerno no se lleva bien con la suegra durante la etapa del noviazgo, que es cuando la suegra mezquina la mercadería. Porque ella quiere que llegue a destino y entrega en destino ella. Entre ustedes debe haber algún frutero. ¿Y qué le dicen a los clientes? No me toque la fruta, esa no la va a llevar, ¿eh? Y esto es un poco lo mismo. Y entonces el yerno se pone un poco cosquilloso y dice, pero esta tan exagerada. No, no, no, un momento. Hay que respetar a la suegra en ese aspecto. Porque también él quiere que la cosa venga bien. Pero después de casado ya no, porque la mujer ha colocado la mercadería y ya es un sobreriele la cosa. Pero la nuera con la suegra es antes y después del matrimonio. Porque tienen una cosa a compartir. Hasta que se mueren las dos. Una misma persona. Una el hijo y la otra el marido. Y como las dos lo quieren bien, y el amor suele ser egoísta, cada uno lo tira del brazo para el lado de ella. Y hay como una competencia no confesada, pero que está ahí permanente. Porque la futura suegra de nuera no lo dice, pero lo piensa. Tanto trabajo para criarlo para que lo lleve cualquiera después. Y la futura nuera tampoco lo dice, pero lo piensa. Esta de creer que el único hijo para casarse es el de ella. Y las dos tienen razón. Y cuando se concreta el asunto que una se convierte en nuera y la otra se convierte en suegra, la suegra de nuera nunca dice voy a lo de mi nuera, dice voy a lo de mi hijo. Y la borra del mapa. Porque la casa es de mi hijo. Y al primer tiempo va medio como para la hora de comer, para ver qué le cocina la cosa esa, ¿no? Y cae como al descuido, ¿viste? De paso, un momentito entraba, golpea la puerta, la otra se sorprende, y como son falsas para el trato las dos, ¡pero qué sorpresa! Pero justo estábamos por comer, pase, pase, pongo un plato en la mesa, suegra, no, que voy a estar molestando, vení un momentito nomás, darles un beso y me voy, no, no, no, no, no se va a ir, y le pone el plato en la mesa. Está ahí, porque vino a eso, a pispear, a ver qué. Hasta que manda la puñalada por debajo. Cuando puede, ¿no? Cuando el Alberto era soltero, yo le hacía los bifes más jugosos a él. Y con cebolla, ¿te acordás cómo te gustaba? Y la nuera se aguanta un comentario de esos, dos también, tres, pero al cuarto. Lo llamo al marido para adentro y dice, la próxima vez que tu vieja abra la boca, le encajo la cacerola en la cabeza. Pero así como hay suegras bravas, hay yernos bravos. La vez pasada había sonado el teléfono, la casa del señor Baigorria Mendía, ¿sí? Ah, mire, de la compañía de seguro Tres Puntas, para notificarle, no sé si usted está enterado, el fallecimiento de su señora suegra. Dice, ¿cómo no voy a estar enterado? Mi amigo, vengo del sanatorio, yo recién acaba de acontecer. Bueno, no sé si usted está enterado, señor, que hay una póliza de seguro, un seguro de vida, contratado por su extinta suegra, que los hace beneficiarios a usted y a su señora esposa de este seguro. Y como el seguro comprende gastos de sepelio, queremos que ustedes decidan qué vamos a hacer con el cuerpo de su señora suegra, porque tenemos que encargarnos de todos nosotros. ¿Cómo que decidamos? Claro, ¿qué quieren que hagamos con el cuerpo? ¿Si sepultura común, embalsamamiento o crematorio? No, y no corran riesgo, las tres cosas, che.

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3: Cuatro mil kilómetros después de su nacimiento, la 40 pisa suelo catamarqueño. Los históricos poblados de Londres, Belén y Gualfín, que aún albergan huellas de la cultura diaguita, se comunican con el resto de la provincia gracias a la ruta que la atraviesa y hermana, transitando las mismas quebradas que recorría el antiguo camino del Inca.

0: Inca era la palabra con la que se designaba al soberano de un vasto imperio que se extendía desde el sur de Colombia, pasando por Ecuador, Perú, Bolivia y Argentina, hasta la región subcentral de Chile. Esta amplia geografía, con sus habitantes y paisajes, se conocía como Tahuantinsuyo.
1: A mediados del siglo XV, Topa Inca Yupanqui, décimo monarca inca, conquista e incorpora el noroeste argentino al Tahuantinsuyo. Construye caminos, postas o tambos, sitios de altura o adoratorios y centros administrativos, denominados huamani, que funcionaban como capitales de provincia. Este valle del río Quimbivil, ubicado en la localidad de Londres, de la provincia de Catamarca, una zona rica en recursos naturales y tierra fértil, resultó de gran interés para los incas. Los grupos que aquí residían eran agricultores y manejaban ciertas habilidades, como la producción metalífera, con particular maestría. En esta zona, en medio de los ríos Quimbivil y Hondo, enmarcado por un bosque de algarrobos, chañares, acacias y talas, los incas instalaron el Xincal de Quimbivil. El Xincal constituyó uno de los principales centros político, administrativo y ceremonial inca del noroeste argentino. Era considerado como un nuevo Cusco, un lugar que replicaría simbólicamente la capital del imperio. Tanto los edificios como el paisaje circundante conformaban una red espacial, donde cada punto tenía un significado, a la manera de marcadores geográficos y económicos, pero al mismo tiempo sagrados. En 1950, el doctor Alberto Rex González y posteriormente, a partir de la década del 80, el doctor Rodolfo Rafino, sistematizan el trabajo sobre este sitio. Sus estudios, junto a los aportes de jóvenes científicos en la actualidad, nos dan herramientas para entender esta compleja red.
2: Y se va la primera.

0: Primero de enero de 1901, una expedición del Instituto Geográfico Argentino a cargo de Adán Quiroga e Hilarión Furque, que anduvieron por todo el valle recorriendo sitios, y el primero de enero mandan un telegrama al Instituto Geográfico Argentino diciendo que encontraron las ruinas de un sitio que se parece al Paramonga peruano. El Xincal aparece como un centro administrativo inca y después, a través de los relatos etnohistóricos, pasa a ser una capital de Huamani, una capital de provincia. Y toda la arquitectura es una arquitectura de poder. Es una arquitectura en parte ceremonial, marcada por el usnu, técnica administrativa como las callancas. En definitiva, es toda una conquista muy estratégica, con un estudio previo geopolítico de las regiones, de los pueblos que había, de cómo entrarles, cómo salirles, cómo conquistarlos. Hay un dominio pacífico entre el conquistador y conquistado, que ese es el gran mérito que tiene el Tahuantinsuyo, ¿no? El Collasuyo les dio a ellos una riqueza metalífera impresionante, que se siguió explotando hoy día.
1: En algo menos de un siglo, el Imperio Inca conquistó territorios y poblaciones, convirtiéndose en el dominio más extenso que tuvo cualquier estado de la América precolombina. El camino del Inca fue una de las piedras angulares de la expansión del imperio. Partiendo del Cusco como centro político y cósmico, unía las cuatro regiones del Tahuantinsuyo: el Chinchaysuyo, el Cuntisuyo, el Antisuyo y el más extenso, el Collasuyo, del que formaban parte el noroeste argentino y la región de Cuyo. El camino de la sierra, luego de pasar por el altiplano boliviano, ingresaba al noroeste argentino, conectando con el Xincal.
2: Gente que viene caminando por el camino incaico, por el Capagnián, desde distintos lugares, trayendo sus ofrendas con sus trajes típicos. Tengo la imagen de una plaza que es muy amplia y es una plaza que se va conformando a través del sonido, de la música y de los colores. En las mantas se van distribuyendo todos los elementos que se van a ofrendar, se prende el fogón ceremonial, la gente se va acercando a ese fogón y va acercando su ofrenda.
1: La Plaza Inca, conocida como Aucaipata, era un componente urbano de gran significación en lo que se conoce como la arquitectura del poder. En ella se realizaban ceremonias vinculadas a actividades de índole política o religiosa, paradas militares, desfiles o juegos. La interacción social era el eje central de estos eventos, que resultaban medulares en la ideología del incario.
0: Un sitio ruidoso debe haber sido, seguramente, poblado por músicos con el erque, seguramente. En el osno, el inca mirando hacia los puntos cardinales, tanto para ver la salida como la puesta del sol.
1: Ubicado en el centro de la Plaza Inca, el usnu es una de las estructuras más emblemáticas del Tahuantinsuyo. Consistía en una plataforma ceremonial que funcionaba a la manera de un escenario, en el que se realizaban rituales relacionados con la fertilidad de la tierra. Desde este asiento de piedra o tillana, los gobernantes y los sacerdotes llevaban adelante diferentes actividades oficiales. Impartían justicia a la manera de un tribunal y presidían desfiles militares. Este era un sitio de privilegio para observar las festividades que se realizaban aquí, en la Plaza del Xincal.
3: El grupo catamarqueño Los Viajeros, en Elegidos del Sol, de Ramón Orlando Satt, nos daban la bienvenida a la provincia de Catamarca para adentrarnos a los misterios de la huella inca en el noroeste argentino, justamente en el epicentro de esa civilización, en el Xincal de Catamarca. Una civilización que hace unos 800 años, un pueblo de agricultores emigró del lago Titicaca hasta el valle peruano de Cusco. Allí estableció un pequeño reino que creció en medio de sus rivales hasta formar casi tres siglos después un formidable imperio llamado Tahuantinsuyo. Todos los reinos y comunidades andinas entre Ecuador, noroeste de la República Argentina y Chile fueron conquistados, combinando las victorias militares con sagaces medidas políticas y económicas, quedando así bajo el control de la civilización más meticulosamente planificada y organizada que conoció América. Nos referimos al imperio de los incas, los dueños del mundo andino, pero que luego sucumbió ante la conquista española. Cerrábamos musicalmente la primer parte de este recorrido por el Cincal de Quibimil con Tomás Tutu Campos, en Recuerdo de los Valles, la cueca de Margarita y Queco Palacios. Un segundo detalle de las ruinas de Cincal para despedirnos musicalmente de Catamarca con Adriana Barcia en su huayno Amor de Carnaval.

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0: Parque Nacional Iguazú fue creado en Argentina en el año 1934 con el objetivo de conservar las cataratas del Iguazú, así como la biodiversidad que las rodea. Emplazado en el norte de la provincia de Misiones, cuenta con una superficie aproximada de 67.000 hectáreas y se encuentra a 17 kilómetros de Puerto Iguazú. La región altoparanaense en la cual se encuentra el Parque Nacional Iguazú muestra signos de habitación por parte del hombre que se remontan a más de 10.000 años. Se estima que alrededor del año 1000 después de Cristo, los guaraníes, provenientes del norte, irrumpieron en la región y desplazaron a los nativos que se hallaban allí en ese entonces. En el momento de la llegada de los españoles al lugar, en el siglo XVI, los guaraníes estaban ampliando sus territorios. Estos nativos se caracterizaban, entre otras cosas, por sus diversos cultivos. Fue en 1542 cuando el primer europeo llegó a las cataratas. Fue Álvar Núñez Cabeza de Vaca y las bautizó en ese entonces como Saltos de Santa María. Hacia 1609 se establecieron en la región las primeras misiones jesuíticas, las cuales permanecieron en el lugar durante más de un siglo y medio. La principal de las reducciones o ciudades misionales fue Santa María del Iguazú, de soberanía española. Su emplazamiento es prácticamente el mismo que el de la actualmente ciudad brasileña de Foz do Iguazú. A fines del siglo XIX llegó la primera expedición turística al lugar. Entre sus integrantes se contaba Victoria Aguirre, quien donó los fondos con los cuales se empezó a construir el acceso que va desde Puerto Iguazú, llamado a inicios del siglo XX Puerto Aguirre, hasta las cataratas. En 1902, el Ministerio del Interior de Argentina encargó a Carlos Tais un relevamiento detallado de las cataratas, el cual se tomó como base posteriormente para la ley de creación del Parque Nacional.
1: Llegamos a Posadas, donde el grupo En Armonía nos recibía con Alma de Gurí, de Roberto Ternán.

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comenzando a retirarnos de esta hermosa provincia junto a un binomio muy misionero como son Tucho González como intérprete y Alcibiades Alarcón como autor y compositor del El Yacín Yateré. Y cerrando este recorrido le dejamos este chamamé que bailando así de Villagra y Martina Iñiguez, musicalmente la posibilidad a la misionera María Ofelia.

0: invitación es para el próximo domingo para visitar otras provincias de nuestro hermoso país. No se vayan de esta sintonía, ya viene Mesa de Tango para difundir la música patrimonio de la humanidad que nos representa por el mundo.
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